0: Y recuerda que también estamos contigo en digital por iHeartRadio y todavía puedes participar por una pantalla para mamá. Así que te doy los detalles, no te vayas. Quédate conmigo. Soy Steph y ya regreso con nuestra reflexión.
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Mis amorosos, ¿no les parece curioso cómo pasamos la vida buscando señales, esperando el momento ideal? El momento perfecto, como si la existencia viniera con un manual que te dijera cuándo avanzar, cuándo detenerte, cuándo arriesgarte. Pero la realidad es mucho más simple y más cruda. La vida no te pide permiso para seguir. Eres tú quien debe decidir si te subes al camino o te quedas viendo cómo pasa. Y ahí está lo fuerte. Todo lo que hoy te da miedo. Cambiar de trabajo, alejarte de alguien, decir que sí, decir que no, empezar algo nuevo. También es exactamente lo que podría transformarte. El punto no es tener certezas, es atreverte incluso con dudas. Porque nadie llega lejos esperando estar lista o listo, ¿eh? Se llega caminando con temblor en las piernas, pero eso sí, con el corazón despierto. Así que pregúntate honestamente, ¿qué parte de tu vida estás dejando en pausa por miedo? Porque lo único que realmente debería aterrarte es quedarte donde ya no creces. ¿Y tú? ¿Decides subirte al camino, avanzar o frenarte? ¿Cómo va tu vida? Piénsalo. Lo platicamos aquí en Amor 103.3, solo música romántica, y en digital por iHeartRadio. Yo soy Steph Sánchez.

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1: Así continuamos con una hora más de información vial.
2: A vuelta de rueda.
1: Considera que si tu camino es en Avenida 29 Poniente, vas a encontrarte con intensa carga vehicular desde el Boulevard Atlixco al Boulevard Esteban de Antuñano.
2: Tráfico lento.
1: Sobre calle Chignahuapan, asentamientos en el tramo de la calle Aljojuca a la Avenida Teciutlán Sur.
2: Carga.
1: Que no deja de avanzar en calle 4 Sur, de Avenida 17 Oriente a la Avenida 5 Oriente. Y en la gran avenida de Avenida 15 de Mayo a la Avenida 10 Poniente.
2: Clima.
1: Tenemos 25 grados. Hagamos equipo para estar al día en materia de tráfico y clima. Síguenos en X como @tráficopuebla. Descubre las mejores alternativas para llegar a tiempo a tu destino. 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
3: Las 6 de la tarde con 23 minutos, amorosos. Todavía estamos en mayo, todavía podemos consentir a mamá. 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Así que córrele ya, 6:24.

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es la voz de Diana Vanoni, querido hijo mío, sonando a las 6:31 en Amor 103.3, solo música romántica y en digital por iHeartRadio. Yo soy Steph Sánchez, hablamos del momento perfecto. ¿Y de verdad existe un momento perfecto? ¡Claro! Claro que existen los momentos perfectos, pero más allá de planearse, más allá de esperarse, surgen espontáneos. Porque la vida no se trata de encontrar el momento perfecto amoroso, sino de hacer perfectos los momentos, cada momento. A veces esperamos el momento perfecto para decidir y ese momento nunca llega. Dudamos, postergamos, le entregamos al tiempo el control de lo que solo nosotros podemos elegir y así, con las elecciones, sucede absolutamente todo. El momento perfecto para mostrar, el momento perfecto para reír, el momento perfecto para enseñar. No existe el momento perfecto. Se hace el momento perfecto. Disfruta, crea, vive, ríe. Eso hace perfectos los momentos. Un momento en el que disfrutas de la vida porque al final a eso viniste. A ser feliz. Y no lo digo yo, lo dice la vida misma. Así que no esperes el momento perfecto. Haz que cada momento sea perfecto. Amoroso, amoroso, vámonos con más música y que sea perfecta en este momento. Es la oreja de Van Gogh, la canción Cuídate en Amor 103.3, solo música romántica y por iHeartRadio. Yo soy Steph.

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2: ¿Qué tal? Y para mí fue un placer haberte acompañado. Me despido con la siguiente información. Espero que tengas un excelente inicio de semana.
3: A vuelta de rueda.
2: Sobre Boulevard Municipio Libre tenemos intensa carga vehicular desde la calle Pedro Moreno hasta Avenida 11 Sur.
3: Tráfico lento.
2: Si tu camino es en calle Chignahuapan, con asentamientos entre calle Alcojuca y Avenida Teciutlán Sur.
3: Carga.
2: Que no deja de avanzar en Avenida 2 Poniente, entre calle 3 Norte y Avenida 11 Norte. También en la 14 Oriente de calle 34 Norte al Boulevard Vicente Suárez.
3: Libre.
2: Recuerda que nada te detiene en calle 37 Norte, de la prolongación Reforma al Boulevard Hermano Cerdán.
3: Clima.
2: Y en la temperatura nos quedamos con 25 grados. Esperamos una mínima de 13. 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
1: Las 6 de la tarde con 48 minutos. Oye, muchas gracias por seguir sintonizando a través de tu radio y en digital por iHeartRadio. Hablamos de los momentos perfectos y decíamos que esos no es que existan como tal, sino que hay que hacerlos. Y la única forma de lograr un momento perfecto es estando en paz con nosotros mismos, en amor, en tranquilidad, en fe de quienes somos, lo que podemos lograr, lo que hemos logrado y hasta dónde podemos llegar. Por eso es importante querernos mucho, saber quiénes somos, autoconocernos y hacernos también responsables de lo que decimos y hacemos. Por eso quiero compartirte la afirmación de hoy que dice así: me hablo bonito, me trato con respeto y me elijo siempre. Porque mi amor propio es la historia más importante que estoy escribiendo. Recuerda, para escribir una historia perfecta, debes quererte demasiado. Vámonos con más música y recuerda que la afirmación de hoy la encuentras en X, @amorentoradio y en Facebook, @amorfm-mx. Vámonos con Emanuel, quiero dormir cansado. Eso es lo que suena de fondo en Amor 103.3, solo música romántica y en digital por iHeartRadio. Soy Steph Sánchez, amorosos. Ya llega la hora más romántica del día, así que no te despegues de tu radio y súbele.

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1: A veces, sin darnos cuenta, somos el objeto del daño, de los problemas y de la desconexión emocional de otras personas. Proyectan en nosotros muchos de sus miedos, de sus inseguridades, asuntos emocionales por resolver. Y es que probablemente tú también lo hagas con otras personas. Quizá cuando no te quieres bien, tampoco sabes querer bien a los demás. Todo está conectado, todo es parte de ti y de la misma manera vuelve a ti. Todo lo que no tenemos resuelto permanece y se proyecta. Cuida lo que eres, lo que sientes, para poder proyectar lo mejor de ti en los demás. Tus relaciones van a ser un reflejo de lo que eres, de lo que sientes y de lo que crees. Y aprende a elegir. Quédate con quien se quiere bien para que pueda quererte mejor.
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1: ¡Amorosos! 7:00 p.m. Arrancamos con la fiesta del sol. Esta es la hora más romántica del día. Esta tu hora. Sí, esa hora en la que disfrutamos de los grandes éxitos del sol. Por ejemplo, Somos Novios, también Noche de Ronda, De Qué Manera Te Olvido, Historia de un Amor y muchos más, pero también compartimos al aire todos esos mensajes, saludos, dedicatorias, declaraciones, todo lo que quieras compartir. Házmelo llegar al buzón de Luis Miguel, lo recibo en una nota de voz con la función de Talkback, o bien escríbeme en Facebook, arroba StephAmorFM, que yo feliz de la vida lo comparto aquí al aire en Amor 103.3. Y por supuesto en digital por iHeartRadio. Pero mientras arrancamos este espacio musical con que tú te vas, eso es lo que ya suena de fondo. Soy Stephanie Sánchez, no te vayas, que regreso a las 7:08 con tus mensajes.

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Perfidia es lo que sonaba en la Fiesta del Sol, porque aquí en Amor 103.3, solo música romántica, mis amorosos, el sol nunca deja de brillar y sus comentarios y mensajitos tampoco, ¿eh? Así que acuérdense que en esta hora, en Amor 103.3, solo música romántica y por iHeartRadio, además de disfrutar de los grandes éxitos del sol, también compartimos al aire todos esos mensajes, saludos, dedicatorias, declaraciones, eso que nace de tu corachonchito mocho, que me mandas a través del buzón de Luis Miguel, lo comparto al aire. Puedes mandármelo como una nota de voz usando la función de TalkBack. ¿Qué es esto? Es el microfonito blanco que está dentro de tu aplicación iHeartRadio, que cuando lo presionas puedes grabarme una nota de voz y yo la recibo aquí en cabina. O bien, puedes escribirme en Facebook, @StephAmorFM, y yo comparto tus mensajes al aire, como lo voy a hacer en este momento con este que me hace llegar Patty Cortés. Y se le puedes mandar una felicitación a mi papá don Ernesto, hoy cumple años y estamos celebrándolo con una cena en casa. Dice que ya está listo para pedir pastel y cantar toda la noche. ¡Muy bien! Oigan, qué buen ánimo don Ernesto, usted celebre muchos años, mañanitas para nuestros festejados de hoy, ahí está, para don Ernesto y para todos nuestros festejados, para todos mis amorosos que celebran algo especial en este día 18 de mayo, que sea una bendecida vuelta al sol llena de cosas lindas y bueno, por supuesto, mucha música del sol, mis amorosos. Saludos mi Pati, a ti y a toda la familia que están celebrando juntitos. Oigan, también por aquí se reporta Beto Fernández, que dice feliz inicio de semana, aquí estamos con mucho gusto, te mando abrazo, por fin llegó el calor aquí después de estar como paletas de hielo, dice, ahora me derrito. ¿Ves? ¿Ves, amoroso? Es que él me comentaba que estaba pasando por una situación complicada y decía, todo pasa, tú tranquilo, todo pasa. Y así como el frío, todo pasa, Beto. Te mandamos fuerte abrazo, gracias por compartir y sigue disfrutando del calorcito. Oye, mejor que te congeles, ¿no? Vámonos con más música del sol, somos novios. Es lo que está sonando aquí en Amor 103.3, solo música romántica y por iHeartRadio. Soy Steph y esta es La Hora de Luis Miguel.

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2: 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Mándame tu mensajito ya.

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1: Noche

0: Noche de ronda. Eso es lo que sonaba a las 7:26 minutos en la hora más romántica del día. La hora de Luis Miguel de Amor 103.3 en la música romántica a través de tu radio en FM y en digital por iHeartRadio. Oigan, mis amorosos, ¿cómo están? ¿Cómo va su lunes? Espero que estén disfrutando de la programación de esta noche. Recordándoles que esta hora es su hora. Compártanme sus mensajes a través de TalkBack en una nota de voz o escríbanme en Facebook, arroba StephAmorFM, que yo recibo todo en el buzón de Luis Miguel y lo compartimos al aire, ¿sale, vale? Mientras tanto, mientras tú me mandas tu mensaje, mi amorosa, mi amoroso, vamos a escuchar lo que nos comparte mi Gio desde Tierras Tapatías. Hola, hola, mi Gio, cuéntanoslo todo.
1: Hello, hermosa Amix, ¿cómo estás? Excelente inicio de semana. Aquí alistando para preparar unas ricas enfrijoladas acompañadas de una rica malteada de choco chips.
0: ¡Ay, qué
1: un
0: rico!
1: Un fuerte abrazo, Amix, desde Tierras Tapatías. Te mando un fuerte abrazo y cuídate mucho.
0: Gracias, mi Gio, provechito, disfruta de tu cena. Está un poco extraña la combinación de enfrijoladas con choco chips, pero tú disfrútalo. Si a ti te gusta, adelante. Muchas gracias por compartir. Te mandamos un fuerte abrazote hasta Guadalajara. También por aquí tengo saludos para mi Raquel Portillo, que se reporta como todos los días desde el centro de la ciudad de Puebla. Y también Jorge Villanueva dice, ¿le puedes mandar un saludo a mi hija Sofía? Mañana presenta sus exámenes y ando un poco nerviosa. Quiero decirle que confío mucho en ella y que le va a ir increíble. ¡Ay, qué bonito! Ay, qué bonito que estés apoyando a tu hija Sofi, te va a ir increíble. Todos los amorosos te mandamos buena vibra para que te vaya súper bien en ese examen. Así que tú no estés nerviosa, ni nerviuda, ni absolutamente nada, porque lo bien aprendido dicen que no se olvida. Así que te va a ir súper bien, muchísimo éxito. Y vámonos con más música. ¿Cómo es posible que a mi lado, en la hora de Luis Miguel de Amor 103.3 de la música romántica, iHeartRadio? Soy Steph.

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1: Toda historia de amor es bonita, pero la nuestra definitivamente es mi favorita. 7:41.

0: Es la hora de Luis Miguel a través de tu radio en FM, en Amor 103.3, solo música romántica y en digital por iHeartRadio. Yo soy Stephanie Sánchez, lo que sonaba Historia de un Amor, antes Más Allá de Todo. Mis amorosos, esta es la fiesta del sol y también es tu fiesta. Es en la que compartimos al aire todos los mensajes que me haces llegar a través del buzón de Luis Miguel. Hacerlo es muy fácil. Presiona el círculo rojo con el micrófono blanco que está dentro de tu aplicación. Asegúrate de estar en Amor 103.3. Y aquí me llega tu nota de voz como la del intelectual. Vamos a escuchar qué es lo que nos comparte. Hola, hola, mi intelectual, cuéntanos.
1: Hola, hola, Esteth. Buenas noches.
0: Buenas noches, ¿cómo
1: te
0: estás?
1: Saludo el intelectual.
0: Gracias, saludos.
1: Muy bien,
0: de vuelta.
1: Muchas gracias, estoy disfrutando.
0: Qué
1: de la hora
0: bueno.
1: Más romántica del día.
0: Eso.
1: La hora de Luis Miguel.
0: Como debe ser.
1: No deja de brillar.
0: Nunca.
1: Un saludito para ti y para todos tus amorosos.
0: Ey, gracias.
1: Que pasen un excelente inicio de semana. Buenas noches y bye bye.
0: Buenas noches y bye bye, mi intelectual. Gracias por los saluditos y la buena vibra para todas las y los amorosos. Que ya saben, en esta hora somos como una comunidad muy amorosa de familia que ya nos conocemos y nos queremos todos. Así que gracias por el saludito, mi intelectual. También se reporta Isaac Carmona desde Toluca y nos pide saludos para sus suspiritos azules. Eddie, Daniel y Kenia Abril. Saludotes para los pequeñines y también para ti, Isaac. Abrazote y buena vibra. Hasta allá, saludos y hasta la distancia. Oigan, también por aquí, Eli Espino dice: desearte un feliz inicio de semana, que sea maravilloso. Muchísimas gracias, hermosa. Abrazote y buena vibra también para ti y para tus papis, que seguramente estarán ahí contigo, que sé que siempre están escuchando la hora de Luis Miguel. Rafa y Emi, abrazote a los dos. Amorosos, con esta buena vibra, ¿qué les parece si nos vamos con más música del sol? Porque llega este tema que yo sé que les encanta porque me lo piden mucho. Se llama Ordeley y suena en la hora de Luis Miguel, de Amor 103.3, solo música romántica, y en digital por iHeartRadio. Yo soy Stephanie Sánchez, súbele a tu radio 7:47. Soy la...

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1: Las 7:55, gracias por seguir sintonizando Amor 103.3, solo música romántica a través de tu radio y en digital por iHeartRadio. Mis amorosos, hemos llegado a la colita, al final de la hora de Luis Miguel. Ya casi voy a despedirme, pero antes tengo saluditos que no alcancé a leer de mi Raquel Portillo para Lore Flores hasta Jalapa, Veracruz, su prima que también siempre nos escucha. Abrazote hasta Jalapa, gracias mi Lore por siempre estar al pendiente, ahí están los saludos de parte de tu prima Raque desde aquí, desde Puebla. ¿Sale, vale? Esperamos recibirte prontito en tierras de ángeles poblanos. También por aquí se reporta Marisoe, que dice: buenas noches, amorosa bella, te saludo con gusto en este inicio de semana, deseándote que tengas mucho éxito en lo que realices. Saludo para todos los amorosos que escuchan la hora más romántica del día de parte de la familia González Díaz, aquí cenando y escuchando a mi Luis. Mi excelente noche. ¡Uy, qué rico! ¡Qué deliciosura, oigan! Disfrutar de la hora de Luis y mientras están cenando. ¡Provechito, mi Mari! Abrazote a ti, a toda la familia. Muchas gracias por sintonizar y dejarnos acompañarles en esta tarde-noche.

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7: Hola, muy buenas noches, bienvenidos. Mi nombre es Salvador Miralrío. Hoy es lunes 18 de mayo del año en curso. Yo los invito para que se queden conmigo y me acompañen, ya lo saben, hasta la medianoche. Nos pueden sintonizar muy fácilmente si descargan la aplicación iHeartRadio desde su celular. En esta hora, bueno, pues estaré compartiendo con ustedes la famosa frase de la noche. Además, tengo accesos para el concierto Con Todo Amor, el cual se llevará a cabo el último fin de semana del mes de mayo en el Auditorio Nacional. Comenzamos en Luna de Amor, de Amor 103.3.
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7: Comenzamos con Alejandro Fernández. Esta canción se llama Mañana es para siempre. Bonita noche, bienvenidos, y con esto comenzamos.

Son las 8:09. Escuchamos a Laura Pausini. La canción se llama Mariposa Technicolor en Luna de Amor, de Amor 103.3, solo música romántica y vía digital en la aplicación iHeartRadio. Mi nombre es Salvador Viralrío. Muchísimas gracias por acompañarnos en esta noche de lunes. Bueno, pues en estos instantes tengo para ustedes la famosa frase de esta noche, y esta frase dice así: la ironía de la vida es que cuando ya no esperas nada, recibes todo. Y bueno, pues esta frase, la frase de la noche, nos enseña que curiosamente, cuando nos alejamos del control que intentamos imponer, aprendemos a vivir con más calma y comenzamos, bueno, pues a seguir, ¿no?, con nuestra vida, con las oportunidades que simplemente nos llegan. Y bueno, pues simplemente cuando dejamos de esperar algo es cuando empiezan a caer las oportunidades que tanto le pedimos a la vida. Así que es importante que nunca dejes de soñar ni de confiar, ¿no? Simplemente ten confianza en que estás en un proceso de vida y que en el momento divino llegará todo aquello que tanto deseas. Así que repito para ustedes con mucho gusto la famosa frase de esta noche, la cual dice así: la ironía de la vida es que cuando ya no esperas nada, recibes todo. Yo los dejo con el príncipe de la canción, José José nos canta La Nave del Olvido. En Luna de Amor, de Amor 103.3, solo música romántica y vía digital, en iHeartRadio. Bonita noche.

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3: 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Seguimos disfrutando juntos de más música romántica en esta noche de lunes. Ya son las 8:23. 8:23.

0: Son las 8 de la noche con 29 minutos. Escuchamos a Yuridia, Cani García con esta canción que se llama La Mala Era Yo, en Luna de Amor, de Amor 103.3, solo música romántica y vía digital en la aplicación iHeartRadio. Mi nombre es Salvador Viralrío y bueno, pues en estos momentos quiero compartir con ustedes un cuento que habla acerca de todo lo bueno que das y que en tiempo divino se te regresará. Así que los invito para que juntos disfrutemos de este bonito cuento que traigo para todos ustedes. Había una vez un panadero llamado Tomás que vivía en un pueblo muy pequeño. A pesar de no tener mucho dinero, Tomás guardaba cada mañana un pan tibio para regalárselo a quien más lo necesitaba. Un día, un anciano cansado y con ropas rotas pasó frente a su tienda. El panadero, al verlo, le entregó el pan con una sonrisa muy sincera. El anciano no lo aceptó y agradeció y le dijo lo siguiente: "La bondad es un eco, siempre encuentra el camino de regreso". Meses después, una fuerte tormenta azotó la región y destruyó el techo del horno de Tomás, dejándolo sin poder trabajar ni generar ingresos. Desesperado y sin ahorros para reparar los daños, Tomás se sentó frente a su negocio destruido. De repente, un joven carpintero del pueblo vecino llegó con herramientas y madera, acompañando a varios hombres para que lo ayudaran. Al ver la sorpresa del panadero, el joven sonrió y le dijo: "Hace años, cuando mi familia no tenía nada, tú nos alimentaste sin pedir nada a cambio. Hoy venimos a devolverte el favor". En pocos días, el horno quedó mejor que antes, demostrando que todo lo bueno que siembras, tarde o temprano, regresa a ti multiplicado. Mi nombre es Salvador Viralrío, los dejo con Elefante, esta canción se llama Durmiendo con la Luna, en Luna de Amor 103.3, solo música romántica y vía digital en iHeartRadio. Bonita noche.
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4: Quiero enviarle un fuerte abrazo a nuestro buen querido Gus Moreno, un audioescucha que nos viene acompañando desde su automóvil, recorriendo diferentes puntos de la ciudad de Puebla. Mi querido Gus, muchísimas gracias por acompañarnos. Oigan, cambiando de tema, quiero recordarles que el día de mañana estaré en la Ruta del Amor, visitando la colonia San Pedro Cholula. Estaremos en prolongación de la 6 Norte, esquina con 38 Oriente, esto a partir de las 5 de la tarde. Llevo sorpresas y regalos, así que los invito para que mañana a partir de las 5 de la tarde me acompañen. Espero no llueva. Bueno, pues llevo sorpresas, regalos en la Ruta del Amor. Nos vemos mañana en la colonia San Pedro Cholula. Seguimos disfrutando juntos de más música romántica en esta noche de lunes.

0: Son las 8 de la noche con 44 minutos. Escuchamos esto de RBD. La canción se llama Nuestro Amor, en Luna de Amor, de Amor 103.3, solo música romántica y vía digital en la aplicación iHeartRadio. Oigan, yo los invito para que escuchen esto.
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0: 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Aquí llega Ricky Martin, Ángeles Azules y Tini. La canción se llama Vuelve, en Luna de Amor, de Amor 103.3, solo música romántica y vía digital en iHeartRadio. Que tengan una excelente noche.

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1: Hola, buenas noches. Mi nombre es Salvador Miralrío. Ya estamos de vuelta para arrancar una hora más de Luna de Amor, en Amor 103.3, solo música romántica y vía digital en la aplicación iHeartRadio. En esta hora, bueno, pues estaré compartiendo con ustedes la frase de la noche que nos habla acerca de que mereces a alguien que te invite a disfrutar de la vida. Esta frase la estaré compartiendo con ustedes a las 9:10. Comenzamos en Luna de Amor 103.3.

Son las 9:10. Escuchamos esto de Matiz y Leonel García. La canción se llama Hipotéticamente en Luna de Amor, de Amor 103.3, solo música romántica y vía digital en la aplicación iHeartRadio. Bueno, pues en estos instantes tengo para ustedes la famosa frase de esta noche, y esta frase dice así: mereces a alguien que no te estrese, que te quiera, que te invite a disfrutar de la vida. Y bueno, pues esta frase, la frase de la noche, nos enseña que mereces a alguien que te quiera, pero de verdad, que te lo demuestre con hechos y que cuide tu paz emocional, que te valore por quien eres y que no intente cambiar hasta tu esencia. Una persona con quien puedas sentirte libre, en compañía y en calma, porque las relaciones sanas no solo se construyen con amor, sino con bienestar, complicidad y, por supuesto, tranquilidad. Así que repito para ustedes con mucho gusto la famosa frase de esta noche, la cual dice así: mereces a alguien que no te estrese, que te quiera, que te invite a disfrutar de la vida. Yo los dejo con más música. Aquí llega Cristian Castro. La canción se llama Vuélveme a Querer en Luna de Amor, de Amor 103.3. Solo música romántica y por la aplicación iHeartRadio. Que tengan una excelente noche.

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5: 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Seguimos disfrutando juntos de más música romántica. Ya son las 9 con 24 minutos. Bonita noche.

Escuchamos mi canción favorita de Carlos Vives, se llama Te Dedico. Son las 9:31 en Luna de Amor 103.3, solo música romántica y vía digital en la aplicación iHeartRadio. Mi nombre es Salvador Vidalrío, para mí es un gusto y un placer acompañarlos en esta noche de lunes. Bueno, pues en estos instantes nos vamos directamente con una reflexión que habla acerca de los hermanos. Así que los invito para que juntos disfrutemos de esta bonita historia que traigo para todos ustedes.

Había una vez dos árboles jóvenes que crecían en el mismo valle. Sus ramas eran muy diferentes. Uno se llenaba de flores brillantes y el otro daba una sombra muy profunda y fresca. A menudo discutían porque no entendía sus diferencias. El árbol floral se quejaba del exceso de sombra de su compañero, mientras que el árbol frondoso criticaba la fragilidad de las flores. Cada uno creía que, bueno, pues simplemente era su forma de ser y que era correcta. Un año llegó un invierno inusualmente crudo y tormentoso. Los vientos helados amenazaban con arrancarlos de raíz. Fue en ese momento de peligro cuando descubrieron un secreto bajo la tierra. Sus raíces, crecidas en el mismo suelo, se habían entrelazado con los años de forma inseparable. Gracias a ese abrazo invisible subterráneo, ninguno de los dos cayó. El árbol frondoso protegió las ramas del floral contra el granizo y el árbol floral compartió sus nutrientes guardados para mantener a ambos vivos. Al llegar la primavera, comprendieron que la verdadera fuerza no estaba en ser idénticos, sino en el lazo oculto que los sostenía unidos ante cualquier tormenta. La reflexión de esta historia nos enseña que los hermanos son como esos árboles. Pueden tener personalidades, gustos y caminos totalmente distintos, y a veces chocar por ello. Sin embargo, comparten la misma raíz, y es ese vínculo invisible el que nos da la fuerza para sostenernos en el momento más difícil de nuestra vida. Yo los dejo con más música. Aquí llega Rayleigh. La canción se llama Desde que llegaste, en Luna de Amor, de Amor 103.3, solo música romántica y vía digital en iHeartRadio. Mi nombre es Salvador Miralrío. Bonita noche.

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4: 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Ya son las 9 de la noche con 41 minutos. Seguimos disfrutando juntos de más música romántica. Bonita noche.

Son las 9:45. Mi nombre es Salvador Miralrío. Escuchamos esto de Reik. La canción se llama Ya me enteré, en Luna de Amor, de Amor 103.3, solo música romántica y vía digital en la aplicación iHeartRadio. Bueno, pues antes de finalizar esta hora, quiero compartir con ustedes un cuento que habla acerca de la confianza. Se llama El lazo invisible. Así que los invito para que juntos disfrutemos de este cuento que traigo para todos ustedes. En un pueblo oculto entre montañas, los habitantes nacían con un hilo transparente atado a la muñeca. Cuando dos personas se hacían una promesa o compartían un secreto, sus hilos se unían. Mateo, el tejedor del pueblo, tenía el don de verlos. Sabía que los hilos nuevos eran finos como telarañas y se rompían con la primera mentira. En cambio, los hilos de los viejos eran gruesos como cuerdas de barco, capaces de resistir cualquier tormenta. Un día llegó Sofía, una viajera herida por traiciones pasadas. Necesitaba un abrigo para el invierno, pero no tenía dinero. Mateo, al ver su gran necesidad, le dijo lo siguiente: «Te lo tejeré, me pagarás cuando regreses el próximo mes». En ese instante, un hilo delgadísimo unió sus muñecas. Sofía sintió miedo, temía no cumplir o que Mateo la engañara. Sin embargo, semanas después, una tormenta inundó el taller de Mateo. Sofía, que pasaba por allí, no dudó, entró al agua y salvó los rollos de lana. Al mirar sus muñecas, Mateo sonrió. El hilo ya no era frágil, brillaba con la fuerza de una cadena de oro. Días después, Sofía pagó su deuda y recibió el abrigo. «Gracias por creer en mí», dijo ella. «La confianza», respondió Mateo, «no es la certeza de que el otro es perfecto. Es el valor de entregar tu hilo, sabiendo que ambos cuidarán de no romperlo».

Aquí llega Moenia, la canción se llama Lo Prometo, en Luna de Amor 103.3, solo música romántica y vía digital en iHeartRadio. Bonita noche.

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2: Hola, muy buenas noches, soy Salvador Miralrío, son las 10 en punto, estamos listos y preparados para arrancar una hora más de Luna de Amor, en Amor 103.3, solo música romántica y vía digital en la aplicación iHeartRadio. En esta hora, bueno, pues estaré compartiendo con ustedes la frase de la noche. Esta frase la podrán disfrutar conmigo a las 10 con 11 minutos. Comenzamos, ya lo saben, con excelente música romántica, por supuesto aquí en Luna de Amor 103.3.
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2: Aquí llega OV7, la canción se llama Shaba Daba Da. Bienvenidos, bonita noche, y con esto comenzamos. Bienvenidos.
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Escuchamos a Mecano, la canción se llama Me Cuesta Tanto Olvidarte. Ya son las 10 de la noche con 12 minutos en Luna de Amor 103.3, solo música romántica y vía digital en la aplicación iHeartRadio. Mi nombre es Salvador Villalrío, vámonos directamente, les parece bien, con la famosa frase de la noche, y esta frase dice así. Alguien en algún lugar sonríe al recordarte. Y bueno, pues esta frase, la frase de la noche, nos enseña que muchas veces dejamos huellas importantes en la vida de las personas sin darnos cuenta. Así que simplemente no dudes de tu valor, porque alguien está recordando la sonrisa que le ofreciste, las palabras que compartiste o la tranquilidad que le transmitiste. Es importante que tengas eso muy presente. Por ello, repito para ustedes con mucho gusto la frase de la noche, la cual dice así: alguien en algún lugar sonríe al recordarte. Yo los dejo con Magneto. Esta canción se llama Para Siempre en Luna de Amor 103.3, solo música romántica y vía digital en iHeartRadio. Mi nombre es Salvador Villalrío. Juntos nos vamos a la cama hasta la medianoche.

Escuchamos a nuestra güera consentida, su nombre es Yuri, la canción se llama Ya no vives en mí, en Luna de Amor 103.3, solo música romántica y vía digital en la aplicación iHeartRadio. Mi nombre es Salvador Miralrío y bueno, pues en estos instantes tengo para ustedes la fábula que habla acerca de cuando alguien te recuerda. Así que los invito para que juntos disfrutemos de esta reflexión en que traigo para ustedes en esta noche de lunes. Había una vez un viejo farol de hierro muy olvidado en una esquina oscura del pueblo. Los años habían pasado, la electricidad había llegado y nadie volvía a encender su gastada mecha. El farol se sentía frío, vacío y completamente inútil. Una noche de invierno, un anciano del pueblo pasó caminando por el lugar. Al ver la silueta del farol, se detuvo, sonrió con nostalgia y le dijo a su nieto: ¿Ves ese farol? Cuando yo era niño, su voz me guiaba de regreso a casa en las noches de tormenta. Siempre fue mi refugio. En ese mismo instante, aunque nadie lo encendió con fuego, el farol sintió un calor profundo en su estructura de metal. Su alma se iluminó con la misma fuerza de sus mejores años. La moraleja de esta fábula, que habla acerca de cuando alguien te recuerda, nos enseña que el olvido es la verdadera oscuridad, pero el recuerdo de quienes nos aprecian es una luz eterna que nos mantiene casi siempre vivos. Yo los dejo con más música, aquí llega a la factoría. Esta canción se llama Todavía en Luna de Amor 103.3, solo música romántica y vía digital en iHeartRadio. Que tengan una excelente noche, mi nombre es Salvador Miralrío.

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3: 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Ya son exactamente las 10 de la noche con 31 minutos. Seguimos disfrutando juntos de más música romántica. Bonita noche.

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1: Escuchamos a Carlos Bauti y Marta Sánchez. Esta canción se llama Colgando en tus manos. Mi nombre es Salvador Villalrío. Para mí es un gusto y un placer acompañarlos en esta noche de lunes. Por supuesto, aquí en Luna de Amor, de Amor 103.3, solo música romántica y vía digital en la aplicación iHeartRadio. Bueno, pues en estos instantes tengo para ustedes una reflexión que habla acerca de las almas gemelas. Así que los invito para que juntos disfrutemos de esta historia que comparto con todos ustedes.

Había una vez, en un universo hecho de pura luz, dos chispas que compartían el mismo brillo. Antes de nacer en la Tierra, el destino las separó y las advirtió. Olvidarán sus nombres, pero no lo que sienten. Al llegar al mundo físico, ambas chispas se convirtieron en personas comunes y corrientes. Caminaron por rutas distintas, sufrieron ausencias y buscaron ese algo que les faltaba en los lugares equivocados. A veces se cruzaban deprisa en una calle concurrida, sintiendo un escalofrío repentino, pero el ruido de la rutina les hacía seguir de largo. Un día, bajo la lluvia de otoño cualquiera, sus miradas finalmente coincidieron en un café. No hubo truenos ni magia visible, solo fue una certeza silenciosa de como cuando regresas a casa después de un viaje muy largo. Al hablar, descubrieron que sus cicatrices encajaban perfectamente y que sus risas tenían la misma melodía. Las almas gemelas no son dos mitades que se unen para estar completas. Son dos espejos limpios que se encuentran para recordarse mutuamente quiénes son, ayudarse a crecer y caminar juntos el resto de su vida. Yo los dejo con Juanes, la canción se llama Volverte a Ver, en Luna de Amor 103.3, solo música romántica y vía digital en iHeartRadio. Bonita noche.

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Son las 10 de la noche con 47 minutos. Escuchamos esto de Flans. La canción se llama Hay Amor en Luna de Amor, de Amor 103.3, solo música romántica y vía digital en la aplicación iHeartRadio. Mi nombre es Salvador Villalrío. Oigan, yo los invito para que se queden conmigo una hora más, porque en la siguiente hora estaré compartiendo con ustedes una leyenda que no se pueden perder. Mientras tanto, nos vamos con más música. Aquí llega el príncipe de la canción. José José nos canta Lo que no fue, no será. En Luna de Amor 103.3, solo música romántica y vía digital en iHeartRadio. Que tengan una excelente noche.

Vamos con excelente música en Luna de Amor, de Amor 103.3. Aquí llega Maná, la canción se llama Rayando el Sol. Bonita noche, bienvenidos. Y con esto comenzamos.

Son las 11 de la noche con 12 minutos. Escuchamos esto de Enanitos Verdes. La canción se llama La Muralla Verde en Luna de Amor. De Amor 103.3, solo música romántica y vía digital en la aplicación iHeartRadio. Mi nombre es Salvador Villalrío. Ya lo saben, para mí es un gusto y un placer acompañarlos en esta noche de lunes. Bueno, pues en estos instantes nos vamos directamente con la famosa frase de esta noche, y esta frase dice así: cuando dos mentes se gustan, el resto se organiza solo. Y bueno, pues esta frase, la frase de la noche, nos enseña que no solo se trata de físico, sino de ver que alguien te despierta interés, comprensión y tranquilidad al mismo tiempo. Y es que, bueno, pues quiero platicarles que es bonito coincidir con alguien que entiende y respeta tu manera de pensar y ver la vida. Así que es importante que, bueno, pues comiences a fluir de manera muy natural. Y es que las conversaciones se vuelven más sencillas, los silencios son más cómodos y la conexión va más allá de lo superficial, cuando simplemente, bueno, pues el gusto es más allá de lo físico. Así que repito para ustedes con mucho gusto la famosa frase de la noche, la cual dice así: cuando dos mentes se gustan, el resto se organiza solo. Yo los dejo con José Luis Perales. Esta canción se llama ¿Y cómo es él? En Luna de Amor, de Amor 103.3, solo música romántica y vía digital en iHeartRadio. Bonita noche.

Escuchamos esto de Jesse Joy. La canción se llama La de la Mala Suerte. En Luna de Amor 103.3, solo música romántica y vía digital en la aplicación iHeartRadio. Mi nombre es Salvador Villalrío, muchísimas gracias por acompañarnos en esta noche de lunes, arrancando una semana más. Bueno, pues vámonos directamente con una leyenda que habla acerca del nacimiento de los abrazos. Así que los invito y las invito para que juntos disfrutemos de esta leyenda que traigo para todos ustedes.

Cuenta la leyenda que al principio de los tiempos, los seres humanos nacieron con alas invisibles hechas de luz. Estas alas no servían para volar por el cielo, sino para envolver el alma de los demás y transmitir color directo al corazón. Sin embargo, con el paso de los siglos, la humanidad se llenó de prisa, desconfianza y frialdad, lo que provocó que esas alas de luz se marchitaran hasta desaparecer por completo. Al verlos caminar distantes y solitarios, el dios del afecto sintió una profunda tristeza y simplemente decidió bajar a la tierra para devolverles su magia perdida. Como ya no podían regresarles las alas originales, sopló un aliento divino sobre los abrazos de todas las personas, transformando sus extremidades en nuevas guardianes de la calidez humana. Desde ese día, cada vez que dos personas unen sus pechos, entrelazan sus brazos con sinceridad, las alas invisibles vuelven a brotar por unos segundos. Ese acto sagrado que devuelve la paz y el espíritu sana las heridas del alma. Fue bautizado por los hombres con el simple nombre de abrazo.

Yo los dejo con más música. Aquí llega Coda. La canción se llama Aún en Luna de Amor. De Amor 103.3. Solo música romántica y vía digital en iHeartRadio. Que tengan una excelente noche. Mi nombre es Salvador Miralrío.

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2: Bueno, pues quiero invitarlos para que el día de mañana me acompañen en la Ruta del Amor. 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Allá nos vemos. Seguimos disfrutando juntos de más música romántica en esta noche de lunes. Ya son las 11 con 33 minutos.

20 minutos nos separan de la medianoche. Escuchamos a Alejandra Guzmán, nuestra reina de corazones. Esta canción se llama Volverte a Amar, en Luna de Amor, de Amor 103.3, solo música romántica y vía digital en la aplicación iHeartRadio. Mi nombre es Salvador Vidalrío, muchísimas gracias por acompañarnos en esta noche de lunes. Bueno, pues en estos instantes nos vamos directamente con una reflexión, y esta reflexión habla acerca de cómo perdemos a personas que tanto queremos y que nos hacen bien a nuestra vida simplemente por culpa del orgullo. Así que los invito para que juntos disfrutemos de esta reflexión que traigo para ustedes en esta noche de lunes.

Había una vez dos artesanos, Mateo y Julián, que compartían el taller más próspero del pueblo. Un día, una vasija de barro se rompió en el suelo y ambos se culparon mutuamente. El orgullo herido levantó un muro invisible. Ninguno quiso pedir disculpas para no parecer débil. Dejaron de hablarse y dividieron el taller con una cortina. Y finalmente Julián empacó sus herramientas y se marchó a otro reino. Años después, Mateo encontró una vieja carta en el fondo de un cajón que demostraba que el accidente había sido causado por el gato callejero. Corrió emocionado a buscar a su viejo amigo para reconciliarse, pero al llegar a su antiguo hogar, los vecinos le dieron la triste noticia de que Julián había fallecido el invierno anterior. Mateo contempló sus manos vacías y comprendió con lágrimas en los ojos que defender su orgullo le había costado el tesoro más grande de su vida, el tiempo junto a su mejor amigo. El orgullo te hace ganar discusiones ficticias, pero te condena a perder personas que tal vez son reales y buenas para tu vida.

Yo los dejo con La Ley. Esta canción se llama Mentira. En Luna de Amor, de Amor 103.3. Solo música romántica y vía digital. En iHeartRadio. Bonita noche.

Juan Gabriel, con todo y mi tristeza. Son las 11:52 en Luna de Amor, de Amor 103.3, solo música romántica y vía digital en la aplicación iHeartRadio. Mi nombre es Salvador Villarreal. Para mí ha sido un gusto y un placer acompañarlos en esta noche de lunes, hoy 18 de mayo del año en curso. Se quedan con el buen Arturo Sánchez, quien ya está listo y preparado para acompañarlos a partir de la medianoche y hasta las 6 de la mañana en la consola de amor. A las 6 de la mañana llega el licenciado Carlos Martín Huerta con todo el equipo de Así Sucede para llevarles minuto a minuto todo lo que acontece en la ciudad de Puebla y el mundo. A las 10 de la mañana los acompaña Sandy Ramírez con el Morning Show de Amor y en punto de las 4 de la tarde llega Steph Sánchez. Para mí será un gusto y un placer reencontrarme con ustedes a partir de las 8 de la noche, ya lo saben, en Luna de Amor. La frase que comparto con ustedes cada noche, ya lo saben, la original está aquí. Pórtense mal, cuídense bien, que tengan dulces sueños y nos escuchamos mañana martes. Yo me despido con esto de Alex Intec. La canción se llama Viviendo de Noche en Luna de Amor 103.3, solo música romántica y vía digital en la aplicación iHeartRadio. Nos escuchamos mañana martes. Adiós.

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6 de la mañana en punto, las 6 de la mañana en punto. ¿Cómo están? Muy buenos días, qué gusto saludarlos, bienvenidos para esta emisión de Así Sucede. Vamos a comenzar, estaremos juntos hasta las 10 de la mañana. Hay material, pochala, hay buen material que platicar con todas y con todos ustedes. Por lo pronto, pues el tema de Rubén Rocha Moya ahí sigue caminando. Ayer la presidenta de la República dice que no tiene miedo de lo que pase en función de la detención o la entrega de los dos funcionarios de los 10 que teníamos. Y a mí me queda pues ya muy claro. Bueno, yo desde siempre les he dicho que cuando Estados Unidos comienza un proceso de extradición en contra de una persona es porque ya lo investigó, porque ya tiene las pruebas y porque ya nada más lo que tiene es que llevarlo a un tribunal a ser procesado y a dictarle sentencia, pero el trabajo de investigación ya está hecho. La justicia de Estados Unidos no juega como la de acá, a que si somos compadres no te pasa nada, allá no. Y bueno, pues como tampoco son compadres los de acá, pues entonces van con todo. Desde que salió la lista de los 10 funcionarios de Sinaloa, acá yo les he dicho, está claro todo. Hay que esperar los 60 días para que en esos 60 días presenten las pruebas, pero de que las tienen, las tienen. Entonces, ¿qué ha sucedido? La semana pasada pues entregaron dos. Si se entregaron, ¿por qué se entregaron? Si no fuera un proceso con pruebas, pues no se entregan. Si no existiera complicidades, pues no se entregan. Si no son parte de esas complicidades, no se entregan. Pero se entregaron para negociar beneficios para su juicio. Entonces saben que tienen la cola sucia, saben que hay pruebas, saben que los pueden dejar en la cárcel el resto de su vida y entonces de una vez se adelantaron para ver cómo te ayudo, justicia estadounidense, y cómo me ayudas y que sea una buena negociación entre las partes. Eso es lo que pasó. Y después, acá seguimos pidiendo pruebas, pero resulta que después la UIF les congela todas sus cuentas. La UIF es mexicana. La UIF es mexicana. Y si la UIF les congela todas sus cuentas, ¿por qué será? ¿Porque no hay pruebas? ¿Porque no son culpables? Pues ya también seguramente les llegó la información de los Estados Unidos y ya también saben entonces que les tenían que congelar las cuentas. Y se las congelaron a Rocha Moya y a los otros 9, pero además le congelaron las cuentas a 2 hijos de Rocha Moya. ¿Qué quiere decir? ¿Que la familia de Rocha Moya también está metida? ¡Claro que sí! Y entonces le preguntaron a la presidenta, oiga, pero entonces la UIF ya también está investigando acá en México, y ella dice, no. Eso obedece a mecanismos internacionales que hay. Entonces, de acuerdo a la relación que existe entre la UIF y los bancos de Estados Unidos, bueno, determinaron congelar las cuentas, pero no. Ya no sé por qué el empeño de seguir negando lo que para todos es evidente. Para mí fue evidente que hay culpas desde que lanzaron la lista de los 10. Desde ahí, para mí, ya lo doy por bueno. Luego, se entregan 2, ya lo doy por súper bueno. Les congela las cuentas la UIF, ya lo doy por mega súper bueno. Ya no, en serio, ya no hay más que pensar, ya no hay más que discutir, tienen la cola sucia. Y además, acá en México lo sabíamos nada más que de oídas. No había un proceso, un procedimiento legal en su contra. No, ¿por qué? Porque la justicia la tienen ellos. Porque entre ellos se cobijan, entre ellos se cubren. No iban a sacrificar a uno de los más cercanos gobernadores, a Andrés Manuel López Obrador. No lo iban a exponer al escándalo. Pero en Estados Unidos no tienen ningún compromiso con ellos. Y madre, que le sueltan el ramalazo, ¿no? Así va la cosa

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2: Por ejemplo, Adán Augusto, ¿cuánto hemos dicho acá? Oiga, el líder de la barredora era su secretario de seguridad pública. El jefe de la seguridad del estado de Tabasco era el jefe del cártel de la barredora en Tabasco. O sea que controlaba la policía y controlaba a los delincuentes. Tenía el control absoluto de todo. Y era un hombre cercano a Adán Augusto. Entonces, ¿Adán Augusto está salpicado o no? Pues acá en México ya lo sabemos. Pero no le hace nada. Incluso lo hicieron senador. Y no solo eso, lo hicieron coordinador de los senadores de Morena y líder del Senado. Ya se bajó. Ya solo es senador. Pero eso ya acá en México ya lo sabemos. Ya se dice, ya se habla mucho del tema. Pero formalmente nadie lo denuncia, formalmente nadie procede en su contra, y vuelvo a lo mismo, porque la justicia la tienen ellos. A ver si no viene otro golpe desde los Estados Unidos con él o con algunos otros que también se dice están igual de sucios, como el gobernador de Tamaulipas, Américo Villarreal. Y así podríamos citar al gobernador de Michoacán, que por cierto ayer Leonel Godoy lo enredó con el tema de la muerte de Carlos Manso. Ayer Leonel Godoy, que ya fue a declarar, porque se acuerdan que Carlos Manso dijo, si algo me pasa, tienen que llamar a declarar a fulano, sutano y a perengano. Bueno, pues ayer le tocó al perengano Leonel Godoy y dijo, ¿y por qué no viene el gobernador? También él, y entonces también lo enreda. ¿Por qué mataron a Carlos Manso? Porque se oponía a que la delincuencia operara en su municipio y en la región, porque sí era un combatiente de la delincuencia organizada, lo mataron. Entonces, pues si él dejó dicho quiénes son los posibles responsables, ¿por qué no los llaman? Ah, porque es el gobernador. Pues sí, ese es el tema, que mientras están en el poder y son ellos, entre ellos se cuidan. Pero ayer Leonel Godoy enredó al gobernador de Michoacán. Y la cosa está media enredada, media sucia, media revuelta, media fea. Y vamos a ver en qué sigue la historia. Por lo pronto, por ejemplo, la acción de Morena contra Maru Campos en Chihuahua, pues la verdad es que se quedó bien cortita la manifestación. Cuando se anunció, el primer momento del anuncio de la manifestación en Chihuahua, dijeron los de Morena que iban a juntar 200,000 personas. 200,000. Después se dieron cuenta que 200,000 estaba muy difícil y entonces le bajaron a 20,000, al 10%, y terminaron yendo entre 5,000 personas. Que porque hubo bloqueos y no dejaron pasar los camiones, camiones que iban incluso de otros estados, dicen, que Chihuahua no tiene la suficiente gente como para manifestarse en contra de su gobernadora si ya no la quieren, pero no pasó eso. Y entonces ahora Morena, así como que fue la primera vez que intenta una movilización y no le sale. Pues digo, ellos son expertos. ¿Cuántas veces nos llenó el Zócalo el señor López Obrador y cuántas veces lo ha llenado la actual presidenta de gente simpatizante que los llevan y los regresan a sus comunidades y todo funciona como relojito? Esta es la primera vez que en Chihuahua no le sale una manifestación y que en el país no le sale una movilización, ¿eh? Es la primera. Y fue con la que se estrenó Ariadna, la presidenta del Comité Nacional de Morena. Y Andy López Beltrán, que iba y que es el secretario de organización, y que siendo el secretario de organización es el que tendría que haber organizado a todos los grupos de Morena allá en Chihuahua. No, pues él llegó a la hora del show, ¿no? Como la estrella de la película, es el héroe de esa película. Papá, ¿no? Y entonces, llegó y en el aeropuerto le dijeron de todo. Lo abuchearon, le dijeron de todo. Entonces, ¿les fue mal en Chihuahua? Sí, les fue mal. Yo no sé para cuánto le alcance a Morena en la elección, porque van a elegir gobernador, ya se acaba el periodo de Rochamoya. Van a elegir gobernador en Chihuahua en el 2027. ¿Será que Morena pueda ganar la gubernatura de Chihuahua o será que la gane el PAN o otro partido que no sea Morena? Pues quién sabe, el

0: El tema de los escándalos le sigue pegando y le sigue pegando duro. De acuerdo a las últimas encuestas, lo que más se ha desgastado es el partido. Después, lo que más se ha desgastado es la presidenta, y el que casi no ha tenido desgaste es el expresidente López Obrador. Así están las encuestas, ¿eh? Así están hoy las encuestas. Pero bueno, ya son las 6 de la mañana con 10 minutos, 8, 6 de la mañana con 10 minutos. Está interesante, hay que ir y hay que seguir observando todo lo que pasa en nuestro escenario nacional. Julio César Morales, ¿cómo estás? Muy buenos días.
1: ¿Qué tal, Carlos? Amigos del auditorio, Ale, Eli, buenos días. Martes, 6 de la mañana con 11 minutos y hace mucho calor.
0: Sí, hace calor.
1: Hace calor.
0: Ahorita vamos a ver la temperatura, pero en mi coche traía yo 18 grados de temperatura ambiente y eso para esta hora es mucho calor, ¿no? Acá me está marcando 15, pero en el coche traía 18 y luego, abajo del coche me marcaba 17. Aquí ahorita el teléfono me está dando 15 en mi aplicación. Ahorita checamos otras aplicaciones. ¿Me la presentas, por
2: Ay,
0: favor?
2: no,
1: Ah,
2: bueno.
1: sí, un gusto.
2: Elizabeth Ortiz.
0: Elizabeth Ortiz.
2: Efectivamente, para
0: ¿Esta es la que
2: servirle.
0: sale en Así Sucede?
2: Exacto, y en Así Somos
0: Esa,
2: también.
0: también.
2: Efectivamente.
0: En
2: Los
0: dos.
2: dos,
1: ¡Qué
2: ¿qué
1: bárbara!
2: tal?
1: ¿Cómo le haces?
0: ¡Qué bárbara!
1: ¿Cómo le haces?
0: ¡Qué buena! O sea que es una buena reportera.
2: Efectivamente,
1: y trabajadora,
2: claro. Muy trabajadora,
1: trabajadora.
0: Muy
2: todos los
0: trabajadora.
2: días, sí. ¿Qué tal, Carlos? Te saludo con gusto a ti y a todos los amigos. Yo también siento mucho calorcito.
0: Desvístete.
2: Sí,
0: Desvístete.
2: Tengo.
0: Traes un
2: Sí, es
0: saco.
2: Un exceso ya, la verdad, sí.
0: Pues quítatelo.
1: Y tomando en cuenta que Eli es joven, ya uno más grandecito, yo lo tomo por costumbre y ya en la espalda luego te
0: traías chaleco.
1: Traía yo
2: Sí, no,
1: chaleco.
2: ya.
1: Entonces ya.
3: Yo también.
1: Sí. Sales de casa,
2: Estoy
1: te pones
2: entre
1: el
2: puro
1: chaleco.
2: Viejito aquí.
0: Yo no, yo no traigo, no,
2: no
0: traigo
2: no,
0: nada.
2: No,
1: Vamos a empezar.
0: Vengo a pelo. A pelo. Alejandro Hernández.
3: ¿Qué tal, Carlos Martín? ¿Cómo estás? Muy buenos días, auditorio, Julio, Eli, Charlie. Y ya estamos atentos a los mensajes al 22, 22, 15, 12, 14. Hoy me terminé de bañar y no me bañé con agua caliente, pero sentía yo que sudaba.
0: Y cuando termina uno del baño, con tantito vapor que haya en el baño, empieza uno a sudar. Sí, está haciendo mucho calor y lo que viene, todavía viene peor. Mi tocayo Carlos Navarrete en el control maestro de Así Sucede. No, ahorita les cuento fuera de micrófonos porque no se lo puedo compartir al auditorio.
1: Dios santo.
0: Pero llego y estaba en la cabina de junto con otros dos compañeros, ¿no?
1: Ah, caray.
0: Y estaban los tres y entonces yo digo, buenos días. Tercia de caballeros.
1: Obviamente.
0: Y mi tocayo me dice, no, yo soy machín. Digo, ¿y ahora qué tiene? ¿Y ahora qué tiene que ver con que yo les diga tercia de caballeros y él materialmente sale con.
1: Se desmarcó.
0: Sí, solito. Solito.
1: Yo no pertenezco a este grupo.
0: Solito, solito, mi tocayo se desmarcó. ¿Qué pasó, tocayo? Qué bárbaro. Y bueno, ya luego les cuento más. Son las 6 de la mañana con 13 minutos, 6 con 13 minutos. René Flores está en la cabina de producciones de Grupo Asir. Todos estamos listos. Hoy estamos trabajando en nuestro estudio. Tenía más de una semana que no veníamos por acá. Hoy estamos acá y toda la semana vamos a estar acá, cosa que me da mucho gusto. 6 de la mañana con 14 minutos. ¿Algo que decir? Te veo atorado a ti.
3: No, es que estaba yo pensando lo de Charlie.
0: No.
3: Y
1: Si había
3: pues ahora
1: forma de
3: sí que,
1: sumarse.
3: ¿Cómo dicen? Ah, me estaba acordando de una frase, pero no me acuerdo bien, que dice explicación no pedida.
0: Acusación manifiesta.
3: Ahí
0: Exactamente. Ahí está, toca ahí solito. Te digo.
1: Se van asomando. Ya tomaron la perilla.
0: Ya luego, cuando salió de la cabina, ni podía caminar. Caminaba como patito, mi tocayo.
3: Como Bambi de la
0: Como
3: película.
0: Bambi, como Bambi, como Bambi. Bueno, comenzamos.
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6:15, no quedará impune lo ocurrido en Tehuitzingo. Vamos a dar con los responsables, dice el gobernador del estado, Alejandro Armenta. En redes sociales se difunde un video de José Alfredo N., principal sospechoso de la masacre de la familia. Son 10 a los que mató. Hay 2 menores de edad y un bebé entre los 10 muertos. Y bueno, este cuate se justifica diciendo que los mató porque se acusa, que los mató porque lo habían puesto a trabajar, pero mucho. Dice, y entonces para poder aguantar la carga de trabajo le entró a la droga y le entró al alcohol. Mira nada más, qué chistoso. Qué pretextos, ¿no? Y bueno, lo encerraron en un anexo y entonces se escapó indignado y fue a cobrar venganza. Dice, por ellos le tuve que entrar a todo esto y pues ellos murieron. Bueno, rindió protesta el general brigadier de la Guardia Nacional, Estado Mayor de Puebla, Carlos Alberto Soto Muerza, como coordinador de la Guardia Nacional aquí en Puebla. Esto lo confirmó ayer el gobernador del estado, Alejandro Armenta. Del 10 al 16 de mayo, la Secretaría de Seguridad Ciudadana brindó 4,600 auxilios y recuperó 7 vehículos con reporte de robo. Un operativo en Loma Bella se dejó cerrado 2 sitios donde vendían chelas, donde vendían bebidas alcohólicas. Qué bueno que ya lo cerraron. Vamos a ver cuánto tiempo tardan en abrir. La empresa Audi abrirá 800 vacantes en su planta de Puebla. Esta es una muy buena noticia, ¿eh? Abrirá Audi 800 nuevas vacantes, lo que ahora sí nos confirma que la cosa está para bien. Habrá un convivio con antojitos y música para recibir a los aficionados al partido México gana el próximo viernes en la zona del Estadio Cuauhtémoc. Esto lo anunció el gobernador del estado. En agosto inician 4 licenciaturas, diplomados y técnicos superiores en la Universidad de las Bellas Artes. Así lo confirma José Luis García Parres, el jefe del gabinete del gobierno estatal. La canasta básica en Puebla sube 87 pesos en lo que va del 2026. El chile es lo que más sube, la papa y algunos otros productos están disparando el gasto familiar, son comentarios y estadísticas de la AMPEC. El diésel por segunda semana consecutiva coloca a Puebla como la ciudad con el precio más caro, ¿eh? Lo estamos dando en 30 pesos el diésel, muy caro, sí, muy caro, rebasando los 28 programados o acordados con el gobierno de la República. En el primer cuatrimestre del 2026, la venta de vehículos eléctricos en Puebla aumentó un 31%. Denuncia el PRI acoso, hostigamiento y extorsión en contra de sus delegados en Puebla, exigen mayor seguridad. El Partido Acción Nacional va por la regulación más estricta para impedir la promoción anticipada de los perfiles. Esto es lo que dice Susana Riestra. El Instituto Mexicano del Seguro Social donó un predio para la construcción de un centro de educación y cuidado infantil en San Martín Texmelucan. Para fortalecer la formación académica, el Hospital Ángeles y la Facultad de Enfermería de la UAP signaron un convenio. Van a poder hacer prácticas en el Hospital Ángeles las mejores estudiantes de enfermería de la UAP. Presentan la segunda edición de la carrera de lomitos imparables. Esto será el 19 en el Zócalo de la ciudad de Puebla. Y bueno, esto también decirles que en la mañanera Alejandro Armenta presentó a Jorge David Cortés como nuevo secretario o titular de comunicación y agenda digital. Las mujeres dedicadas deciden el futuro que se construye en Puebla. Esto es lo que dice por su parte Laura Artemisa. Revisemos el día de la información nacional e internacional. Confirma la presidenta Claudia Sheinbaum que las cuentas de Rubén Rocha Moya y los 9 señalados por Estados Unidos con vínculos al narcotráfico fueron congeladas por la UIF. Descartó una investigación del órgano mexicano, dice, es un trabajo mancomunado con instrucciones de los Estados Unidos, donde así demandaron que se congelaran las cuentas y se tuvieron que congelar. ¿Más pruebas? ¿Todavía después de esto queremos más pruebas? Bueno, la mandataria mexicana descarta estar preocupada por los 2 funcionarios de Sinaloa que decidieron
decidieron entregarse. No hay ningún riesgo, aunque para mucha gente es la evidencia de que Estados Unidos tiene todas las pruebas y todos los procesos en marcha. El 1 de junio será la sesión del secretario de Seguridad, Gerardo Miranda Sánchez, allá en Nueva York. Ya tiene abogada, es una abogada de muy altos vuelos. Vamos a ver en este proceso cómo arranca todo y vamos a ver qué es lo que sienten los ocho que faltan y si se animan a entregarse o no. El presidente de los Estados Unidos, Donald Trump, habla de que México tiene pues narcogobiernos, pero nunca me lo dice a mí. Esto es lo que dice la presidenta de la República, Claudia Sheinbaum. Dice, ahí lo dice y lo declara una y otra vez, pero cuando hablamos a mí no me lo dice. Muy bien, aunque ella le responde que México es gobernado por el pueblo de México. La Cuarta Transformación es un movimiento honrado. La elección judicial será el 2028. La presidenta envió una reforma a la reforma para evitar que los partidos políticos interfieran en este proceso. No les corresponde. Si se hace la elección en el 2027, tendría que haber casillas paralelas. Una casilla para la elección política y la otra para la elección judicial. Dice, y eso encarecería mucho, entonces mejor nos vamos al 28, y lo que sí es que se va a empalmar con la pues la encuesta que se hace para avalar o no a la presidenta, en este caso a la presidenta de la República, ¿no? La revocación de mandato. Habrá un periodo extraordinario en la Cámara de Diputados para sacar adelante el documento enviado por la presidenta. Saldrá este mes de mayo, incluyendo el aval de los congresos, o sea, van rapidito. Así lo dijo Ricardo Monreal. La reforma que mandó la presidenta se van a apurar la próxima semana, la van a sacar fast track, le van a decir a los congresos de los estados, apúrenle, la van a mandar de volada y en mayo queda, ¿eh? No hay que esperar mucho tiempo. Ariadna Montiel descarta la posible candidatura del senador Insunza al gobierno del estado de Sinaloa. Dice, están fuera todos los cuadros de baja reputación. Pues sí, ya nomás faltaba que no. Pero es que allá en Morena de Chihuahua hablaban de la posibilidad de que dos de los 10 que están involucrados en esta denuncia podían ser candidatos al gobierno. O sea, es el senador Insunza y el presidente municipal de Culiacán, de apellido Gámez. Bueno, si es Gámez, tiene que ser malo por necesidad este cuate, ¿no? Bueno, sigue la investigación sobre la participación de los agentes de la CIA en la destrucción de los narcolaboratorios y especialmente en contra del gobernador de Chihuahua, Maru Campos. Ahora son interrogados los militares quienes realizaron el operativo. Por su parte, Morena Morena, después del fracaso con la muy pobre manifestación de Chihuahua, procederá a denunciar al Partido Acción Nacional y al gobierno de ese estado por haber bloqueado y generado una propaganda en contra del movimiento. Pues si son adversarios, ¿qué querían? Ay, no queremos que venga el PAN y que apoye la marcha de Morena. Pues no, son adversarios. Así como ustedes le tunden a los panistas, pues los panistas le tunden a los de Morena. Pues sí, son adversarios. No son cuatitos. No son socios. Se van a dar a llenar, sí, en todos los escenarios. Pues ya Morena se ha encargado de darle a llenar al PAN, pero hasta por debajo de las orejas, con el caso del secretario de Seguridad de Calderón. No, que no se nos olvide que además a ese cuate lo juzgaron igualito que están pretendiendo juzgar a los 10 de Sinaloa, igualito. Dicen, es que no hay pruebas, ¿no? Pues ahí están los dichos de los narcotraficantes detenidos. Es que son delincuentes, pues esos mismos delincuentes se echaron a Genaro García Luna, ¿no? Y entonces sí se aplaudió y entonces sí se les dio validez a sus dichos, a sus declaraciones, a sus acusaciones. Pues ahora es igual, ¿no? Yo por eso digo, hay que usar la misma vara. Los cubanos nuevamente agradecen la ayuda que les está enviando la presidenta de México, Claudia Sheinbaum Pardo. Llegaron más barcos con ayuda para el pueblo de Cuba, que no sé si llegue al pueblo, pero al gobierno cubano sí. El presidente Donald Trump publicó ayer en sus redes sociales que estaba aplazando el ataque militar a Irán previsto para este martes, mientras continúan los esfuerzos para alcanzar un acuerdo de paz.
En los deportes, Cruz Azul Pumas, ya están los horarios. Cruz Azul Pumas el jueves a las 8 de la noche en el Estadio de Ciudad de los Deportes. Así que se quedó en la Ciudad de México el Cruz Azul, no vino a jugar a Puebla. Ayer, pues oficialmente, el estadio del Cruz Azul era el Cuauhtémoc. Y por eso acá lo decíamos, pero finalmente lo que nos explicaba José Manuel Gómez, va a jugar la selección el viernes y entonces decidieron que el partido se jugara allá en la Ciudad de México. Y la vuelta el domingo a las 7 de la noche en el Olímpico México 68. Yo la verdad lo ponía miércoles y sábado para que el sábado dé tiempo de celebrar el campeonato. Pero ya el domingo en la noche pues, va a haber a muchos que hagan San Lunes. Pericos frente a Olmecas de Tabasco. Hoy a las 7 de la noche comienza la serie en el Hermano Cerdán. En las Grandes Ligas, los Yankees 7-6 Azulejos, Padres 1-0 a Dodgers, Cerveceros 9-3 a Cachorros y Medias Rojas 3-1 a los Reales.

0: Son las 6 de la mañana con 26 minutos. ¿Qué día es hoy? Hoy es sábado 19 de mayo del 2026. Despertamos en el día 139. Ya nada más faltan 228 días. La semana tiene, es la número 21, perdón. Es el santo de Pedro Celestino, Adolfo, Crispín, Urbano y Teófilo. Así que a todas las personas que llevan estos nombres desde acá, una felicitación muy, muy, muy cariñosa. Hoy es el día del mercadólogo, ¿eh? Hoy es el día del mercadólogo y también es el día mundial del médico familiar. El sábado nos vamos al BASE. Sí. El sábado nos vamos al BASE. Hoy es martes 19 de mayo. Ya me están regañando. Luego. No, sí, nomás dije... Nomás dije, grames y pararon las orejas. Perdónenme. Bueno, hoy es el Día Mundial del Médico Familiar. Es el día también de la donación de leche materna. Así que, pues son los días que hoy se están conmemorando. Son las 6 de la mañana con 27 minutos. Vamos a hacer una pausa. Una pausa rapidita, pero rapidita. Y regresamos con los detalles de toda la información.
1: Luna de miel proviene de la costumbre de tomar hidromiel durante el primer mes o primera luna de bodas para aumentar la fertilidad.
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0: Son ya las 6:33, 6:33. Nuestro teléfono es el 2222151214 y estamos listos para seguir escuchando todo el tiempo lo que usted diga.
1: Buenos días, Carlos Martín.
0: Hola.
1: Así como tenía pruebas de Nicolás Maduro, que resulta que después no fue ni de los del cártel de los Soles y se quedó con su petróleo.
0: Ahí está.
2: Muy buenos días, Carlos Martín, a todo tu equipo de trabajo y a tu persona, obviamente. Sí, mucha información que analizar, interesante análisis que inicias el día de hoy. Y bueno, pues yo insisto y quiero opinar, ¿no? Lo que se observa nada más, o sea, desde el empirismo, los políticos podridos de México no tendrían que estar ahorita en tensión con Estados Unidos si las cosas estuvieran hechas derechas, éticas y moralmente, políticamente correctas.
0: Sí, pero la verdad es que no todos lo hacen así.
3: Carlos Martín, buenos días. Hablando de Ariadna Montiel, que dices que se estrenó como presidenta del partido de los narcos. Además, es su especialidad es no ser movilizadora. O sea, ni siquiera juntó más de 1,000.
0: No, dicen que fueron 5,000, hay unos que dicen que fueron 3,000, ellos naturalmente dicen que fueron más, pero sí, el comienzo de Ariadna no fue bueno, eso sí, sin duda, no se estrenó con una movilización impresionante, no fue así, le fue mal en el aeropuerto, los abuchearon, les dijeron de todo, y es que normalmente en los aeropuertos se encuentran con gente que no es de su target, ¿no? Entonces cuando se suben o cuando están en las terminales, por eso a Fernández Noroña cuando se mete a los salones de American Express y eso, le dicen de todo y lo corren y todo, porque ahí no está su target, ahí no está su gente. Entonces ahí los opositores les atizan duro.
4: Hola, licenciado Carlos Martín Huerta, buen día.
0: Hola.
4: ¿Me podía apoyar con algún número telefónico para reportar unas luminarias fundidas que tengo aquí en mi calle? Gracias, licenciado, y que tenga bonito día.
0: Sí, con mucho gusto, ahorita las checamos, claro que sí.
5: Buenos días, Carlos Martín. Pido ayuda del auditorio, por favor, con un poco de croqueta que me ayuden. Como saben, tengo 45 perros.
0: A ver, es el señor de las croquetas, es el señor de las croquetas. Necesita darle de comer a los perritos y entre todos podemos echarle la mano. Así que quien tenga la oportunidad de mandarle o de comprarle croquetas, nos llama y los enlazamos, ¿eh? Nos llama y los enlazamos para que se pongan de acuerdo directo y acá no haya intermediarios, todo jale rapidito. Hay que alimentar a esos perritos.
6: Carlos Martín, a ver si estoy viendo a este señor que está dejando a este perrito aquí en Zona Centro. Le pregunté y dijo que no es cierto. A ver si no aparece el perrito otra vez.
0: Ah, miren, sí amarró a un perrito. Yo no sé si lo amarró para entrar a algún negocio y salir y llevárselo, pero sí, ahí dejó ya amarrado a un perrito. Si lo abandonó ahí, hijo de su madre. O sea, me duele mucho que hagan esto con las mascotas, porque las mascotas se encariñan mucho con nosotros. Y que uno les dé la espalda y los vaya a perder o los vaya a tirar por ahí o los deje amarrados. No, eso es imperdonable.
7: Hola, Carlos Martín, y a tu equipo, buenos días. Nada más para informarles que acaba de salir de la Romero Vargas una peregrinación. Van bicicletas, motos y unos cuantos camionetas sobre Forjadores.
0: Así que hay una peregrinación sobre Forjadores, bicis, motos y vehículos. Bicis, motos y vehículos, una peregrinación.
8: Juan Carlos, muy buenos días. Espero.
0: Oh, ya me cambió el nombre. No, quíteme el Juan, por Dios. Ahí sí pido, por favor, no me pongan Juan.
9: Te acaban de rebautizar.
0: No me pongan Juan. No, que mañana traigo, Dios mío, que mañana traigo. Ahora me dicen Juan. Y mire que no lo digo por mi compadre, ¿no? No hay problema, no, pero va, que no me digan Juan. No, por favor.
8: Todos estén muy bien. Oye, hay unos partidazos ahorita en la NBA, es la semifinal. Ayer un partidazo de los Thunders con los Oklahoma City Thunders y no dicen nada. ¿Podrías decirle a tu compañero de los deportes?
0: Pero sí dice, señor, claro que sí dice. Le lleva la cobertura completa al básquetbol de la de Estados Unidos, pero trae, pero por supuesto que sí, sí trae toda la información. Sí, póngale atención y va a ver que sí lo dice.
10: Hola, Carlos Martín, buenos días. ¿Qué razón tenía Xochitl Gálvez cuando les decía que era un narcopartido?
0: Pues sí. El tiempo se encarga de ubicar a cada quien en el lugar que le corresponde.
11: Buenos días, Carlos Martín.
0: Hola.
11: ¿Dónde puedo denunciar a un cirujano que no tiene cédula ni título profesional?
0: Pues pásenos los datos completos acá y lo mandamos al centro de... ¿Cómo se llama este? ¿Funciona todavía donde se podían acusar a los médicos?
12: Sí, la CONAPRED.
0: ¿La Comisión Nacional? Ahorita le checamos bien y le digo, ahorita le checamos bien y le digo con mucho gusto. 6:39 a.m.
12: Nos están reportando y nos están compartiendo, dice Carlos Martín, ojalá y alguien de tu auditorio me pueda ayudar prestándome un tanque de oxígeno de 600. Se los voy a agradecer para mi mamá, tiene 93 años de edad. Si alguien tiene o ha dejado de ocupar el suyo, ojalá y nos pueda compartir para esta persona. Dice, soy la señora María, mi esposo tiene 45 días hospitalizado en el Hospital General del Sur. Tiene que ser operado de corazón, su vida está en peligro. Aquí me dicen que no hay recursos para su intervención. ¿Qué puedo hacer? ¿Quién me puede ayudar? Estoy dando vueltas y vueltas. Mi esposo se llama Gerván y nos pone aquí todos los datos. Vamos a solicitar atención a la Secretaría de Salud para que revisemos qué es su caso y qué es lo que está impidiendo. Si hacen falta medicamentos, igual ayudamos solicitando al auditorio. Dice, buen día, vivo en la 33 Poniente con 29 Sur, Colonia El Vergel. Ya tenemos 2 semanas sin agua. Estamos comprando pipas. Ojalá y nos pueda ayudar. Mándenos un número de NIS para que lo podamos canalizar y revisar qué es lo que está pasando ahí con la toma en la 33 Poniente y la 29 Sur. Y nos dicen, Carlos Martín, quiero reportar que no hay sistema de agenda de citas, ni de ningún estudio, ni tampoco hay médico internista. Hasta nuevo aviso, que vengamos en 2 semanas, nos están comentando aquí en el hospital de San Alejandro. Vamos a ver qué pasó con este médico internista. A veces se van de vacaciones, pero vamos a preguntar a la delegación del IMSS.
0: Son ya las 6:41 a.m, 6:41 a.m. Bueno, vamos a entrarle al caso de las 10 muertes. Mataron a 10 de una familia, 2 niños, un bebé. Ese pobre bebé, esos niños, ¿por qué? ¿Por qué los mataron? ¿Ellos qué pudieron haber hecho para que llegaran con ese final? Para que tan pronto terminara su vida. ¿Qué dijo ayer el gobernador? Somos nota nacional, seguimos siendo nota nacional. Qué triste que Puebla ande en labios de todos por una cosa tan horrible como esta.
13: Así es, Carlos, sí es reprobable y deleznable el multihomicidio de una familia que se registró en el municipio de Tehuitzingo. El objetivo es que no quede impune, así lo advirtió el gobernador del estado, Alejandro Armenta, luego de expresar su solidaridad y condolencias a las familias de las víctimas, así como refrendar su compromiso con cero impunidad para este tipo de hechos. En conferencia de prensa, el mandatario poblano aseguró que se trabaja en labores de inteligencia, análisis y coordinación interinstitucional para esclarecer lo sucedido y detener a los responsables, como se ha logrado en otros casos. Por ello, en conferencia de prensa, el mandatario agregó que más de 9,000 delincuentes se han detenido en lo que va de la administración por medio de los protocolos de atención e investigación correspondiente. Del mismo modo, comentó que este martes 19 de mayo, la Fiscalía General del Estado, así como la Secretaría de Seguridad Pública Estatal, junto con la Secretaría de Gobernación Estatal, darán a conocer nuevos avances sobre el caso. Pero escuchemos parte de lo que dijo.
14: Se abordó y claro que nuestro objetivo es que no quede impune este acto y que se detenga a él o los presuntos delincuentes, como lo hemos hecho en otros casos. Más de 9,000 delincuentes hemos detenido en lo que va de nuestra administración.
13: Cabe señalar, Carlos, que en la comunidad de Tehuitzingo, en el municipio de Tehuitzingo, la madrugada del domingo se reportó el fallecimiento de 10 personas, entre ellas 6 hombres, 3 mujeres y una menor de edad, quienes presuntamente fueron atacados por sujetos armados, Carlos.
0: Muy bien, son ya las 6:43, 6:43. Vamos ahora con Toño Rivas. Ya apareció por ahí un individuo de nombre José Alfredo N., principal sospechoso de esta masacre. Un tipo que, pues, era familia de los muertos, efectivamente, y que así se desquitó de que, dice, lo pusieron a trabajar de más, y para poder aguantar lo pesado del trabajo, incurrió o cayó en las drogas y en el alcohol. Miren nada más qué chistoso, ¿no? Ahora, porque me ponen a trabajar, me vuelvo drogadicto y me vuelvo borracho. No me digan. Eso, por favor, no es ningún pretexto para poder volverse un vicioso. No, ni más, no. A ver, Toño Rivas, te escucho, por favor.
15: ¿Qué tal, Carlos? Te saludo con gusto, igual que a todos nuestros amigos del auditorio, pues para comentarte sobre este video, y es que pues el día de ayer en redes sociales, bueno, pues comenzó a difundirse un video de un sujeto identificado como José Alfredo, pues el principal sospechoso de esta masacre cometida en contra de una familia y sus trabajadores en Tezcalapa, esto que pertenece al municipio de Tehuitzingo. En esa grabación, pues este hombre relata que fue sometido a trabajos inhumanos que lo habrían orillado al uso y consumo de diversas drogas, también del alcohol, por lo que, bueno, pues posteriormente su propia familia lo trasladó a un centro de rehabilitación, es decir, que lo anexaron. Y es que, bueno, este sujeto, José Alfredo, es el hijo mayor de Cecilio Torres. Este sujeto es el principal sospechoso de ser el autor, pues, intelectual y también material de la masacre en contra de esta familia cometido allá ante Huichingo. Recordemos que las personas asesinadas al interior de este rancho han sido identificadas como Cecilio Torres Gervasio, de 55 años de edad, quien era el propietario de este rancho, y su esposa Marcela Aguilar Morales, de 48 años de edad. Del citado matrimonio también fueron asesinados sus hijos Gabriela, de 22 años, José María, de 15 años, Roberto Aguilar, de 34 años de edad, así como Marta Flores, de 29 años, esposa de Roberto, y la bebé Carolina, de apenas un mes de nacida. Además, en este rancho pues se encontraban otras 3 personas. Ellas estaban realizando la reparación de maquinaria, y se trata de Efrén Ventura Martínez, de 50 años, José García Contreras y Kevin Velázquez, de apenas 15 años de edad. Recordemos, Carlos Martín, que el día de ayer, anoche, llegaron los cuerpos de los 100 integrantes de esta familia, de la familia Torres, a una casa que se ubica en la calle 5 de Mayo, de la sección 4 en Tehuitzingo, para de esta manera, pues, sus familiares los velen. Alrededor de las 10 de la mañana de este día, bueno, pues, se tiene pactada que se realizará una misa de cuerpo presente, y la cual se realice esta mañana allá en Tehuitzingo. Es la información que tenemos, Carlos.
0: De horror. Podemos escuchar lo que este individuo dice, porque pues ahí él pide que le digan a sus papás por qué lo hizo. Escúchenlo, realmente es escalofriante.
16: Yo fui un alcohólico drogadicto por culpa de ellos, porque me obligaban a trabajar como si uno no sintiera cansancio, ¿verdad? Entonces, yo eso es lo que les quiero comentar, que fue por la razón por la cual yo me salí. Y como ustedes comprenderán, yo ya no quiero volver a lo mismo. Muchos me vieron que andaba yo perdido en la droga, en el cristal, la cocaína, en el alcohol. ¿Sale? Y no fue porque yo lo quise público, sino que porque ellos, era mucho, mucho trabajo lo que a mí me ponían a hacer, y desgraciadamente yo tuve que tomar medidas, o sea, más allá de lo normal. Entonces, público querido de allá de Tehuitzingo, gente bonita, yo les pido ese favor, que les hagan llegar este video a mis padres, mis hermanos, que lo sigan publicando.
0: Ahí está. parte de lo que dice este cuate y de lo que se ha viralizado en redes sociales, ¿eh? Por su parte, la fiscal general del estado, Idamis Pastor, dice ya tener identificadas a tres personas, a tres involucrados en este caso, ¿no?
17: Sí, así es. Señaló la titular de la Fiscalía General del Estado que ya están identificados estos tres hombres que son familiares de las víctimas como presuntos responsables de este multihomicidio ocurrido allá en este rancho ubicado en Tehuitzingo, en donde desafortunadamente 10 personas perdieron la vida. Señaló que la principal línea de investigación pues apunta efectivamente a un conflicto familiar relacionado con la disputa de tierras, por lo cual hasta el momento no hay elementos que vinculen el ataque con grupos de la delincuencia organizada. Además, señaló que esto o estas conclusiones a las que están llegando es derivado a las indagatorias que se realizaron, con lo cual, pues a partir de testimonios de familiares, recorridos que se hicieron en la zona y también análisis de cámaras de videovigilancia, se logró ubicar a tres hombres que presuntamente estarían involucrados en este multihomicidio ocurrido allá en Tehuitzingo, en donde desafortunadamente también pues se dio cuenta de el fallecimiento de un bebé de 1 año 2 meses, Carlos.
0: Caray, qué horror lo que estamos viendo, lo que estamos escuchando. 10 muertos, 10. Bueno, vamos a hacer una pausa y regreso. 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
20: Las mariposas macho suelen frecuentar excremento animal en busca de minerales que perdieron durante la copulación.
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0: Ya son las 6:55.
1: Nos están compartiendo y nos están enviando mensajes. Dice Carlos Martín, ojalá me puedas ayudar con estas luminarias que no encienden. Nos manda varios números, 324, 324.
0: Bueno, los ya pasamos todos, con gusto.
1: Lo estamos canalizando. Dice, por favor, Carlos Martín, mega fuga de agua enfrente del Sanborns de Boulevard 5 de Mayo. Ahorita, ojalá y nos puedan ayudar a reportarla. Sí, con mucho gusto. Dice Carlos Martín, aquí en San Lorenzo, Chautzingo, Puebla. Es un municipio que está ahí, por la zona de Texmelucan, dice, es una vergüenza los socavones por todos lados, las lámparas no funcionan, pero ¿qué tal los festivales del presidente municipal aquí en Chautzingo? Que hay muchas fiestas, pero no hace nada.
0: O sea, ¡viva la fiesta! Pues, ¿cómo no, Chihuahua? Bueno, vamos a la Guardia Nacional, tiene un nuevo mando, ¿no?
2: Así es, Carlos, y es que, bueno, pues el general brigadier Carlos Alberto Soto Muerza asumió formalmente la coordinación estatal de la Guardia Nacional. El mando militar cuenta con experiencia en operaciones contra el narcotráfico y una trayectoria en áreas de seguridad, inteligencia y mantenimiento de la paz. A lo largo de su trayectoria ha ocupado cargos como comandante de batallón, coronel de infantería y jefe de seguridad. Por tal motivo, autoridades civiles y militares refrendaron unidad para fortalecer la paz y el orden en territorio poblano. Por último, es importante destacar que este acto que se llevó a cabo en la 25 zona militar estuvo presente el gobernador del estado, Alejandro Armenta, quien ratificó el respaldo del gobierno del estado a las instituciones encargadas de preservar la paz y el orden público, así como la disposición permanente para mantener una coordinación eficaz con las Fuerzas Armadas y también con la Guardia Nacional en beneficio de las y los poblanos. Carlos.
0: Muy bien, bueno, son ya las 6:56, 6:56, y una buena noticia, van a contratar 800 vacantes en Audi. El gobernador adelantó esto, la verdad sí es una muy buena noticia que se abran más fuentes de empleo en esta armadora de autos.
2: Efectivamente, y es que la armadora automotriz Audi abrirá 800 nuevos empleos, así lo reveló el gobernador del estado Alejandro Armenta durante una rueda de prensa donde aseguró que la firma alemana continúa firme en territorio poblano y como muestra, pues anunció que la próxima apertura de vacantes para las y los poblanos. Por ello, el mandatario también rechazó que se aproxime el cierre de la planta ubicada en el municipio de San José Chiapa. Pero escuchemos parte de lo que comentó.
3: Fue el promotor en su momento de Audi. Entonces, debo decirles que Audi está firme en Puebla y que al contrario, me comentó que van a abrir 800 nuevos empleos en Audi.
2: Finalmente, es importante recordar, Carlos, que en días pasados el titular del Ejecutivo Local, Alejandro Armenta, sostuvo una reunión con el presidente de Audi en México, donde, bueno, pues el directivo agradeció a la entidad por albergar a la empresa alemana, Carlos.
0: Muy bien, son ya en estos momentos las 6:58, 6:58.
1: Dice Carlos Martín, ojalá y puedas ayudarnos. Se cayó un poste debido a los fuertes vientos ayer en Bosques del Pilar. Gracias a Dios no hubo heridos y también no se le cayó a los vehículos, pero nos está que por el fuerte viento se cayó un poste ayer.
0: Sí, es un poste y es un poste de alumbrado público. Es un poste de alumbrado público. Estaba mal puesto, sin duda. La base no era suficiente para sostenerlo en pie. Y para abajo, ¿cómo de que no? Faltan dos para las 7.
1: Dice Carlos Martín, en la 14, allá en San Andrés Cholula, a dos calles de la UDLAP, está la tienda, hay una tienda Panini, para quien no pueda ir hasta el centro, donde venden todo esto de los álbumes.
0: El álbum de pasta dura. Y las estampas, ¿no? Y las estampas. El álbum de pasta dura está bien bonito, el álbum, pero qué caro sale llenarlo.
4: Carlos Martín, buenos días. Ya de paso ya ponte la canción del Pato Juan, creo que la canta el Coque Muñiz, para completarle lo de Juan.
5: Muy buenos días, Carlos Martín. Aquí solicitando tu apoyo para ver si nos puedes ver con agua de Puebla frente a la casa 745 en calle Tepeji, aquí en la colonia Vicente Guerrero. Se está iniciando un socavón mero donde es la toma del agua. Te envío fotos y la ubicación está entre Pedro Moreno y Avenida Nacional. Muchas gracias, excelente día.
0: Muchas gracias, excelente día.
1: También nos están reportando, dice, por favor, Carlos Martín, vinieron a hacer algunas reparaciones, pero pues dejaron aquí un hoyo, ya un hundimiento, dice, y ojalá pues vengan a venir a repararlo. Vamos a checar de qué se trata específicamente para que solicitemos al área correspondiente ese Infonavit Loma Bella. Aquí nos está pasando la dirección exacta y lo solicitamos a las autoridades. Y nos dice aquí en el fraccionamiento Bosques de Chapultepec, estos socavones se hicieron de agua. Y nos está compartiendo algunas imágenes, parece que fueron a hacer algunas reparaciones, pero se quedó el hoyo y vamos a solicitar esta atención. Muchísimas gracias por las imágenes porque nos ayudan también a completar los reportes con las autoridades.
0: Muy bien, son ya en este momento las 7 de la mañana en punto, las 7 en punto, vamos a hacer una pausa y volvemos. El resumen de noticias está listo.
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3: Y aquí vamos a este resumen. No quedará impune lo ocurrido en Tehuitzingo. Vamos a dar con los responsables, lo asegura el gobernador Alejandro Armenta.
4: Se abordó y claro que nuestro objetivo es que no quede impune este acto y que se detenga a él o los presuntos delincuentes, como lo hemos hecho en otros casos. Más de 9.

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2: Justificando que se había metido en drogas y en alcohol porque lo ponían a trabajar en exceso.
3: Yo fui un alcohólico drogadicto por culpa de ellos, porque me obligaban a trabajar como si uno no sintiera cansancio, ¿verdad? Entonces, yo eso es lo que les quiero comentar, que fue por la razón por la cual yo me salí.
2: Rindió protesta el general brigadier Carlos Alberto Soto Muerza al frente de la Guardia Nacional aquí en Puebla. Habrá coordinación con el Estado, dijo el gobernador Alejandro Armenta. También le doy a conocer que del 10 al 16 de mayo, la Secretaría de Seguridad Ciudadana de esta ciudad de Puebla brindó más de 4,600 auxilios y recuperó 7 vehículos con reporte de robo. Ayer hubo también operativo en la zona de Loma Bella. 2 comercios fueron clausurados por la venta de bebidas alcohólicas, situación que naturalmente está prohibida. En otros temas, una muy buena noticia: la empresa Audi abrirá 800 vacantes más en su planta de San José, Chiapa.
4: Fue el promotor en su momento de Audi. Entonces, debo decirles que Audi está firme en Puebla y que, al contrario, me comentó que van a abrir 800 nuevos empleos en Audi.
2: Y habrá un convivio con antojitos, una kermés, habrá música para recibir a los aficionados al partido México Gana el próximo viernes en la zona del Estadio Cuauhtémoc. Esto también lo anunció el gobernador. Por cierto, en agosto inician 4 licenciaturas, diplomados y técnicos superiores en la Universidad de las Bellas Artes. Esto lo confirmó José Luis García Parra, él es el jefe del gabinete estatal.
5: Presentaremos el proyecto de intervención e inversión para la construcción de esta universidad, que incluye 2 edificios nuevos a los costados de este museo, ex museo barroco, que al final de cuentas pues es una obra del artista Toyo Ito.
2: Y la canasta básica en Puebla sube 87 pesos en lo que va del 2026. El chile, la papa, junto con el aguacate, el limón y el tomate, es de lo que más se ha incrementado. Son datos que da a conocer la AMPEC. El gasto familiar se está sintiendo a la baja. Y por segunda semana consecutiva, Puebla volvió a aparecer en el reporte de la Procuraduría Federal del Consumidor por tener el diésel más caro. Andamos hasta en los 30 pesos por litro.
6: Y continuamos con las que siguen dando precios caros, por ejemplo esta BP en Amozoc, Puebla, que está dando el litro de diésel en 29 pesos con 99 centavos, con un margen de ganancia de 4 pesos con 9 centavos. Entonces tenemos nuestro mapa virtual, recordar, en la página de internet de Profeco, para que puedan identificar ahí las estaciones tanto de gasolina regular como de diésel y en cuánto está el precio.
2: Y en el primer cuatrimestre del 2026, la venta de vehículos eléctricos en Puebla aumentó un 31%. Denuncia el PRI acoso, hostigamiento y extorsión en contra de sus delegados aquí en Puebla. Exigen mayor seguridad.
7: Y este es uno de los tantos casos que se sabe hoy porque ocurre dentro de un evento donde estamos integrantes de un partido político. Pero esto ocurre en Puebla y sabemos cuántos casos están sucediendo y no se les da la atención. Las llamadas de extorsión no se dejaron esperar. Hay grabaciones, hay muchas de ellas que por el tema de los temores de otro delegado que estaba cerca de él, ¿cómo sabían los números?
2: Y el PAN va por la regulación más estricta para impedir la promoción anticipada de perfiles. Esto es lo que dice Susana Riestra. El Instituto Mexicano del Seguro Social donó un predio para la construcción de un centro de educación y cuidado infantil. Esto en San Martín, Texmelucan. Para fortalecer la formación académica, el Hospital Ángeles y la Facultad de Enfermería de la Benemérita Universidad Autónoma de Puebla signaron un convenio. Así que las mejores estudiantes van a poder hacer sus prácticas en este centro hospitalario. En otros temas, presentan la segunda edición de la carrera Lomitos Imparables el 19 de julio en el Zócalo de la Ciudad de Puebla. En la mañanera de ayer, el gobernador del estado, Alejandro Armenta, presentó a Jorge

0: Jorge David Cortés como nuevo titular de Comunicación y Agenda Digital.
1: Jorge David es el nuevo titular de la dirección, la coordinación de comunicación, lo hice de deporte, pero no. Gracias, Jorge David. Él va a estar apoyándonos. Claudia ya está haciendo la tarea que le encargó mi partido.
0: Las mujeres deciden el futuro que se construye en Puebla, eso es lo que dice por su parte Laura Artemisa. Ya la información nacional e internacional confirma la presidenta Claudia Sheinbaum que las cuentas de Rubén Rocha Moya y los 9 señalados más por Estados Unidos de tener vínculos con el narcotráfico fueron congeladas por la UIF. Descartó una investigación del órgano mexicano. Es un tratado mancomunado con estaciones o con instituciones crediticias de los Estados Unidos, lo que finalmente demandó esta situación que ya se consumó. Así que ya se entregaron 2, hay pruebas suficientes, ya les congelaron las cuentas a todos, hay pruebas suficientes para proceder en contra. Faltan algunos otros detalles para que se convenzan y los manden extraditados. La mandataria mexicana descarta estar preocupada por los 2 funcionarios de Sinaloa que decidieron integrarse. Dice, no hay ningún riesgo, aunque para mucha gente es la evidencia de que Estados Unidos tiene naturalmente las pruebas contundentes de lo dicho de los hechos en Sinaloa. El 1 de junio será la sesión del secretario de Seguridad Gerardo Mérida Sánchez, el que se entregó de Sinaloa, el secretario de Seguridad de allá. El próximo 1 de junio será su sesión. Vamos a ver qué es lo que dice en esta primera sesión. Ya tiene una abogada y de muy buen nivel en los Estados Unidos, y ahí comenzarán a ver los que hoy están todavía sin entregarse qué es lo que más les conviene. El presidente Donald Trump habla de que México tiene un narcogobierno, pero a mí nunca me lo dice. Esto es lo que comentó ayer la presidenta de la República. Responde que México es gobernado por el pueblo de México. La cuarta transformación es un movimiento honrado, así lo dijo Claudia Sheinbaum. Y la elección judicial de México será hasta el 2028. La presidenta de la República envió una reforma para evitar que los partidos políticos intervengan en el proceso. Así fue como lo dijo la presidenta de México.
2: Judicial del 2027 al 2028, en caso de que haya revocación de mandato en el 2028, se hace el mismo día y en la misma casilla, y hay algunas modificaciones que se hacen para facilitar la boleta por las características que tuvo la votación del 25, de tal manera que sea más sencillo para las y los electores, para quienes votamos, para quienes vamos a elegir, que sea más sencilla la votación, pueda distinguirse quién propone a los candidatos, y también la elección en las 3 comisiones del Poder Ejecutivo, Legislativo y Judicial, que puedan tener una comisión única que pueda hacer la evaluación de las calificaciones de cada uno, etcétera, para poder simplificar y permitir la participación de todas y todos los mexicanos en la elección del Poder Judicial.
0: Bueno, pues ojalá que se les haga ese examen, ¿no? Ojalá que se evalúe y entonces lleguen otra vez los mejores perfiles a estas responsabilidades, porque en la primera elección le salieron unos muy malitos, muy malitos. Desde la Suprema Corte de Justicia de la Nación para abajo de los electos hay mucho que desear. Y habrá un periodo extraordinario en la Cámara de Diputados para sacar adelante el documento enviado por la presidenta. Saldrá este mes de mayo, incluyendo el aval de los congresos. Esto fue lo que aseguró Ricardo Monreal. Ariadna Montiel descarta la posible candidatura del senador Insunza o del expresidente municipal de Culiacán, el señor Gámez. Dice, ¿por qué? Bueno, porque aquí solamente se van a buscar perfiles que tengan suficiente reputación. Nadie en duda será candidato de Morena. Sigue la investigación sobre la participación de agentes de la CIA en la destitución de los narcolaboratorios y especialmente contra la gobernadora Maru Campos. Ahora son interrogados los militares quienes realizaron el operativo. Por su parte, Morena, después del fracaso con la muy pobre manifestación de Chihuahua, procede a denunciar al Partido Acción Nacional y al gobierno de Chihuahua por haber bloqueado la llegada de sus simpatizantes. Los cubanos nuevamente agradecen a Claudia Sheinbaum la ayuda que les está haciendo llegar. Llegan más buques con más comida y con más ayuda a la isla. El presidente Donald Trump publicó ayer en las redes sociales que estaba pues aplazando el ataque que tenía programado para este martes allá en Irán. Ojalá que logren un acuerdo de paz. En los deportes, Cruz Azul Pumas el jueves a las 8 en Ciudad de los Deportes en la Ciudad de México. La vuelta el domingo a las 7 en el Olímpico México 68. Pericos Olmecas de Tabasco hoy a las 7 en el Hermano Cerdán. En las Grandes Ligas, Yankees 7-6 Azulejos, Padres 1-0 a Dodgers, Cerveceros 9-3 a Cachorros, también los Medias Rojas 3-1 a...
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22: Muy buenos días, ¿qué tal? Es momento para conocer toda la información vial.
21: Libre.
22: En calle 30 Sur, desde avenida Juan de Palafox y Mendoza hacia calle 35 Oriente. Tenemos buen avance en avenida 23 Poniente, desde calle 5 Sur hacia calle 19 Sur. La circulación es rápida y constante por avenida 21 Oriente. Es entre calle 10 Sur y avenida 24 Sur. Y no hay tráfico en avenida Unidad Deportiva, entre carretera federal a Tehuacán hacia calzada Zaragoza.
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22: Déjame comentarte que en estos momentos el termómetro nos marca 18 grados, así es que toma nota. 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

Son ya las 7 de la mañana con 21 minutos, 7 de la mañana con 21 minutos. 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

0: Son las 7 de la mañana con 23 minutos. 7 con 23 minutos. A ver. ¡Órale!
1: El día de ayer, que nada más dieron 25 fichas para más de 50 personas que estábamos formados, y que posteriormente nos dieron fichas hasta como a las 9 para pasar en la tarde. Hasta, bueno, a mí me tocó 6:30 de la tarde pasar a consulta. Y lo peor de todo es que me pasan con un doctor. Respetuosamente puede estar, puede ser un científico, pero pues ya no ve el señor, ya no puede escribir. Pues respetuosamente escribe con un dedo en la computadora, ¿verdad? Pues yo me siento mal. Estoy seguro que tengo COVID. Y el señor me dice, ¿qué tiene? Pues le empiezo a explicar y me dice, soy RFC. Y se lo empiezo a gritar, espérame, no puede ya. O sea, realmente ya no puede atender a la gente. No ve. No sé si no sepa escribir. Está pésimo, de verdad.
0: Híjola, qué fuerte, ¿no? Esto sucedió, este mal servicio lo encontró, ¿en dónde? En el Instituto Mexicano del Seguro Social.
2: Buenos días, Carlos Martín. Oye, una pregunta, a ver si puedes explicar por qué es que México, la presidenta ha decidido mandar apoyo a Cuba. O sea, que...
0: Lo manda desde López Obrador, mandaba apoyo a Cuba y lo siguen sosteniendo porque dicen que es por razones humanitarias. O sea, están tan fregados los cubanos que les tienen que mandar comida y les tienen que mandar cosas que no sabemos cómo se reparten allá. Eso sí no lo sabemos, porque todo lo que mandan se le entrega al gobierno cubano y ya el gobierno cubano sabe lo que hace con todo lo que manda México. No sé cómo lo reparta, a nombre de quién lo reparta, no sé a quiénes les toque, a quiénes no les toque, pero dice la presidenta que por razones humanitarias seguirá mandando ayuda a Cuba contra lo que Estados Unidos quisiera, ¿no? Le jugamos las contras a Estados Unidos con la ayuda a Cuba, les mandamos petróleo, les mandamos lo que se les puede mandar, se los regalamos con mucho gusto por razones humanitarias, así lo dice la presidenta.
3: Buenos días, licenciado Carlos Martín. Le comento que ayer San Alejandro era un caos porque no había sistema, largas filas para laboratorio, una sola persona atendiendo, no había recetas manuales, un caos verdaderamente en San
0: Alejandro. Uy, San Alejandro, entonces no levanta.
4: Nos están compartiendo, dice, por favor, ojalá y puedas ayudarme, Carlos Martín, para ver si alguien encontró mi placa. Dice una persona que la placa es UHT-266A. Dice, por favor, si alguien la encontró, ojalá y puedan ayudarme. Se me cayó por la lluvia. Nos está dando su número de teléfono, aquí lo tenemos. Si alguien encontró esta placa de motocicleta, ojalá y le pueda ayudar. Es UHT-266A y nos están reportando que ya hay tráfico, dice, sobre el puente de la 16 de septiembre con dirección al centro. Dice, no he visto accidente, pero ya hay tráfico para que la gente lo considere.
0: Muy bien, son ya las 7 de la mañana con 27 minutos. 7.
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0: Con 27.
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0: 7 de la mañana con 27 minutos, 7:27, maestro.
9: Maestro, ¿cómo está? Muy buen día, les saludo con gusto, listos ya con la información deportiva.
0: Se quedó el Cruz Azul en la Ciudad de México.
9: Finalmente sí, ese argumento de la selección mexicana terminó pesando para tomar esta decisión de dónde iba a jugar el Cruz Azul, de otorgar finalmente también el permiso primero la negociación, porque Cruz Azul sostuvo la negociación con la familia Cosío, que son los dueños del estadio de la Ciudad de los Deportes, con los que había pues roto finalmente también esa relación, porque ya no estaba ahí desde hace un tiempo. El América se quedó en solitario como inquilino, ¿no? Hasta lo hicieron el estadio Azul Crema, que ha tenido distintos nombres a lo largo de la historia, porque ahí jugó el Atlante, jugó el Cruz Azul y fue el Azul, y bueno, pues ya le llamaban también Azul Crema, de hecho
0: el Azulgrana, el Azul, el Azul Crema.
9: Sí, sí, sí, y ahora el Cruz Azul estará de vuelta.
0: Y ahora cremas para Puebla con el partido de la final.
9: Pues un poco sí, la verdad, porque bueno, pues al principio del cuento de esta historia, pues hay que recordar que Cruz Azul, precisamente cuando sale del estadio de la Ciudad de los Deportes, firma el convenio para jugar en el Estadio Olímpico México 68, pero Pumas también le cerró la puerta. No sé qué sucedió ahí también con las negociaciones. Cruz Azul tenía registrado el Estadio Olímpico de CU para el arranque del Clausura 2026. De buenas a primeras, previo al arranque del torneo, Pumas le dice: no, ¿sabes qué? No vas a jugar aquí en el Olímpico México 68, no vamos a renovar el convenio, y entonces tendrás que buscar dónde jugar. Es ahí donde Cruz Azul, pues obviamente, activa la palanca de emergencia, se viene a Puebla a jugar. Ya había estado acá en aquel momento en el que Pumas pues no permitió que jugara su partido de local ante el equipo universitario, y Cruz Azul estuvo acá jugando precisamente contra el equipo de la UNAM. Bueno, pues finalmente se vino a Puebla, estuvo varios partidos, salvo el último de la campaña regular, donde aprovecharon para volver al Estadio Azteca, que hay que recordar que fue pues la gota que derramó el vaso. Algunos dicen que ese comentario que hizo finalmente Nicolás Larcamón, de que todo el mundo había regresado ya al Estadio Azteca, incluso un partido de leyendas entre México y Brasil, pues fue lo que molestó a la directiva de Cruz Azul, y por lo cual terminaron echando al argentino. Se quedó Joel Wiki, y bueno, pues sabemos la historia. Cruz Azul está en la final, y ahora entonces ha firmado ya su regreso al Estadio de la Ciudad de los Deportes para lo que será el partido de ida, que se estará disputando el próximo jueves a las 8 de la noche. A las 20 horas será el partido entonces ahí en la colonia Nochebuena, y ya el regreso, la vuelta también en la Ciudad de México, el próximo domingo a las 19 horas, a las 7 de la noche, en el Estadio Olímpico México 68, el Olímpico Universitario. Ahí Pumas estará recibiendo la final ante Cruz Azul. Obviamente aquí ya la situación de la tabla, la posición en la tabla, no cuenta como un criterio de desempate, así que si persiste un empate en el marcador global, pues tendrán que ir al tiempo extra y los penales para este partido que se estará disputando el próximo domingo. Será la tercera final entre ambos equipos. Ya se vieron las caras en dos finales en torneos largos. Ahí dividieron. La primera la ganó Cruz Azul en la 78-79, y la más reciente hace 45 años, la 80-81, que el equipo de Pumas derrotó al equipo de Cruz Azul por goleada en el marcador global, y cuando todavía estaba Hugo Sánchez con el equipo universitario. De ahí partió precisamente para ir al fútbol europeo, así que es la tercera ocasión que se van a ver en finales estos dos, más allá de que han tenido episodios en fase final. Una de las más recordadas, pues la última ocasión en la que Pumas estuvo en la final, hay que mencionar que golearon 4-0 Cruz Azul a Pumas en el partido de ida, y Pumas le regresó la afrenta con un 4-0 en el Olímpico México 68, y eso le costó el puesto a Robert Dante Siboldi. Pumas no ganó esa final, perdió el título ante el equipo de León, y Cruz Azul posteriormente ganaría el campeonato con Juan Reynoso, ¿no?, que es el que le ha dado el título a esta institución de manera reciente. Veremos si es que ahora con Joel Wiki pueden lograr el campeonato, que por cierto la directiva de Cruz Azul ya le dijo a Joel Wiki que lo podrían renovar solo si gana el campeonato. Entonces, condicionado el técnico que se ha quedado como interino con el Cruz Azul, ahí está la directiva de la máquina, que es ahí donde, pues la verdad, no me ha gustado cómo ha operado, ¿no?, la directiva de Cruz Azul. Pareciera que no hay un real proyecto en este momento para encaminar al equipo, más allá de que tienen, la verdad, muy buenos jugadores. Esos futbolistas tienen un peso en la cancha, y creo que son los que en este momento tienen al Cruz Azul en la gran final, porque, bueno, pues hay que reconocer y la verdad criticar que pues están prácticamente de un técnico a otro, con lo que pasó con Anselmi, con lo que se dio con Vicente Sánchez, que de interino tampoco se quedó. Le llamaron a Nicolás Larcamón y ni siquiera terminó su gestión, lo echaron, y Joel Wiki también está como interino, pero veremos qué pasa. Obviamente la afición de Cruz Azul está deseosa de que su equipo, sea como sea, pues logre un campeonato, consiga la décima, ¿no?, que ahora sí ganen el trofeo en esta temporada, porque para eso han invertido. Creo que está claro lo que ha hecho Cruz Azul finalmente para tratar de ser campeón en el fútbol mexicano, mi estimado maestro.
0: Bueno, pues ahí está. Ahora, hace un rato un señor nos estaba haciendo Pancho que dice que nunca le pasa esta información del básquet. Ahora dile lo del básquet para que vea que sí está. No, sí,
9: y de hecho sí pasamos.
0: Sí, claro, básquet, eso pero... es lo que le dije, sí se lo dije.
9: Sí, ganaron ayer precisamente los Spurs de San Antonio, derrotaron 122-115 al Trueno de Oklahoma City y de esta manera toda ventaja en la final de la Conferencia del Oeste. La verdad es que bueno, pues el equipo de Spurs viene embalado después de que jugó hasta el sexto partido en lo que fueron las semifinales. El Trueno ya había descansado después de barrer a los Lakers en 4 partidos y ahora a la espera de cómo se vaya desarrollando la serie. Creo que es favorito el equipo de Trueno de Oklahoma, veremos si se puede levantar. Es el bicampeón del básquetbol en la NBA buscando el trofeo Larry O'Brien. Ayer fueron 41 puntos de Víctor Wembanyama, el llamado Wemby, el francés, que la verdad es que está inspirado en la fase final. Dylan Harper también tuvo 24 puntos y del otro lado con el equipo del Trueno de Oklahoma, Shai Gilgeous-Alexander tuvo 24 unidades, además de Jalen Williams, que aportó 26, así que irán al segundo partido de la serie, que también se va a jugar en Oklahoma City. Veremos si es que se empata. Por lo pronto Spurs ya lo que ganó ya con esta victoria también es la ventaja de casa. Y el día de hoy los Cavaliers de Cleveland estarán enfrentando a los Knicks de Nueva York. Es el primer partido de la final de la Conferencia del Este a las 6:00 p.m. Aquí la verdad es que es un duelo entre dos equipos que han tenido un proyecto para lograr el campeonato. Me parece que son favoritos los Knicks, pero no podemos descartar del otro lado a los Cavs, que de hecho han abierto la chequera para firmar a James Harden, que es en este momento una carta que intentan pueda servir para trascender en la postemporada, mi estimado maestro.
0: Bueno, son ya en este momento las 7:33 p.m.
10: 4:00. 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
0: Son las 7:34 p.m. Hoy aquí con nosotros Fernando Durán, él es profesor de la Facultad de Idiomas e Interculturalidad de la UPAEP. Hola,
11: ¿qué tal?
0: Bienvenido, muy buenos días.
11: Muy buenos días.
0: Cuéntame, ¿a qué debo tu visita?
11: Muchas gracias. Pues mira, para promover una reflexión desde la UPAEP y particularmente desde la Facultad de Educación, que se compone de distintas áreas, y una de ellas es justamente la Facultad de Idiomas e Interculturalidad. Y el propósito de mi visita es reflexionar con tu auditorio sobre la importancia de ver al mundo justamente como un mundo interconectado. No solo en el sentido de vínculos personales, donde puedas, claro, ir a otro lugar, conocer a las personas y su cultura, sino un poco más allá, un poco en el concepto de lo que significa algo global. Los fenómenos hoy son globales, es decir, lo que pasa en un lado del mundo, sin lugar a dudas, está de manera automática influenciando en otro lugar. Y esto, lo que buscamos hacer desde la UPAEP, es entender y ayudar a los estudiantes a ser parte de este mundo globalizado. Hoy la educación no tiene otra cosa más que entender que las fronteras se están rompiendo y preparar a los futuros docentes para ser capaces de interactuar en distintos escenarios, conociendo la cultura, conociendo el idioma, conociendo las implicaciones que tiene el mundo hoy totalmente interconectado. Y es por eso que desde la UPAEP tenemos dos propuestas muy interesantes para aquellos que les gusta justamente esto: entender los idiomas en contexto, entender la cultura, entender la inclusión, la equidad, la diversidad. Una de ellas es la licenciatura en idiomas, enseñanza y diversidad cultural, la cual tiene particularmente 3 grandes ejes. Si tú que me estás escuchando tienes ese interés por acercarse a la cultura, por acercarte a la educación desde un, digamos, enfoque un tanto distinto al tradicional, esto creo que puede ser una opción muy interesante. Número 1, claro, una base sólida de educación. Los que vamos a estar frente a grupo debemos tener bases sólidas en pedagogía, en uso de tecnología aplicada para la educación, en planificación curricular, etc. Pero además, este enfoque es muy interesante porque lo aborda desde un plano de los idiomas. Claro, por supuesto, la proficiencia en idiomas. Número 1, el idioma inglés, que hoy es base para la comunicación en el mundo, pero además profundizar y ser experto en otro idioma, ya sea francés o sea alemán, y además prepararte suficientemente en la enseñanza del español para extranjeros, una enseñanza del español como segunda lengua. Pero más allá de eso, conocer los idiomas en su profundidad, es decir, fonética, fonología, morfosintaxis, lingüística, y una tercera área que complementa muy bien y que abre el mundo para aquellos que no solo quieren dedicarse a la educación, sino estar en otros campos del ámbito profesional, que es justamente el ámbito cultural, es decir, temas de multiculturalidad, diversidad, derechos lingüísticos, fundamentos culturales, y esto completa, digamos, el panorama para prepararte para entender el mundo, para poder enseñar en un mundo interconectado y así atender a las necesidades que tienen hoy los estudiantes en este mundo de hoy. Y finalmente se complementa en un proyecto de largo plazo con un posgrado, con una maestría en enseñanza de idiomas e interculturalidad, en la cual se complementan con los modelos de educación internacional. Hoy cada vez esto es más común, es decir, modelos que, digamos, traspasan fronteras, que, por decir alguno, que conocemos muy bien en UPAEB, que es el bachillerato internacional, hay algunos otros en donde los estudiantes ya, digamos, no solo se preparan, compiten o dialogan con ellos mismos en su salón de clase, sino con estudiantes que están en otras partes del mundo totalmente preparándose de la misma manera para poder enfrentar los grandes retos. Bueno, el posgrado de enseñanza e interculturalidad, idiomas interculturalidad, permite a los docentes explorar y profundizar justamente en esos ámbitos y preparar a los estudiantes para este entorno global.
0: ¿Cómo ha cambiado el mundo? Y tenemos que estar ahí, ¿no? Cubriendo las necesidades reales de esta nueva sociedad, que nada tiene que ver con la de nuestros abuelos, ¿no?
11: Totalmente.
0: Es un mundo nuevo.
11: Totalmente. Hoy las necesidades son totalmente distintas y necesitamos que los muchachos, además, sean buenos ciudadanos, que entiendan que es necesario aprender de la diversidad, celebrarla, pero esto no te hace perder la identidad propia, no se pone en juego, no se negocia la identidad por aceptar la diversidad y además avanzar hacia una verdadera inclusión, como la educación es un vehículo para que la sociedad se convierta más inclusiva, que todos tengan un espacio. No se trata de que el que es distinto tenga que adaptarse para funcionar lo que diríamos, entre comillas, es normal, sino que la sociedad misma pueda ser diversa para que todos tengan un espacio.
0: Muy bien, pues qué gusto.
11: Muchas gracias.
0: Qué gusto saber cómo está trabajando en esta área la Universidad Popular Autónoma del Estado de Puebla, UPAEP.
11: Muchísimas gracias por la invitación.
0: Gracias y buena mañana.
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14: Hola, ¿qué tal? Te platico que no hay tráfico en Avenida 23 Poniente desde calle 5 Sur hacia calle 19 Sur. Tenemos excelente circulación en calle 30 Sur desde Avenida Juan de Palafox y Mendoza hacia calle 35 Oriente. ¿Y qué crees? No hay nada, pero nada de tráfico. Esto te platico es en Avenida 21 Oriente entre calle 10 Sur y Avenida 24 Sur.
15: Clima.
14: En estos momentos tenemos una temperatura en 18 grados centígrados. 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
4: Son las 7 de la mañana con 44 minutos. Está acá el doctor Asia. Y oigan, yo tengo personalmente una preocupación por el ébola. En los países africanos empiezan a tener problemas de ébola. Y el periodo de incubación de esta enfermedad es, dicen, de 24 días. Entonces, pueden viajar, ahora que va al mundial, pueden viajar enfermos y acá la cosa se puede poner sabrosa. Y me preocupa por una cosa, porque yo sí voy a un partido donde va a estar uno de esos equipos. Dicen que los jugadores están jugando en Europa y que pues no van a sus lugares de origen y que de ahí se concentran para venir al mundial. Entonces, la selección es lo que menos nos importa. La bronca son todos los aficionados que de allá vayan al mundial y que se puede uno sentar junto a uno que tenga el ébola y no hay vacuna y no hay nada. Entonces, vamos por partes. Doctor, lo saludo. ¿Cómo está? Buenos días.
5: ¿Qué tal, Carlitos? Muy buenos días. Aquí estoy a tus órdenes.
4: Primera pregunta, doctor Asia. ¿Qué es el ébola?
5: Bueno, el ébola es una enfermedad desconocida para nosotros. Es una enfermedad viral, hemorrágica, intestinal, en la cual la transmisión es a través de saliva, sangre y heces, evacuaciones. No se transmite por el aire. Es contagiosa, pero tiene una elevadísima mortalidad, 2 de cada 3, 1 de cada 2 se van a morir, porque no hay tratamiento. Hay alguna vacuna para alguna de las cepas, pero esta nueva que emergió en el Congo, no se conoce ni tratamiento ni prevención. El único tratamiento es el preventivo y estar aislada a los contactos y nada más. De hecho, la CDC en Estados Unidos prohibió el ingreso de todas las personas que hubieran estado en el Congo 21 días antes del evento, del ingreso. Entonces, pues, ¿por qué? Porque el periodo de incubación, como bien dices, va de 2 a 21 días. Entonces, si ya pasaron 21 días, ya estamos lejos ya estamos a salvo. Pero, pues, aquí en México va a jugar el Congo, ¿no? También
4: viene a un partido a México, otro a Houston, sí, otro a Houston y el otro es también en Estados Unidos, pero...
5: No he sabido que México haya emitido una alerta epidemiológica para los visitantes del Congo, pero pues debería hacerlo.
4: Por ejemplo, va a jugar Portugal contra el Congo, ajá, ¿no? En Houston. Y ese partido voy a ir.
5: Bueno, pues cuídate de la señora de junto.
4: No me vaya a dar un beso, doctor. ¿Cómo se contagia el ébola?
5: A través de saliva. O sea, si te da un beso de lengüita, sí.
4: Sí. Si nada más es un piquito.
5: Así, no, así suavecito, no.
4: No, no, no, no, no.
5: Y pues nosotros hemos tenido aquí brotes de enfermedades endémicas, como alguna vez tuvimos cólera y costó mucho trabajo erradicarlo porque no somos particularmente limpios en el uso del agua y los alimentos. Entonces, pues México no está exento de que pueda tener una epidemia de ese tipo. Y ahora que se internacionaliza tanto las comunicaciones, como decía en la intervención de la OPAE, pues ahorita somos un mundo globalizado. Entonces, estamos a menos de un día de África.
4: Nadie puede presumir la exclusividad del ébola, ¿no?
5: Ahora, debo aclarar, aquí en Puebla viene otro equipo, viene Ghana.
4: Bueno, ahorita viene Ghana.
5: Ghana, sí. Y Ghana es un país que está libre de ébola, o sea, tampoco vamos a...
4: Sí, no todos los africanos, los africanos.
5: África es un país...
4: Pero había dos países africanos que tenían ébola, uno era el Congo.
5: Congo y Sierra Leona, me parece. Entonces...
4: A ver, búscale. Búscale, por favor, ¿qué países tienen ébola en África en este momento? Uno es el Congo y ahorita confirmamos el otro.
5: Entonces es un riesgo, como el hantavirus del buque. Otro virus que es emergente, que solo está ahí en algunas regiones, pero con la globalización, pues unos ornitólogos fueron a observar unos pájaros, y los pájaros, da la casualidad que estaban en un basurero, estos fueron al basurero a ver a los pájaros, a tomarles fotos, y aspiraron las heces de los ratones, que son portadores del único virus, el único hantavirus que se puede transmitir al humano, y esta pareja se subió al barco, un barco pues muy elegante, pero que tenía una estancia muy prolongada. Entonces este virus no es tan contagioso, pero si la exposición continua en lugares confinados hace que sí se contagie. Entonces se contagió la pareja, ambos murieron, y ahorita hay alrededor de 11, 12 casos en el mundo, y pues están aislados, y al parecer está contenido el brote, pero pues ahí está. Y como es un virus RNA, pues es un virus que puede mutar. ¿Qué significa que puede mutar? Que se puede hacer más contagioso. Entonces, algo que es poco contagioso, al estarse replicando en otras personas, puede cambiar su patogenicidad y convertirse en más contagioso, como sucedió con el COVID.
4: El Congo y Uganda tienen.
5: Congo y Uganda, ok.
4: Congo y Uganda. Entonces, Uganda no me preocupa, el Congo sí. El Congo sí, doctor, porque sí me va a tocar, ¿eh?
5: Pues mira, sí es un riesgo. Al parecer, los Estados Unidos están conteniendo el ingreso. México no.
4: Sí, ahorita, yo lo voy a ver en Houston, afortunadamente.
5: Hasta ahorita no he sabido que haya alguna alerta, pero pues va a jugar el Congo en Guadalajara, entonces pues cuidado, los zapatillos, cuidado.
4: Sí, porque insisto, las elecciones juegan abajo, no hay bronca. El problema es la afición que viene a ver los partidos, y que esos están en las gradas y que le pueden tocar ahí junto, y a donde medio estornude uno, y ahí uno le hace...
5: Se defendían porque decían que los jugadores prácticamente todos jugaban
4: en Europa.
5: Entonces estaban libres de esa restricción.
4: De contagios.
5: De la restricción, que todos los que habían estado en el Congo 21 días antes no podían entrar a Estados Unidos. Entonces eso abarcaba que no podían jugar los congoleses allá en Houston. Pero pues parece ser que ellos no están en ese caso.
4: Sí, la selección como tal no. Vamos a ver cómo cuida Estados Unidos.
5: Los asistentes, claro.
4: Vamos a ver eso, cómo lo controla Estados Unidos.
5: Y México, pues México.
4: Sí, no, de acuerdo, pero a mí me preocupa el de Estados Unidos. Sí. Esa, digamos que ya es de consumo personal.
5: Sí, sí. O sea, variables que no estaban en el tablero y que ahora están complicando el panorama.
4: Pero cómo no, caray. Y bueno, el ébola, entonces, ¿se puede uno...?
5: Petatear, claro, sin duda. Es una diarrea con sangre horrorosa. Y nada más ves cómo se mueren los pacientes, no haces nada, porque no hay tratamiento.
4: No hay nada. Entonces, que hacer.
5: Hay que darles apoyo.
4: ¿Y todos se mueren o no todos? La mitad. Es un volado. Ya, sí. Te dio ébola, mitad te mueres, mitad sí, te sí. La brincas.
5: Claro, depende mucho del estado inmunológico del paciente, de los cuidados que tengan. Estoy hablando de la experiencia en África. Y pues las condiciones sanitarias en África pues son precarias. Entonces me imagino que en algún hospital con mejores condiciones la mortalidad baja enormemente, pero no deja de ser una enfermedad muy devastadora y que pondría en alerta sanitaria a todo el país.
4: Muy bien, bueno, pues eso es lo que está pasando.
5: Pues sí, así están, los virus están emergiendo. Las pandemias no es algo nuevo. O sea, pensamos que la del COVID fue la última o la de la influenza, por supuesto que no. Va a haber otras, ¿eh? O sea, no es si va a haber otra pandemia, es cuándo va a haber. Entonces debemos tener cuidado, tener nuestro esquema de vacunación completo.
4: Pero acá no hay vacuna.
5: Bueno, para las que haya. La influenza tenemos vacuna, para el COVID tenemos vacuna. Entonces, tener al día nuestro esquema de vacunación, tener cuidado con los alimentos que consumimos, lavarnos las manos, cuidando el agua de los niños, en fin, evitar contagios con personas enfermas, y pues los que vamos a a Houston a ver al Congo contra ¿quién?
4: Portugal.
5: Entonces, llevar un traje hazmat, así de esos blancos. Allá te veré ahí en tu, con tu cubrebocas y tu trajecito blanco, tu capuchita, echándole por... ¿A quién le vas?
4: A Portugal.
5: Al Congo.
4: Vamos a ver a Cristiano Ronaldo. Muy bien, bueno, ¿ese era el tema o yo lo desvié de la...?
5: No, pues ya ese fue el tema, pues ya muchas gracias por el espacio, @ Sergio Asia y estamos...
6: Doctor, nos preguntan si hay algún paciente confirmado en México.
5: No, ni de hantavirus ni de ébola, afortunadamente. No. México
4: no del hantavirus, tiene... incluso la misma Organización Mundial de la Salud dijo que ni era tan contagioso ni había tanto riesgo, que básicamente eso estaba bajo control.
5: Pero fueron la ley del queso gruyere, porque eran la pareja que se vivían juntos. En un lugar confinado, el barco, y lleno de personas confinadas, el barco. Entonces, pues ahí se fue una estufa de cultivo, ¿no? Ahí se estuvo diseminando. El hantavirus normalmente es una zoonosis que solo afecta a los roedores, y cada virus tiene su propio roedor. O sea, no, el ratoncito que anda ahí corriendo en su cocina, señora, ese no tiene hantavirus. Necesita ser un ratón especial que vive en Sudamérica, que es el que porta el virus y no se muere. ¿Sí? El ébola, el portador es un murciélago que porta el virus y no se muere, es resistente. Pero ahí anda el murciélago regando el ébola con sus colmillos.
4: Chingo.
5: Así se transmiten las nuevas enfermedades. El COVID, pues con la sopa de murciélago de China.
4: Sí. Ahí andamos. Muy bien, doctor Sergio Asia.
5: Pues @ Sergio Asia y estoy a sus órdenes.
4: Para cualquier duda, para cualquier tratamiento del ébola o lo que haga falta. Muy bien.
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0: Son las 7 de la mañana con 57 minutos, 7 con 57 minutos. 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
1: Hay un accidente enfrente del Boulevard Esteban de Antuñano llegando a Forjadores. Es una pipa de Pemex con un carro particular. Solo daños materiales, pero la pipa por el peso movió el vehículo y está cruzando. Están dos carriles obstruidos de circulación. Téngalo en cuenta porque hay tráfico. Ya llegaron elementos de tránsito, pero esto va a ocasionar mucho tráfico. También hay un cierre parcial intermitente está del 18 hasta el 22 de mayo de 8 a las 6 de la tarde. Esto es por trabajos de pavimentación sobre la diagonal Defensores de la República entre la 26 Poniente y Prolongación Reforma con sentido a la colonia La Paz. Considérelo, la diagonal desde la 26 hasta Reforma con sentido a La Paz está cerrado. Dice, y referente a lo de Cuba, Carlos Martín, primero deberían de ver cómo está su país en seguridad, sector salud, los más necesitados, Dos Bocas, Madres Buscadoras, y luego pues andar siendo candil de la calle. Considera, y nos envía un mensaje una persona. Dice, buen día equipo, dice, necesito que me apoyen para saber algún lugar o alguna persona que compre artículos de línea blanca de uso y de los cuales pues ya no están al 100% funcionales. Pues
0: pasan diciéndote colchones,
1: pero yo creo que por acá por su casa ya no.
0: Estufas,
1: lavadoras,
0: pues, todo,
1: microondas.
0: Pues ahí pasa esas carcachas a recoger toda la cascarita que se va descomponiendo en casa. A ver.
2: Buenos días. Tú dime cómo.
0: Bueno, a ver, otra.
1: También nos están compartiendo, dice, por favor, Carlos Martín, quisiera saber si ya depositaron el apoyo de Bienestar 65 y más, si es por abecedario, en qué letra va, gracias por su atención. Ya fue eso hace algunas semanas que se dio el calendario. Vamos a compartirle el calendario para que lo tenga usted a la mano, pero ya los pagos ya están corriendo.
3: Carlos Martín, buenos días. Tú dime con quién me quejo o qué se hace en estos casos. Domingo, Parque Puebla, en los cinemas. Obviamente fui a ver El Diablo Viste a la Moda 2. Estaba a reventar. Escogí los boletos hasta arriba. Haz de cuenta que atrás tengo la pared. Y del lado izquierdo se sentaron una señora como de 50 años con sus dos hijas como de 25 años. Y una de ellas llevaba a su niño como de 2 añitos, ¿no? El niño empezó a gritar mamá, la chava fue por palomitas, gritaba y gritaba mamá, llegó con las palomitas, el niño las pateó, tiraron las palomitas, tiraron el refresco, el niño se cayó de 2 escaloncitos, se dio en la cara, aventaban la luz para revisarle la cara al niño, el niño estuvo llorando, la abuela regañó.
0: A ver, señora, es de veras una lista de tragedias las que vivieron en esa película. Le voy a decir qué es lo que tiene que hacer. Hágame caso, por favor. Compre boletos para otra función y vuelva a ver la película. Vaya a disfrutar de la película porque ahí se concentró más en lo que estaba haciendo el coconete ese. Ya coconetes casi no se dice, ¿verdad? Mi padre así les decía. Ese coconete estaba dando lata, mucha lata. Yo no sé por qué, si estaba lleno el cine, había gente sentada en el piso. Eso no puede ser. porque entonces estaba sobrevendido. Ahora, que tres mujeres estén sentadas en el piso, pues sí está fatal. Que además les dejen ahí un niño y que haga el despapalle que hizo, pues muy mal. Insisto, señora, yo que usted, la verdad, compro mis boletos y voy a ver otra vez la película y espero que ya no esté ese escuinclito malcriado, ese escuinclito hijo de esas madres, más bien poquitas.
3: Carlos Martín, buenos días, otra vez molestándote. Oye, ¿qué podemos hacer? ¿Qué puedo hacer con lo de los arrancones sobre las de Scayot a la altura de Adaman 1?
0: Ah, eso ya lo habíamos visto desde ayer, ¿no? Por más que reportamos, pues yo creo que son parte del negocio, porque hay apuestas, hay apuestas, y cuando hay apuestas, pues hay dinero.
2: Carlos Martín, buenas tardes. Oye, te mandé un mensaje desde ayer y no lo vieron. Te mandé un mensaje hoy y tampoco lo vieron, ¿no?
0: Entonces, ¿qué estamos haciendo? ¿No lo estamos viendo? Pues no lo veo, pero sí lo escucho, a ver.
2: Mensaje de voz. Tengo algunas cajas de maltrato de magnesio de 200 miligramos. Tengo fenitoína y tengo temisartán para presión. Si alguien se interesa que de veras lo necesite, con todo gusto, que mando un mensaje.
0: Muchas gracias. Así que ya está. Si alguna persona del auditorio nos está escuchando y necesita de este medicamento, nos llama y los enlazamos. Acá así es, fácil, los enlazamos para que ya se pongan de acuerdo en dónde recoger el medicamento y nos quitemos de problemas. Entonces, a los que necesiten estas medicinas, nos mandan un mensaje, los enlazamos y asunto resuelto. 8-3.

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12: Y aquí vamos a este resumen. No quedará impune lo ocurrido en Tehuitzingo. Vamos a dar con los responsables, lo asegura el gobernador Alejandro Armenta.
13: Se abordó y claro que nuestro objetivo es que no quede impune este acto y que se detenga a él o los presuntos delincuentes, como lo hemos hecho en otros casos. Más de 9.000 delincuentes hemos detenido en lo que va de nuestra administración.
12: La fiscal Idamis Pastor dijo tener identificados a los tres involucrados en esta masacre. La disputa, si es familiar, podría estar también en juego algunos terrenos. Y bueno, esa es, insisto, otra línea de investigación. Mientras que en redes sociales se difunde un video de José Alfredo N., principal sospechoso de la masacre de la familia. Él estuvo en un sitio ahí albergado por droga y por alcohol, en uno de estos anexos del que escapó y salió para cobrar venganza, justificando que se había metido en drogas y en alcohol porque lo ponían a trabajar en exceso.
14: Yo fui un alcohólico drogadicto por culpa de ellos, porque me obligaban a trabajar como si uno no sintiera cansancio, ¿verdad? Entonces, yo eso es lo que les quiero comentar, que fue por la razón por la cual yo me salí.
12: Rindió protesta el general brigadier Carlos Alberto Soto Muerza al frente de la Guardia Nacional aquí en Puebla. Habrá coordinación con el Estado, dijo el gobernador Alejandro Armenta. También le doy a conocer que del 10 al 16 de mayo, la Secretaría de Seguridad Ciudadana de esta ciudad de Puebla brindó más de 4.600 auxilios y recuperó 7.

0: vehículos con reporte de robo. Ayer hubo también operativo en la zona de Loma Bella. Dos comercios fueron clausurados por la venta de bebidas alcohólicas, situación que naturalmente está prohibida. En otros temas, una muy buena noticia: la empresa Audi abrirá 800 vacantes más en su planta de San José, Chiapa.
1: Fue el promotor en su momento de Audi. Entonces, debo decirles que Audi está firme en Puebla y que, al contrario, me comentó que van a abrir 800 nuevos empleos en Audi.
0: Y habrá un convivio con antojitos, una kermés, habrá música para recibir a los aficionados al partido México gana el próximo viernes en la zona del Estadio Cuauhtémoc, esto también lo anunció el gobernador. Por cierto, en agosto inician 4 licenciaturas, diplomados y técnicos superiores en la Universidad de las Bellas Artes, esto lo confirmó José Luis García Parra, él es el jefe del gabinete estatal.
2: Presentaremos el proyecto de intervención e inversión para la construcción de esta universidad, que incluye 2 edificios nuevos a los costados de este museo, ex museo barroco, que al final de cuentas pues es una obra del artista Toyo Ito.
0: Y la canasta básica en Puebla sube 87 pesos en lo que va del 2026. El chile, la papa, junto con el aguacate, el limón y el tomate, es de lo que más se ha incrementado. Son datos que da a conocer la AMPEC. El gasto familiar se está sintiendo a la baja. Y por segunda semana consecutiva, Puebla volvió a aparecer en el reporte de la Procuraduría Federal del Consumidor por tener el diésel más caro. Andamos hasta en los 30 pesos por litro.
3: Y continuamos con las que siguen dando precios caros, por ejemplo esta BP en Amozoc, Puebla, que está dando el litro de diésel en 29 pesos con 99 centavos, con un margen de ganancia de 4 pesos con 9 centavos. Entonces tenemos nuestro mapa virtual, recordar, en la página de internet de Profeco, para que puedan identificar ahí las estaciones tanto de gasolina regular como de diésel y en cuánto está el precio.
0: Y en el primer cuatrimestre del 2026, la venta de vehículos eléctricos en Puebla aumentó un 31%. Denuncia el PRI acoso, hostigamiento y extorsión en contra de sus delegados aquí en Puebla. Exigen mayor seguridad.
4: Y este es uno de los tantos casos que se sabe hoy porque ocurre dentro de un evento donde estamos integrantes de un partido político. Pero esto ocurre en Puebla y sabemos cuántos casos están sucediendo y no se les da la atención. Las llamadas de extorsión no se dejaron esperar. Hay grabaciones, hay muchas de ellas que por el tema de los temores de otro delegado que estaba cerca de él, cómo sabían los números.
0: Y el PAN va por la regulación más estricta para impedir la promoción anticipada de perfiles. Esto es lo que dice Susana Riestra. El Instituto Mexicano del Seguro Social donó un predio para la construcción de un centro de educación y cuidado infantil. Esto en San Martín, Texmelucan. Para fortalecer la formación académica, el Hospital Ángeles y la Facultad de Enfermería de la Benemérita Universidad Autónoma de Puebla signaron un convenio. Así que las mejores estudiantes van a poder hacer sus prácticas en este centro hospitalario. En otros temas, presentan la segunda edición de la carrera Lomitos Imparables el 19 de julio en el Zócalo de la Ciudad de Puebla. En la mañanera de ayer, el gobernador del estado, Alejandro Armenta, presentó a Jorge David Cortés como nuevo titular de Comunicación y Agenda Digital.
1: Jorge David es el nuevo titular de la dirección, la coordinación de Comunicación, lo hice de deporte, pero no. Gracias, Jorge David. Él va a estar apoyándonos. Claudia ya está haciendo la tarea que le encargó mi partido.
0: Las mujeres deciden el futuro que se construye en Puebla, eso es lo que dice por su parte Laura Artemisa. Ya la información nacional e internacional, confirma la presidenta Claudia Sheinbaum que las cuentas de Rubén Rocha Moya y los 9 señalados más por Estados Unidos de tener vínculos con el narcotráfico fueron congeladas por la UIF. Descartó una investigación del órgano mexicano. Es un tratado mancomunado con estaciones o con instituciones crediticias de los Estados Unidos, lo que finalmente demandó esta situación, que ya se consumó. Así que ya se entregaron dos, hay pruebas suficientes. Ya les congelaron las cuentas a todos, hay pruebas suficientes para proceder en contra. Faltan algunos otros detalles para que se convenzan y los manden extraditados. La mandataria mexicana descarta estar preocupada por los dos funcionarios de Sinaloa que decidieron integrarse. Dice, no hay ningún riesgo, aunque para mucha gente es la evidencia de que Estados Unidos tiene naturalmente las pruebas contundentes de lo dicho de los hechos en Sinaloa. El 1 de junio será la sesión del secretario de Seguridad, Gerardo Mérida Sánchez, el que se entregó de Sinaloa, el secretario de Seguridad de allá. El próximo 1 de junio será su sesión. Vamos a ver qué es lo que dice en esta primera sesión. Ya tiene una abogada y de muy buen nivel en los Estados Unidos. Y ahí comenzarán a ver los que hoy están todavía sin entregarse qué es lo que más les conviene. El presidente Donald Trump habla de que México tiene un narcogobierno, pero a mí nunca me lo dice. Esto es lo que comentó ayer la presidenta de la República. Responde que México es gobernado por el pueblo de México. La cuarta transformación es un movimiento honrado, así lo dijo Claudia Sheinbaum. Y la elección judicial de México será hasta el 2028. La presidenta de la República envió una reforma para evitar que los partidos políticos intervengan en el proceso. Así fue como lo dijo la presidenta de México.
5: Judicial del 2027 al 2028, en caso de que haya revocación de mandato en el 2028, se hace el mismo día y en la misma casilla. Y hay algunas modificaciones que se hacen para facilitar la boleta por las características que tuvo la votación del 25, de tal manera que sea más sencillo para las y los electores, para quienes votamos, para quienes vamos a elegir, que sea más sencilla la votación, pueda distinguirse quién propone a los candidatos. Y también la elección en las tres comisiones del Poder Ejecutivo, Legislativo y Judicial, que puedan tener una comisión única que pueda hacer la evaluación de las calificaciones de cada uno, etcétera, para poder simplificar y permitir la participación de todas y todos los mexicanos en la elección del Poder Judicial.
0: Bueno, pues ojalá que se les haga ese examen, ¿no? Ojalá que se evalúe y entonces lleguen otra vez los mejores perfiles a estas responsabilidades, porque en la primera elección le salieron unos muy malitos, desde la Suprema Corte de Justicia de la Nación para abajo de los electos hay mucho que desear. Y habrá un periodo extraordinario en la Cámara de Diputados para sacar adelante el documento enviado por la presidenta. Saldrá este mes de mayo, incluyendo el aval de los congresos. Esto fue lo que aseguró Ricardo Monreal. Ariadna Montiel descarta la posible candidatura del senador Insunza o del expresidente municipal de Culiacán, el señor Gámez. Dice, ¿por qué? Bueno, porque aquí solamente se van a buscar perfiles que tengan suficiente reputación. Nadie en duda será candidato de Morena. Sigue la investigación sobre la participación de agentes de la CIA en la destitución de los narcolaboratorios y especialmente contra la gobernadora Maru Campos. Ahora son interrogados los militares quienes realizaron el operativo. Por su parte, Morena, después del fracaso con la muy pobre manifestación de Chihuahua, procede a denunciar al Partido Acción Nacional y al gobierno de Chihuahua por haber bloqueado la llegada de sus simpatizantes. Los cubanos nuevamente agradecen a Claudia Sheinbaum la ayuda que les está haciendo llegar. Llegan más buques con más comida y con más ayuda a la isla. El presidente Donald Trump publicó ayer en las redes sociales que estaba pues aplazando el ataque que tenía programado para este martes allá en Irán. Ojalá que logren un acuerdo de paz. En los deportes, Cruz Azul Pumas, el jueves a las 8 en Ciudad de los Deportes en la Ciudad de México. La vuelta el domingo a las 7 en el Olímpico México 68. Pericos Olmecas de Tabasco hoy a las 7 en el Hermano Cerdán. En las Grandes Ligas, Yankees 7-6 Azulejos, Padres 1-0 a Dodgers, Cerveceros 9-3 a Cachorros, también los Medias Rojas 3-1 a los Reales.
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12: Libre.
11: Esto lo encontraremos en Avenida 35 Poniente desde Calle 2 Sur hacia Calle 19 Sur.
12: Carga.
11: En Calle 23 Norte entre Avenida 3 Poniente hacia Avenida 6 Poniente. Hay un poquito de carga en Calle 7 Norte a partir de Avenida 22 Poniente hacia Avenida Reforma. Tenemos rezagos vehiculares en el Boulevard Norte. Esto es entre la China Poblana y Avenida Héroe de Nacozari.
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11: En estos momentos el termómetro ya nos está marcando los 19 grados. 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

0: Ya son las 8 de la mañana con 26 minutos, 8 con 26. 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

0: Ya son las 8 de la mañana con 27 minutos, 8 de la mañana con 27 minutos. Oigan, ayer decíamos en el programa que hay béisbol en el Parque Hermano Cerdán toda la semana. Nos dijo José Manuel Gómez, toda la semana, y el fin de semana están los Tigres, cosa que me agrada. Ojalá que trajeran a Chacho para que todavía se pusiera mejor en el campo la diversión. Pero vienen los Tigres y dijimos, vamos al béis. Vamos a ver al Perico, que el Perico anda bien, anda ganando, anda muy, muy bien el Perico. Y bueno, a quienes vivimos en Puebla nos gustan los equipos ganadores, por eso hoy no vamos a ver al fútbol a la franja, pero al Perico, pues sí, pues él se la pasa, pierde y pierde, pero el Perico anda bien. Y dijimos, vamos al partido. Y se designó un comité organizador encabezado por el señor Julio César Morales, pero estoy viendo que la capacidad organización del señor Julio César no le da ni para organizar una porra. Y mire que para la porra nada más hay que decir 1, 2, 3 y empieza. No hay más. Bueno, no le da ni para sacar a miar al gato, y eso que el gato sale solo. Pero a pesar de eso, ¿ya cuántos vamos anotados para el partido?
1: Ya vamos 11.
0: ¿11?
1: 11 vamos.
0: Creo que ya se sumó otro, ¿no? Por ahí que andaba medio perdido, ¿no?
1: No, con Josema hacíamos 11. Toño Rivas ya levantó la mano, Gaby, Moni, Charo, Fer Maceda, Lau también ya está confirmadísima. Eli.
0: Sí, que vaya Laura para que pague las cervezas, ¿no? Sí.
1: Ah, claro.
0: Es que invite.
1: No. Y Toño Rivas se apuntó cuando le dije que.
0: Va a haber cervezas.
1: Va a haber cervezas, dijo. Confirmo.
0: Bueno, pues vamos a ir al partido y les voy a decir algo. Nos pusimos de acuerdo. Ayer salió natural en el programa. Y entonces nos empezamos a organizar. Y me hizo favor de hablar gente del equipo de los Pericos para decir, ¿sí van a ir? Digan cuántos van a ir. Y entonces les dije, como si les digo el número, como ¿para qué es el número? Dice, pues para saber con cuántos cubeteros vamos a contar, claro, ¿no?
1: Sí, sí,
0: entonces,
1: hay que
0: nos están ofreciendo chamba.
1: Personal.
0: Eso. Nos están ofreciendo chamba.
1: Porque va a haber lleno, seguramente va a estar lleno porque es sábado.
0: Seguro.
1: A las 4.
0: A ver, vamos a ver cómo nos sale. Cervezas.
1: Sí,
0: ¿sí nos sale? Sí. ¿Sí nos sale?
1: Sí, yo creo que sí. Sí la armamos. Sí.
0: ¿Tú qué te encargarías de vender?
1: Cervezas no, porque me las voy a tomar.
0: Esas sí, son peligrosas.
1: No, yo sé. Yo creo que a lo mejor acomodar los cojines. Acomodar unos cojines ahí en el estadio.
0: Sí, debe haber sí. quien te caiga bien para un cojín, ¿no? Sí, y no, se lo das eso, gratis.
1: Sí, porque si no, las semitas, también van a comer semitas, los tacos. No, va a ser una cosa que... Adiós dieta.
0: Pues miren, va a ir todo el equipo de Así Sucede, o la gran mayoría del equipo de Así Sucede y de Así Somos y de nuestras redes. Vamos a ir al béis. Nunca hemos salido juntos así. Y esta vez vamos a ir. El que no vaya, pues ya de una vez que se dé por descartado, ¿no?
1: Va a haber algunos.
0: Vamos a pasar lista en la entrada del parque.
1: Van a pasar a RH con pluma azul.
2: Como meeting, con tu lista en mano.
1: Sí, bueno, claro.
0: Entonces, yo no tengo más que gratitud con el equipo de los Pericos, porque me dijo, y de las reporteras, pues las ponemos de periquitas. Ahí van a ver lo que es canela fina, chinga. Ahí van a ver, imagínense, ahí van a estar con sus pompones Brenda, que va a ser como la que esté hasta adelante, ¿no? Luego, sí. Luego va a estar Elizabeth, va a estar Mónica, va a estar Gaby, va a estar Charo, va a estar Maceda, Fernanda Maceda, todas ellas, y Laura, ¿no?
1: También. Laura también.
0: Y Laura también, ahí van a estar con sus pompones y todo eso, ¿no?
1: Sí, no, que tiemblen las periquitas, ¿eh? Sí, en una de esas, mira, sí. A ver, cambio de equipo de periquitas.
0: Yo no sé si lleven pompones o pomponcitos.
1: depende.
0: Porque una característica del equipo de Así Sucede es que hombres y mujeres acá todos somos de pomponcititos. Todos,
1: austeros.
0: Todos somos muy precarios en ese tema, muy austeros, muy...
1: Es requisito.
0: Triste esa situación. Pero bueno, pues nos vamos a ir al béisbol. Y pues sí, ya se armó. José Manuel va a trabajar siempre. Esta vez no le toca trabajar. Dijo, ahora sí me voy a divertir. Y entonces también va a ir.
1: Sí, ya confirmadísimo.
0: No, ya estamos puestos para ir al partido el próximo domingo a las 4 de la tarde.
1: El sábado
0: a las 4 de la tarde. Vayan sin comer. Vayan sin comer para que se les antoje todo lo que haya allá en el estadio. Yo le tengo que agradecer a Manuel Valenzuela porque fue la persona que me habló de parte de los pericos y que nos dice, bueno, oigan, vayan, nosotros allá los vemos, allá les repartimos los pompones a las despompadas y ya que se pongan ahí a bailarle.
1: Nosotros agarramos las cubetas de cerveza y empezamos a repartir.
0: Sí, yo ya dije que yo me voy a poner la botarga del perico y a darle, ¿no?, diversión a la gente. Ya más gente está apuntando. No, mira, pues primero hay que desquitar acá y así sucede. Y ya luego vemos. Bueno, son ya las 8 de la mañana con 33 minutos. Los que vayan al parque y allá nos vean, nos pueden mandar cervezas. Recibimos semitas, tacos, molotes.
1: Sí.
0: No somos sangrones.
1: Un bonito detalle, una atención.
0: Sí, nos vamos a dejar consentir por todos.
2: Aquí ya dijeron, yo te pongo, Carlos Martín, 3 rondas de las frías. Bien frías.
0: ¿Nada más que esas frías son caguamones o son 2 cervezas en una?
1: No, creo que son 2 cervezas.
0: ¿Cómo te ponen la cerveza, maestro? Dos medias, o sea, es un litro de chela.
1: Sí.
0: Un litro de chela. Si el señor me pone 3, no, me pone 3 litros y me va a dejar en el baño como 3 horas.
1: ¿No? Ah, bueno, entonces también hay que
0: procesándola.
1: Ajá, son de 355 cada lata. O sea, son 700 mililitros.
0: Por chela.
1: No, por vaso.
0: Por vaso.
1: Bueno, que le pongan 3 para que sea un litro.
0: Tú te dan un vaso. Sí. Para ti es una chela el vaso que te dan.
1: Ah, sí.
0: Lo que le hayan puesto, pues ya se lo pusieron.
2: Ahora también venden un bat.
3: Ah, sí, ese yo lo tengo.
2: No sé exactamente cuánto sea, pero es más de las 2 chelas estas que te dan en el vaso. Y ahí puedes seguir bebiendo. O sea, es un bat reciclable donde puedes seguir bebiendo tu cerveza.
1: Rellenable. Mira, de refil.
0: Tiene refil.
2: Así es. No. ¿Que dónde compran boletos, dicen aquí, para ir el sábado?
0: No, pues allá en las...
2: Bueno, hay boleteras, Funky, o la taquilla del estadio, para los que vayan. Hay para esta serie contra Olmeca sí hay promociones para la gente que quiera ir, sobre todo niños y niñas. Ahorita checamos las promociones, pero sí había para esta serie contra Olmecas que arranca hoy por parte de Pericos de Puebla.
0: Muy bien, ya se suma a Carlos Huerta Ramírez también.
1: ¿También?
0: Sí. ¿Sabes qué? Él fue el contacto. Le hablaron a él, le pidieron mi teléfono, él dio mi teléfono y ya me hablaron a mí y ya se hizo todo el guateque.
1: Ya vamos.
0: Así que es el intermediario, no lo podemos dejar fuera.
1: Claro que no. 12.
2: Hoy niños 50% en el parque para el juego de Pericos contra Olmecas, y personas de la tercera edad, personas con discapacidad en bleachers también tienen descuento para este partido, ¿no? Para la serie contra Olmecas.
0: Sale, ya está. Muy bien, bueno, son las 8 de la mañana con 36 minutos, nos vemos en el parque. Hermano Cerdán, a las 4 de la tarde. ¿Por qué puerta? No lo sé. Pero ya que tengan los boletos, ahí les digo. Son las 8 de la mañana con 36 minutos.
2: Dice, 60 pesos cuesta el VAT. Dice, por si estaban con la duda. 60 pesitos
1: el
2: VAT.
1: O sea, el VAT.
2: Ay, hay que arreglar. Sí,
1: aparte le tienes que suministrar el líquido rehidratante.
2: Me acuerdo de la canción del VAT.
1: Ándale.
0: Y mi tocayo no ha puesto ninguna de las que ponen en el parque. Ni una de las que ponen en el parque ha puesto mi tocayo. ¿Cómo se ve que él no va, cabrón? Sí.
1: Por eso está haciendo una protesta silenciosa.
0: Sí, pues.
1: Está haciendo protesta silenciosa.
0: Ahorita ponemos nosotros acá las del parque. Pues qué. El bule-bule.
3: Cuando anotan.
0: Hay varias, ¿no?
3: Sí.
0: Hay varias. Ahorita te voy a encargar a ti, maestro, la selección musical de lo que falta de Así Sucede para que vengan puras del parque de Hermanos Cerdán. Bueno, pues son ya las 8 de la mañana con 37 minutos, 8 con 37. ¿Qué dice más? ¿Qué más dice el auditorio?
2: Dice, ¿cuáles son los precios para ir a ver a los Pericos? Carlos Martín, ¿en qué zona van a estar para ir a saludarlos?
0: No sé en qué zona, todavía no tenemos boletos.
2: Dice, ya hasta me dieron ganas de ir a ver a los Pericos. ¿Me puede decir los precios de las entradas, por favor?
0: ¿Lo sabes, maestro? No se lo sabe, pero ahorita los encuentra.
2: Dice Carlos Martín, hoy se va a poner bueno. Hoy va a haber colocación de bandera y va a haber vuelo de aviones militares, nos están comentando.
0: ¿En el parque? Uh-huh. Ah, mira. No, pues entonces, desde hoy vayan. ¿Qué te parece si te vas a apartar los lugares tú?
1: Desde ahorita ya me voy a ir a formar. Sí.
3: Buenos días. Los morenistas, como siempre, candil de la calle y oscuridad de su casa, ayudando a Cuba, realmente está ayudando al gobierno, a los ciudadanos, ¿no? Ellos siguen igual de fregados y pobres, como siempre.
0: Y nosotros más o menos. Ya del auditorio dicen, ¿y de ir quiénes iríamos? Pues ya leímos la lista de los que vamos.
4: Hola, Carlos Martín, muy buenos días a ti y al equipo. ¿Y de qué sirve que les hagan exámenes a los supuestos nuevos jueces si les pasan todas las respuestas?
0: Eso sí, son copiones, ¿no? Son los de los acordeones.
5: Buenos días, Carlos Martín, no seas villamelón. El que es aficionado, pierdo, gane, siempre hay que apoyar a nuestro equipo.
0: No, bueno, yo no he sido aficionado del pueblo, así que no me puede decir villamelón. Entonces, yo ahí estoy zafo, pero al poblano no le gusta ir a ver perder a su equipo, y eso sí se los ha puesto, ¿eh? Les gusta, y cuando el Puebla anda ganando y anda bien, el estadio se llena. Y cuando anda de capa caída, el estadio muestra entradas muy pobres.
6: Carlos Martín es el nuevo Jero de la oficina, pero de así sucede.
0: Exactamente.
7: Carlos Martín, buenos días. Pues ya que va a ir todo tu equipo, ¿qué te parece si añades tres de las personas que siempre te escuchamos? No sé, también somos parte de tu equipo, ¿no?
0: Ah, mira, ya está proponiendo acá la señora que algunos radioescuchas se haga una selección. ¿Cuál sería el criterio de selección para llevar a algunos radioescuchas? ¿Cuál sería el criterio? ¿No? Habría que pensar.
8: Carlos Martín, buenos días. Solo para reportar que en el City Club están cobrando el estacionamiento sin tolerancia.
0: Pues sí, señor, ya habíamos dicho que están cobrando ahí, y como en muchas otras tiendas, cobran su estacionamiento.
9: Sí, 280 los boletos en el central techado y central, 280, primera preferente 240, también hay de 230, 210 en tercera y también 230, y el general 140 pesos para la serie contra Olmecas de Tabasco.
0: Ah, para los Olmecas, no para los Tigres. Oye, ¿y allá en los asadores?
9: Ahí sí no sé cómo está el...
0: Porque ahí tienes a la mano la carnita asada.
9: Sí, creo que ahí se paga, tienes que reservar, y hay un costo por paquete, ¿no?
0: Yo siempre voy a Central, ahí atrás del Home.
9: Sí. Yo creo que de todos lados se ve bien en el Parque Hermano Cerdán, pero obviamente las zonas preferenciales pues son atrás del Home, que es en el Central, o lateral primera, que también es muy, muy, muy buena zona, y de hecho estás arriba de la caseta de los Pericos de Puebla, es el lado donde está la primera, y hay varias zonas donde la verdad te puedes divertir. Hay incluso gente que compra su boleto para estar en grada, pero también hay una zona como de bar en la terraza, donde también te puedes quedar.
0: No digas eso, maestro, porque la querencia, querencia nos lleva para allá, ¿eh? Sí, así somos, así somos, así somos. Bueno, 8 de la mañana con 40 minutos, 8 de la mañana con 40 minutos. Ahora vamos a recibir visitas de la Universidad Anáhuac. Está Anuar Gutiérrez, él es entrenador, y también está Mauricio Montes de Oca, él es el capitán, y vamos a hablar de la selección nacional de ¿qué? ¿Flag football?
10: Así es.
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0: Primero los saludo, ¿cómo están? Muy buenos días. Hola, qué gusto días. Tenerlos por acá.
14: Buenos días, buenos días.
0: Hola, a ver, cuéntenme primero, ¿qué es el flag football?
10: Es, bueno, coloquialmente le llaman Tocho Bandera. Y este es un concepto de fútbol americano.
0: Tochito, entonces, tochito, como lo jugábamos en la escuela.
10: Exactamente, solamente que tenemos dos banderas de cada lado. Y el tacleo es quitando una bandera.
0: Ajá.
10: Entonces, de eso se trata. Tienes cuatro oportunidades para pasar medio campo. Y de ahí pasas medio campo, tienes otras cuatro oportunidades para poder anotar.
0: ¿Y hay un campeonato nacional de este deporte?
10: Así es, universitario, es CONADEIP. Entonces nosotros acabamos de quedar campeones nacionales. Primero tienes una etapa estatal en la cual pues tienes que quedar en primer lugar para poder pasar al nacional. Y de ahí pues te enfrentas a todos los equipos que llegaron al nacional. Que
0: acá
10: son
0: en Puebla, ¿por quiénes, a quiénes echaron?
10: La universidad,
0: son universitarios todos,
10: todos,
0: ¿no?
10: Todos son universitarios.
14: En nuestra etapa regional están universidades como lo es la Nahuajalapa, la Universidad Interamericana de acá de Puebla.
10: Ibero.
0: La Ibero.
10: La UVP.
14: La UVP, la Universidad de Jalapa, que es la UX.
0: Y a todos esos, con todos esos quedaron arriba ustedes. Y ya sí. En el nacional, ¿a quiénes se enfrentaron?
14: En el nacional, bueno, nosotros en la etapa regional pasamos invictos, en primer lugar. Y en el nacional, nuestro primer juego fue contra
10: Anáhuac Cancún. El segundo juego fue contra Anáhuac Sur. El tercer juego fue contra Tec
14: Laguna, ¿no?
10: Tec Laguna. Luego pasamos, como pasamos en primer lugar de todo, nos enfrentamos a VM Sur.
14: En la semifinal y en la final en la Anáhuac Querétaro.
0: O sea, llegaron invictos hasta la final.
10: Correcto. Así es. Sí.
0: Y la ganaron. O sea, no hay quien les tosa a ustedes, caray.
10: No.
14: No lo hay. No.
0: Son lo más picudo de lo más picudo. Muy bien.
10: Sí, a nivel nacional.
0: Muy bien. La universidad, y lo he dicho no una, muchas veces, la Universidad de Anáhuac acá en Puebla ha crecido muchísimo, se ha desarrollado muchísimo en la calidad de sus profesores, en sus instalaciones, en las actividades, como por ejemplo los deportes, cómo han crecido. Hoy tienen una presencia nacional bien importante, ¿no?
10: Así es. Así es, sí, tenemos ya una presencia muy, muy importante. Creo que atraemos a no solo atletas, sino a estudiantes, y eso es bien importante, ¿no? Porque es lo que queremos y es lo que pretende la universidad.
0: Ahora tienen un gran problema, seguir invictos.
10: Así es.
0: Y mantener el campeonato.
10: Así es, pero ya estamos trabajando en eso, pues la verdad es que siempre pensamos en querer más y en mantenernos.
0: ¿Cuántos juegan en el equipo?
14: Bueno, dentro del campo son 5, pero ahorita en nuestro roster estamos 10. 10 miembros en el equipo.
0: ¿Pueden hacer cambios? Sí. ¿Cuántos o cómo?
14: Es libre, los cambios, nada más es no durante la jugada, sino termina una jugada y ya puede haber
0: dos, cambios. 3
14: cambios,
0: ¿no?
14: Sí, los
0: siempre 5 en campo.
14: Siempre 5, en la ofensa y en la defensa.
0: Muy bien, pues ¿algo más que me quieran compartir?
10: Pues
0: invítenos a un partido cuando,
10: exactamente,
0: cuando sea, ¿no?
10: que nos sigan en redes sociales. Ahorita vamos a entrar en una etapa de descanso y regresamos a entrenar en julio para prepararnos para la siguiente temporada. Y entonces ahí en agosto vamos a estar en nuestro primer partido. Vamos a tener un partido de exhibición para la universidad y pues los invitamos a estar.
14: Y que sigan atentos a lo que es la selección nacional, ya que ahorita pues estamos como en preparación para el Mundial en Düsseldorf, Alemania 2026. Y pues este grupo está bueno y vamos por ese oro.
0: A ver, ¿qué significa representar a México en esta competencia internacional?
14: Pues honestamente mucho orgullo, es algo con lo que pues uno crece de chico viendo a jugadores pues cantar el himno nacional o representar a su bandera como en varios deportes, y pues es un orgullo para mí total representarlo en el deporte que amo, que es flag football, y pues nada, mucho orgullo.
0: Mucho orgullo. Ahora, realmente, ¿cómo va el crecimiento de esta disciplina en México y el interés de los jóvenes por practicarla? ¿Podemos hablar incluso de Juegos Olímpicos?
10: Así es. Ya el flag football es un deporte olímpico y ha crecido en México, yo creo que un 200%, ya que escuelas primarias, secundarias y preparatorias ya empiezan a tener equipos. Y eso nos ayuda muchísimo, porque es lo que decía ahorita Mauricio, pues ya empiezan a soñar con representar a su país. Empiezan a soñar con portar un jersey, cantar el himno nacional. ¿no? Salir de México para representarlo, creo que eso es muy importante.
0: Muy bien.
14: Y cabe mencionar que a los dos primeros lugares de este mundial le dan la clasificación a los Olímpicos, y es a lo que está apuntando México.
0: Perfecto. Pues mándale un mensaje a los que te están escuchando, Mar.
14: Pues para todos, para los jóvenes sobre todo, pues crean que sí se puede. Un año puedes no pensar que podrías estar ahí, al siguiente año ya estás. Entonces, pues nada, síganle metiendo.
0: Muy bien, pues muchas gracias.
10: Muchas gracias.
0: Que sigan los éxitos, campeones.
14: Gracias.
0: Gracias. Gracias.
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16: Me da mucho gusto acompañarte, que tengas un excelente camino.
17: Detenido.
16: En Avenida 22 Poniente, entre calle 7 Norte y calle 11 Norte. Cuidado porque hay largos asentamientos, lo que complica bastante la circulación en calle 33 Sur. Es entre Circuito Juan Pablo II y la diagonal de la 19 Poniente. Sigue el tráfico en Avenida 25 Poniente. Trata de evitar esta zona. Es entre Avenida Esteban Antuñano hacia el Boulevard Atlixco.
17: Carga.
16: Te platico, abundante la circulación si tu destino es el Boulevard Norte entre la China Poblana y Avenida Héroe de Nacozari.
17: Clima.
16: Déjame comentarte que en estos momentos el termómetro nos marca 19 grados.
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0: Son las 8 de la mañana con 53 minutos. 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

0: más, 8 de la mañana con 55 minutos, 8 con 55 minutos. Ya no me acordaba de él.
1: Si cuando entró, seguridad.
0: Sí. Ah, seguridad. ¿Qué pasó?
1: Sí, ya se nos metió.
0: Sí, ya. ¿Cómo sentiste? Míralo.
1: No.
0: O sea, míralo. O sea,
1: viene bravo. Viene bravo.
2: Está bien.
1: Bájate esa. Oye, o sea, quiere atención especializada.
0: Sí.
1: Atención especial.
2: Ya, no te sumes. Oye, pues te mandan saludos la mamá de un niño.
0: No me mandes saludos a mí.
2: La señora me dijo. Salúdame a Carlos Martín de Fer del colegio.
0: Sí, es fanático de Así Sucede, le mando un saludo muy, muy afectuoso. Qué mal que mande los saludos contigo.
2: Pero soy portavoz.
0: No se le acerquen, es peligroso. Es peligroso. Señor Inman, qué milagro, ¿qué, tenía qué bien, mucho tiempo que bien. No venías.
2: Ah, bueno, pues me tomé unos días.
0: Se tomó unos meses.
2: No es cierto.
0: Y le dio la vuelta al mundo completa. Y después de conocer el mundo entero, voló a la luna. Y llegando a la luna, vio desde allá cómo Jumbo crece. Dijo, regreso allá.
2: A recoger las utilidades.
0: Exactamente, exactamente.
2: Y ahora que haya, ¿no? Oye, y antes de salir el 1 de mayo, me encontré en la rodada a José Pellegrini.
0: José Pellegrín, le mando un abrazo.
2: Sí, igualmente.
0: Es un tipo que verdaderamente ha resistido todo por la moto y sigue en la moto. Parece un rompecabezas ese cuate, ¿no? Está desarmado por completo, pero lo vuelven a armar, le pegan las piezas y ahí va otra vez. ¿No?
2: Sí.
0: Ya que le ponga rueditas a su moto.
2: No, porque anda muy bien. Sí van a ir a la ruta de aquí de Puebla hacia el Popo por San Nicolás de los Ranchos.
0: No manches, y en ese camino pensabas...
2: Pero ya lo pavimentaron.
0: Ajá, ya carretera.
2: Sí, padrísimo.
0: Yo me encontré a unos motociclistas, fui a Huamantla el pasado domingo y de regreso venía un grupo grandecito de motociclistas. Okay, y busqué, te busqué, dije, ahí va el Inman, pero no vi la moto rosita de Barbie.
1: La de rueditas.
0: Sí,
1: la
0: que dije, no, entonces no va.
2: La mía es de, traigo algo aquí para, como tipo así de Uber Eats.
0: O sea, tiene pico atrás para que no te caigas. Te sientas y ya no te mueves.
1: Está muy...
0: Como banderilla.
1: Como banderilla.
2: Ay, no. Muy bien.
0: Bueno, señor Inman. Oye, bueno, después de ese periodo tan prolongado de ausencia en los micrófonos de Así Sucede, debes traer algo conmovedor para la opinión pública.
2: Sí. Lo que pasa es que viajar y comparar es una muy mala costumbre, pero en este caso, al ver España tan bien y tan potente en muchas cosas, me asombró mucho que todavía hay muchas empresas que cierran de 2 a 4.
0: ¿Para comer?
2: Sí.
0: Es un clásico de hace años.
2: Es por eso, pero aquí en Puebla hace 40 años se hacía. Pero la misma inercia...
0: Todavía en algunos lugares de Puebla lo hacen, indebidamente, porque pues tú debes tener corridita la jornada para que se pueda aprovechar mejor el tiempo. Bueno, ¿no?
2: Y además, ¿qué hace la gente de 2 a 4? Si viven cerca, pues sí se irán a comer, pero si no...
0: Si viven pues, lejos como yo, pues no, no te da tiempo, ¿no?
2: Sí, y en este sentido, pues sí es mala costumbre. Ya me pasó 2 veces, algún día que fuimos a India... Pues contratamos un guía y traía su chofer, su chalán y el guía. Y íbamos ahí la familia y yo platicando con Picú, que se llamaba el guía, muy, muy preparado. Y le empecé a preguntar, oye, ¿cuánto gana el salario mínimo? ¿Cuánto pagas de luz? ¿Por qué no tienes coche? En fin, muchas preguntas. Y en la noche ya llegando al hotel me dice, oye, ¿te puedo invitar a cenar? Sí, claro que sí. Le digo, déjame decirle. No, me dice, solo, quiero hablar contigo solo. ¿Por qué te intriga tanto saber de esto? Le digo, a ver, es que el chalán que traes no le deja hacer nada. Este lo tienes que preparar para que sea el chofer, ¿no? Pero no lo dejan hacer nada. Lo único que hace es abrir la puerta. O sea, ¿por qué no lo enseñan a manejar? Me dice, a ver. Nosotros tenemos aquí otras costumbres. No me vengas,
0: o sea, no me vengas cosas, con tus cuentos.
2: Así, que eres político, que digo, no, soy empresario. Me dice, a ver, aquí vienes a disfrutar. Observa los olores, los colores, la alimentación, nuestras costumbres. Y olvídate de todo eso, porque para ustedes más es mejor. Y para nosotros aquí, así vivimos y no tengo interés. Nunca voy a comprar un coche. Este hombre así nació y va a ser el ayudante del chofer. Entonces, mejor disfruta lo que tengas que disfrutar en este país.
0: Y no vengas con tus...
2: Exactamente.
0: Es una gran lección. No vengas a calentar el agua, amigo.
2: Pero ahorita, pues igualmente vi tan potente España y relativamente están en una situación a nivel mundial en ingresos per cápita en el PIB. Perdón, en el PIB es 1.8 billones de dólares para México y 1.7 billones para...
0: Y nada más ve la diferencia de tamaño de país.
2: Pero radica en el número de habitantes. O sea, nosotros ya tenemos 131 millones de habitantes, ellos tienen 49 millones. Si esto ya lo bajamos a ingreso per cápita, pues entonces ahí 35 mil dólares por habitante para España y México está cerca de los 14 mil dólares. Entonces, este ingreso hace la diferencia en un país. Es como si las ventas se dividieran entre cada uno de los empleados, pues sí te toca menos, ¿no? Pero esto nos lleva a que tienen un poder adquisitivo más grande, tienen un consumo mucho mejor. Eso mismo el fisco, bueno, la recaudación hace que se distribuya más en transporte público eficiente, muy bueno. La salud pública, muy buena y robusta. La infraestructura, bueno, qué carreteras y qué puentes y qué trenes y qué todo tienen de infraestructura, y la educación también de primer nivel, ¿no? Entonces, eso es lo que hace, pero no hay que comparar. Más bien, cuando uno regresa y dice, regreso a mi México lindo y querido, a pesar de todas las circunstancias que estamos viviendo, y ellos tienen otra educación. Sin embargo, yo creo que tenemos una calidad de vida en muchos aspectos que tenemos que valorar, ¿no? Aún así, con las circunstancias, pero estamos bien, vamos a estar mejor. Yo siento que este movimiento de cambios mundiales nos va a beneficiar muchísimo. La ida con Trump estuvo muy mencionada ya, estoy platicando con los empresarios, y México va a salir muy beneficiado con muchas empresas que se van a venir de China. O sea, no quieren que entren directamente a Estados Unidos, pero aquí se nos van a venir varias empresas.
0: Ojalá, porque van a generar fuente de empleo, derrama económica, y eso nos beneficia a todos.
2: Así es, nada más.
0: Acá, ¿te acuerdas cuando se hizo mucho revuelo porque se iba a venir Tesla a Puebla? BYD, se iba a venir a Puebla. Bueno, ya estábamos muy emocionados. Si una planta de ese tamaño, ¿cuántos empleos genera, no? Entonces, ¿cuánta derrama económica nos da? Pues ojalá que todo eso se convierta en una realidad y que nos vaya bien a todos, ¿no?
2: Sí, creo que nada más había que tener orden, ¿no?
0: Ahí es a donde empieza a torcer la puerca el rabo.
2: Pero el orden de los dos lados, desde el habitante y el gobierno, para que podamos hacer ese match de crecimiento.
0: Ahí tiene que haber más educación, tiene que haber una actitud completamente distinta.
2: Y el respeto a la autoridad, y que también la autoridad ejerza como algo que es debido, ¿no? O sea,
0: apegados al marco legal, ¿no? Derecho.
2: Sí. O sea, estaba platicando con un venezolano que es taxista, y le dije, oye, ¿qué pasa si aquí te agarran al celular que estás viendo y manejando? Dice, mira, la multa, no sé, será como un equivalente a unos 6,000 pesos. Dice, pero eso es lo de menos. Me quitan 4 puntos de la licencia para que yo renueve. Pero esos 4 puntos me acerca a que me inhabiliten y no pueda manejar. Entonces, por ningún motivo voy a sacar este celular.
0: Sí.
2: Porque le estaban marque de
0: y
2: otro.
0: Y bueno, también seguramente lo viste. Si tú entras con un coche al primer cuadro de Madrid.
2: No.
0: Sí, a ver, puedes entrar si es eléctrico, si es eléctrico tienes estacionamiento, si es híbrido tienes otro tipo de estacionamiento, si es de gasolina no te puedes estacionar, y todos están acostumbrados a eso y todos respetan. Sí. Y todos respetan. Oh. Los camiones repartidores que van a cubrir pues toda la demanda de consumo que hay, tienen horarios, tienen lugares para estacionarse y nadie rompe el orden. Y entonces puedes convivir y puedes disfrutar de una ciudad como Madrid, que es hoy por hoy una maravilla estar ahí.
2: Pasa el camión recolector de diferentes tipos y me fijé porque por el ruido me asomé ahí y es el del vidrio.
0: Ese es entonces, uno.
2: Bueno, que se consume bastantes botellas de todo. Pero dos personas, ¿eh? Uno lo agarra con la agua cruda, lo vacía, pero enormes cantidades, pero nada más lleva vidrio ese.
0: Sí, y pasa, sí, no está revuelta la basura.
2: Y pasa a la misma hora y todo el mundo contribuye para que ahí, en ese depósito, se ponga el vidrio.
0: Sí,
2: es no, que bueno, pues esperemos que en México tenga un buen cambio y que podamos alcanzar a España.
0: Pues sí, ojalá que algún día los podamos alcanzar. Muy bien, señor Inman.
2: Gracias,
0: pues a seguir a disfrutando de la buena vida, señor.
2: Y Antonio Torres Monta también te manda a saludar y me llevó a un lugar que te encanta.
0: ¿Te sentaste a comer ahí?
2: Pues porque me dijo que era tu preferido y es el Lancha.
0: Es así un restaurante.

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13: Y aquí vamos a este resumen, no quedará impune lo ocurrido en Tehuitzingo. Vamos a dar con los responsables, lo asegura el gobernador Alejandro Armenta.
14: Se abordó y claro que nuestro objetivo...

0: pues que no quede impune este acto y que se detenga a él o los presuntos delincuentes, como lo hemos hecho en otros casos. Más de 9,000 delincuentes hemos detenido en lo que va de nuestra administración.
1: La fiscal Idamis Pastor dijo tener identificados a los tres involucrados en esta masacre. La disputa, si es familiar, podría estar también en juego algunos terrenos. Y bueno, esa es, insisto, otra línea de investigación. Mientras que en redes sociales se difunde un video de José Alfredo N., principal sospechoso de la masacre de la familia. Él estuvo en un sitio ahí albergado por droga y por alcohol, en uno de estos anexos del que escapó y salió para cobrar venganza, justificando que se había metido en drogas y en alcohol porque lo ponían a trabajar en exceso.
2: Yo fui un alcohólico drogadicto por culpa de ellos, porque me obligaban a trabajar como si uno no sintiera cansancio, ¿verdad? Entonces, yo eso es lo que les quiero comentar, que fue por la razón por la cual yo me salí.
1: Rindió protesta el general brigadier Carlos Alberto Soto Muerza al frente de la Guardia Nacional aquí en Puebla. Habrá coordinación con el Estado, dijo el gobernador Alejandro Armenta. También le doy a conocer que del 10 al 16 de mayo, la Secretaría de Seguridad Ciudadana de esta ciudad de Puebla brindó más de 4,600 auxilios y recuperó 7 vehículos con reporte de robo. Ayer hubo también operativo en la zona de Loma Bella. 2 comercios fueron clausurados por la venta de bebidas alcohólicas, situación que naturalmente está prohibida. En otros temas, una muy buena noticia: la empresa Audi abrirá 800 vacantes más en su planta de San José, Chiapa.
0: Fue el promotor en su momento de Audi. Entonces, debo decirles que Audi está firme en Puebla y que, al contrario, me comentó que van a abrir 800 nuevos empleos en Audi.
1: Y habrá un convivio con antojitos, una kermés, habrá música para recibir a los aficionados al partido México gana el próximo viernes en la zona del Estadio Cuauhtémoc. Esto también lo anunció el gobernador. Por cierto, en agosto inician 4 licenciaturas, diplomados y técnicos superiores en la Universidad de las Bellas Artes. Esto lo confirmó José Luis García Parra, él es el jefe del gabinete estatal.
3: Presentaremos el proyecto de intervención e inversión para la construcción de esta universidad, que incluye 2 edificios nuevos a los costados de este museo, ex museo barroco, que al final de cuentas pues es una obra del artista Toyo Ito.
1: Y la canasta básica en Puebla sube 87 pesos en lo que va del 2026. El chile, la papa, junto con el aguacate, el limón y el tomate, es de lo que más se ha incrementado. Son datos que da a conocer la AMPEC. El gasto familiar se está sintiendo a la baja. Y por segunda semana consecutiva, Puebla volvió a aparecer en el reporte de la Procuraduría Federal del Consumidor por tener el diésel más caro. Andamos hasta en los 30 pesos por litro.
4: Y continuamos con las que siguen dando precios caros. Por ejemplo, esta BP en Amozoc, Puebla, que está dando el litro de diésel en 29 pesos con 99 centavos, con un margen de ganancia de 4 pesos con 9 centavos. Entonces, tenemos nuestro mapa virtual, recordar, en la página de internet de Profeco, para que puedan identificar ahí las estaciones, tanto de gasolina regular como de diésel, y en cuánto está el precio.
1: Y en el primer cuatrimestre del 2026, la venta de vehículos eléctricos en Puebla aumentó un 31%. Denuncia el PRI acoso, hostigamiento y extorsión en contra de sus delegados aquí en Puebla. Exigen mayor seguridad.
5: Y este es uno de los tantos casos que se sabe hoy porque ocurre dentro de un evento donde estamos integrantes de un partido político. Pero esto ocurre en Puebla y sabemos cuántos casos están sucediendo y no se les da la atención. Las llamadas de extorsión no se dejaron esperar. Hay grabaciones, hay muchas de ellas que por el tema de los temores de otro delegado que estaba cerca de él, cómo sabían los números.
1: Y el PAN va por la regulación más estricta para impedir la promoción anticipada de perfiles. Esto es lo que dice Susana Riestra. El Instituto Mexicano del Seguro Social donó un predio para la construcción de un centro de educación y cuidado infantil. Esto en San Martín, Texmelucan. Para fortalecer la formación académica, el Hospital Ángeles y la Facultad de Enfermería de la Benemérita Universidad Autónoma de Puebla signaron un convenio. Así que las mejores estudiantes van a poder hacer sus prácticas en este centro hospitalario. En otros temas, presentan la segunda edición de la carrera Lomitos Imparables el 19 de julio en el Zócalo de la Ciudad de Puebla. En la mañanera de ayer, el gobernador del estado, Alejandro Armenta, presentó a Jorge David Cortés como nuevo titular de Comunicación y Agenda Digital.
6: Jorge David es el nuevo titular de la dirección, la coordinación de Comunicación, lo voy a decir de deporte, pero no. Gracias, Jorge David. Él va a estar apoyándonos. Claudia ya está haciendo la tarea que le encargó mi partido.
1: Las mujeres deciden el futuro que se construye en Puebla, eso es lo que dice por su parte Laura Artemisa. Ya la información nacional e internacional confirma la presidenta Claudia Sheinbaum que las cuentas de Rubén Rocha Moya y los 9 señalados más por Estados Unidos de tener vínculos con el narcotráfico fueron congeladas por la UIF. Descartó una investigación del órgano mexicano. Es un tratado mancomunado con estaciones o con instituciones crediticias de los Estados Unidos, lo que finalmente demandó esta situación que ya se consumó. Así que ya se entregaron 2, hay pruebas suficientes. Ya les congelaron las cuentas a todos, hay pruebas suficientes para proceder en contra. Faltan algunos otros detalles para que se convenzan y los manden extraditados. La mandataria mexicana descarta estar preocupada por los 2 funcionarios de Sinaloa que decidieron integrarse. Dice, no hay ningún riesgo, aunque para mucha gente es la evidencia de que Estados Unidos tiene naturalmente las pruebas contundentes de lo dicho de los hechos en Sinaloa. El 1 de junio será la sesión del secretario de Seguridad, Gerardo Mérida Sánchez, el que se entregó de Sinaloa, el secretario de Seguridad de allá. El próximo 1 de junio será su sesión. Vamos a ver qué es lo que dice en esta primera sesión. Ya tiene una abogada y de muy buen nivel en los Estados Unidos. Y ahí comenzarán a ver los que hoy están todavía sin entregarse qué es lo que más les conviene. El presidente Donald Trump habla de que México tiene un narcogobierno, pero a mí nunca me lo dice. Esto es lo que comentó ayer la presidenta de la República. Responde que México es gobernado por el pueblo de México. La cuarta transformación es un movimiento honrado, así lo dijo Claudia Sheinbaum. Y la elección judicial de México será hasta el 2028. La presidenta de la República envió una reforma para evitar que los partidos políticos intervengan en el proceso. Así fue como lo dijo la presidenta de México.
7: Judicial del 2027 al 2028, en caso de que haya revocación de mandato en el 2028, se hace el mismo día y en la misma casilla, y hay algunas modificaciones que se hacen para facilitar la boleta por las características que tuvo la votación del 25, de tal manera que sea más sencillo para las y los electores, para quienes votamos, para quienes vamos a elegir, que sea más sencilla la votación, pueda distinguirse quién propone a los candidatos, y también la elección en las 3 comisiones del Poder Ejecutivo, Legislativo y Judicial, que puedan tener una comisión única que pueda hacer la evaluación de las calificaciones de cada uno, etcétera, para poder simplificar y permitir la participación de todas y todos los mexicanos en la elección al Poder Judicial.
1: Bueno, pues ojalá que se les haga ese examen, ¿no? Ojalá que se evalúe y entonces lleguen otra vez los mejores perfiles a estas responsabilidades, porque en la primera elección le salieron unos muy malitos, desde la Suprema Corte de Justicia de la Nación para abajo de los electos hay mucho que desear. Y habrá un periodo extraordinario en la Cámara de Diputados para sacar adelante el documento enviado por la presidenta. Saldrá este mes de mayo, incluyendo el aval de los congresos. Esto fue lo que aseguró Ricardo Monreal. Ariadna Montiel descarta la posible candidatura del senador Insunza o del expresidente municipal de Culiacán, el señor Gámez, dice, ¿por qué? Bueno, porque aquí solamente se van a buscar perfiles que tengan suficiente reputación. Nadie en duda será candidato de Morena. Sigue la investigación sobre la participación de agentes de la CIA en la destitución de los narcolaboratorios y especialmente contra la gobernadora Maru Campos. Ahora son interrogados los militares quienes realizaron el operativo. Por su parte, Morena, después del fracaso con la muy pobre manifestación de Chihuahua, procede a denunciar al Partido Acción Nacional y al gobierno de Chihuahua por haber bloqueado la llegada de sus simpatizantes. Los cubanos nuevamente agradecen a Claudia Sheinbaum la ayuda que les está haciendo llegar. Llegan más buques con más comida y con más ayuda a la isla. El presidente Donald Trump publicó ayer en las redes sociales que estaba aplazando el ataque que tenía programado para este martes allá en Irán. Ojalá que logren un acuerdo de paz. En los deportes, Cruz Azul Pumas, el jueves a las 8 en Ciudad de los Deportes en la Ciudad de México. La vuelta el domingo a las 7 en el Olímpico México 68. Pericos Olmecas de Tabasco hoy a las 7 en el Hermano Cerdán. En las Grandes Ligas, Yankees 7-6 Azulejos, Padres 1-0 a Dodgers, Cerveceros 9-3 a Cachorros, también los Medias Rojas 3-1 a los Reales.
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12: Me da mucho gusto acompañarte un excelente camino.
13: Detenido.
12: Cuidado, la circulación se complica minuto a minuto. Para ti que utilizas Avenida 2 Poniente, sigue el tráfico desde calle 7 Norte hacia calle 11 Norte. Otra zona lentísima es Avenida 31 Poniente. Esto desde calle 25 Sur hacia el Boulevard Atlixco. Muy complicado es el avance en el Boulevard Norte entre Avenida 26 Poniente hacia Avenida 15 de Mayo.
13: Carga.
12: Te platico que es abundante la circulación en Avenida 30 Poniente desde calle 7 Norte hasta la Diagonal Defensores de la República. Hay un poquito de carga en calle 23 Norte. Es entre Avenida 3 Poniente hacia Avenida 6 Poniente.
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12: Déjame comentarte que el termómetro nos marca 22 grados, así es que hidrátate muy bien. ¿Quieres saber cómo estará el clima durante el día? Síguenos en X, nos encuentras como @tráficopuebla. Soy Rocío, no le cambies, quédate en Amor 103.3.
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Ya son las 9 de la mañana con 29 minutos, 9 de la mañana con 29 minutos. 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

0: Son las 9:30.
1: En la 5:31 poniente, en la 5:31 poniente nos están reportando que un vehículo al parecer tuvo una falla mecánica y comenzó a encenderse.
0: Híjole, qué tristeza ver cómo se quema el patrimonio, ¿no? Se está quemando un coche en la 31 y la 5.
1: La 31 y la 5. Al parecer ya lo estaban, alguien apagando, se bajó a ayudarlo, sí, para apagarlo, pero sí, pues ahí es una tragedia. Ay, para esta
0: cuidado,
1: persona.
0: Cuidado, cuidado, por favor, con el estado mecánico de los coches para que no les den ese susto. Bueno, vamos ahora porque es tiempo de mujeres. Dicen las mujeres que el futuro se construye en Puebla con las mujeres.
2: Así es, y es que esto lo dio a conocer la titular de la Secretaría de Bienestar, Laura Artemisa, quien llamó a la fuerza femenina que transforma y abre caminos hacia la equidad. Por ello, bueno, pues la secretaria esto lo dio a conocer durante un encuentro con integrantes de la Red de Justicia por un Derecho de Equidad en la colonia Granjas del Sur. Laura Artemisa García señaló que las mujeres continúan transformando el estado de Puebla, que su liderazgo es hoy una realidad que impacta directamente a las familias. Por ello, durante su mensaje, la titular de Bienestar indicó que la participación femenina no solo fortalece la vida comunitaria, sino que también abre espacios de justicia y equidad en un entorno histórico adverso. Y bueno, pues la presencia de mujeres en la toma de decisiones se convierte en un motor de transformación social y en un símbolo de esperanza para las nuevas generaciones. Pero escuchemos parte de lo que dijo.
3: Me siento muy contenta, de verdad, de poder estar entre tantas mujeres, porque aquí construimos el futuro. Me siento feliz de poder saber que seguimos caminando y que no estoy caminando sola, que cada paso que damos, y que no es sencillo poder seguir en un mundo en el que quieren seguir cuestionando que si una mujer tiene o no la capacidad de estar al frente de cualquier responsabilidad. Jamás.
2: Finalmente, con la visión humanista de la presidenta Claudia Sheinbaum centrada en el empoderamiento de las mujeres, así como del compromiso del gobernador Alejandro Armenta con el bienestar y la justicia social, se fortalece la construcción de una sociedad más equitativa, Carlos.
0: Bueno, son ya en este momento las 9:33, 9:33. Vamos ahora con mi compañera Katia Aguirre, ella tiene información sobre los desayunadores. 9 escuelas de Puebla ya cuentan con nuevos desayunadores escolares. Infórmanos esto.
4: ¿Qué tal, Carlos? Excelente día para ti. También saludo a todo el auditorio de Así Sucede. Y sí, comentarles que el gobierno de la ciudad, encabezado por el presidente municipal Pepe Chedraui, informó que hasta el momento 9 instituciones educativas han sido beneficiadas con la construcción y equipamiento de desayunadores escolares calientes, y esto como parte de la Estrategia Nacional para sustituir los esquemas de alimentos fríos. Las acciones se realizan a través de la Secretaría de Infraestructura y Movilidad y el Sistema Municipal DIF, encabezado por María Liz Budip. Esto mediante la habilitación de espacios de aproximadamente 70 metros cuadrados, que incluyen comedor, cocina, alacena, lavabos y área para el tanque de gas. Además, las autoridades entregaron electrodomésticos, utensilios y mobiliario para la preparación y consumo de alimentos elaborados por comités escolares, integrados por madres y padres de familia. Al respecto, el presidente municipal respaldó que con este programa, el ayuntamiento busca garantizar que los niños y niñas reciban alimentos más nutritivos y calientes, contribuyendo así en su bienestar, el desarrollo integral y mejor rendimiento académico, además de generar un ahorro en la economía familiar. Por lo que entre las escuelas beneficiadas son el preescolar Juan Amos Camenino, Jardín de Niños Pedro Curí, preescolar Teotihuacán, Jardín de Niños La Flor, Jardín de Niños Sayil, Jardín de Niños Celerino Cano Palacios, la primaria vespertina General Juan N. Méndez y la primaria matutina Elena Garro. Por lo que, bueno, reafirmo que seguirán estos apoyos en las diferentes escuelas de Puebla. El reporte, Carlos.
0: Muy bien. Muchas gracias, Katia.
4: Gracias. Excelente día.
0: Excelente día. Ya son las 9:35, 9:35. 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

0: Algunas personas imaginan tan claramente la sensación de las cosquillas que empiezan a reír antes de ser tocados.
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10: Mis queridos enamorados, ¿qué tal? Un feliz camino.
1: Detenido.
10: Te platico que en estos momentos la circulación es lentísima en Avenida 31 Poniente desde calle 25 Sur hacia el Boulevard Atlixco. Sigue el tráfico en Avenida 2 Poniente entre calle 7 Norte y calle 11 Norte. Otra zona complicada es el Boulevard Norte entre Avenida 26 Poniente hacia Avenida 15 de Mayo.
1: Aviso.
10: Hay un accidente en calle 25 Sur, es a la altura de Avenida 29 Poniente.
1: Clima.
10: Te platico que en estos momentos tenemos una temperatura en 22 grados y esperamos una máxima en 28. Soy Rocío, quédate en Amor 103.3.
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0: Nos están compartiendo, dice, por favor, Carlos Martín, ojalá y puedas ayudarnos. Ya lleva esta obra que empezaron a hacerla en calle Uranga, y allá en la zona de Cuautlancingo, pero son dos zonas de obra, pero ya tenemos dos semanas y no la han reparado y no han quitado el escombro. Ojalá puedan ayudarnos, por favor. También nos están reparando y compartiendo, dice Carlos Martín, se cayó una barda aquí por la Universidad Anáhuac hace ya más de un mes y no la han reparado, están obstruyendo el paso para los peatones. Dice, pusieron un tipo de tela y abarca hasta la banqueta. Ojalá puedan ayudarnos. Dice Carlos Martín, nosotros ya compramos boletos para el sábado. Allá nos vemos, familia Castelán.
1: Muchas gracias, la familia Castelán, les mando un saludo y allá nos vemos, efectivamente.
0: Hay un accidente en el periférico a la altura de la 3 Sur, están obstaculizando el acceso a las calles y toda la lateral del periférico, entonces tenga mucho cuidado. Periférico, altura de 3 Sur, entre dos vehículos particulares. También están reportando, dice, por favor, en Agua de Puebla, dice, tengo un cobro de 900 pesos al mes y no tengo cisterna, ojalá y puedan ayudarme para revisar el servicio y el cobro. Claro que sí, lo solicitamos con mucho gusto a Agua de Puebla para que nos ayuden con esta revisión, y nos dicen que ya está controlado el incendio del vehículo. Nos dicen que es un Chevy Monza, ahí en la 5 y la 31. Muchísimas gracias.
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0: Son ya las 9:45, 9:45.
1: Nos están reportando y nos están compartiendo. Dice, por favor, Carlos Martín, ojalá y puedas ayudarnos con este reporte de fuga de agua. Nos está mandando una fotografía de la fuga. Mándenos, por favor, si es posible, la ubicación para que la brigada, bueno, pues sea más fácil encontrar esta fuga de agua. Dice Carlos Martín, aquí, ojalá puedas ayudarnos a una calle de la clínica 57. Dice, pues apagaron las luminarias. Ojalá y puedas ayudarnos. Es la 53 Oriente, allá en la unidad habitacional La Margarita. Con mucho gusto lo solicitamos al ayuntamiento.
0: Muy bien. A ver, maestro, ¿qué novedades? ¿Qué nos quedamos?
2: Así es. 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Puebla es el epicentro nacional del deporte y el gobierno del estado trae este evento para ti, así que no hay que perderse el México contra Ghana que se va a jugar el próximo viernes a las 8 de la noche en el estadio Cuauhtémoc. Todavía hay oportunidad de asistir y bueno, pues hay tres jugadores que han reportado ya con la selección mexicana de fútbol, precisamente que vienen desde Europa para integrar al equipo que tiene Javier Aguirre entrenando en el centro de alto rendimiento. Se presume que este miércoles la selección mexicana estaría viajando a Puebla para tener precisamente concentración acá y obviamente el entrenamiento, el reconocimiento de cancha en el estadio Cuauhtémoc, en el Coloso de Maravillas, para el partido que se va a jugar el próximo viernes a las 8 de la noche. Edson Álvarez, Mateo Chávez y Jorge Sánchez son los jugadores que se suman a la convocatoria. Obviamente, bueno, pues ya estaba ahí Guillermo Ochoa también como extra a los 12 que había seleccionado Javier Aguirre, que son los que en este momento están precisamente en la lista para participar en lo que será precisamente este partido, los duelos amistosos que va a tener el combinado mexicano, el equipo tricolor, de cara a ese partido contra Ghana. Van a jugar también con Australia y ante Serbia, son los partidos que va a tener México previo a la justa mundialista que precisamente se estará jugando a partir del 11 de junio. México estará debutando precisamente con la selección o contra la selección de Sudáfrica, así que en ese sentido este partido que tiene el equipo de Javier Aguirre pues es muy importante, fundamental, porque tendrá que aprovechar que es el único rival africano al que va a tener precisamente acceso previo a lo que será precisamente el debut en lo que es este partido precisamente de la Copa, así que ojalá México pueda aprovecharlo y que obviamente tenga un buen debut mundialista de cara a la justa del 2026. Hay que mencionar que en el fútbol internacional el día de ayer tuvimos partido con el Arsenal enfrentando al Burnley, ganó el equipo del Arsenal 1-0 y de esta manera está prácticamente a las puertas del campeonato. Kai Havertz marcó el único gol del partido al minuto 37, Bukayo Saka fue el que puso la asistencia para el único gol del encuentro. El Arsenal tiene ventaja en este momento sobre el equipo del Manchester City, 82 puntos por 77 del Manchester, que en este momento está en el segundo lugar. Hoy juega el Manchester City un partido pendiente que tiene de cara a esta Liga Premier. Van a enfrentar al Bournemouth a las 12:30 del día, a la 1:15. También será el partido entre el Chelsea y el Tottenham. Son dos partidos que quedan pendientes. Hay que recordar que el Manchester City y el Chelsea jugaron la final de la Copa FA este día sábado, donde el equipo del Manchester City logró el campeonato. Por cierto, Pep Guardiola ha anunciado que no va a continuar como entrenador del equipo del Manchester City, así que estaría prácticamente ante sus últimos partidos con el equipo Citizen en la Liga Premier en Inglaterra.
0: ¿Y para dónde se va?
2: Pues habrá
0: porque
2: que esperar.
0: Es un técnico muy calificado, muy reconocido, muchos equipos lo van a querer, ¿eh?
2: Yo creo que en este momento lo que muchos esperan es que Guardiola asuma un reto distinto. Él en algún momento quería o pretendía dirigir a una selección, dice lo que le ha faltado en su carrera. Veremos qué es lo que decide, necesita también.
0: Pasa el Mundial y vemos, ¿no?
2: Hay que decir también, sí, exacto, porque termina el Mundial, aquí finalmente varias selecciones terminan ciclos con algunos entrenadores y entonces podría tener oportunidad de fichar con alguna. Algunos lo han ligado, por ahí en Italia es objeto de deseo tenerlo como entrenador. Sería tal vez extraño tenerlo como entrenador para el fútbol italiano a Pep Guardiola, pero con tanto fracaso que ha tenido la selección azzurri y que no ha podido calificarse a una Copa del Mundo, pues podría ser una situación, ¿no? En este momento se están alineando las cosas. En Italia, varios deseaban que Pep Guardiola pudiera estar en el banquillo. Guardiola en este momento se podría quedar ya, pues obviamente sin trabajo. Él estaría dejando precisamente al equipo del Manchester City y entonces se libera de forma automática esa posibilidad. Pero no lo sé, falta ver que se dé la situación, que él lo acepte también, o que, bueno, pues decida ir a otro equipo. La verdad es que también Guardiola necesita llegar a un equipo donde le den las riendas. Es un entrenador que pues obviamente no se atiene a decisiones de algunos personajes que estén fuera de su entorno. Es un estratega al que le tienes que dar el control absoluto para poder trabajar, y bueno, pues eso es lo que ha funcionado tanto con el Barcelona, con el Bayern más o menos. Cuando empezó a tener problemas en el equipo alemán es cuando termina rompiendo su relación y llega al Manchester City, donde finalmente ha construido una época importante, porque era un equipo que, digamos, era fundamental en Inglaterra por el tema del dinero y del negocio, pero no había podido ganar campeonatos, y ahora ya es un equipo que en ese sentido pues está obviamente metido entre los ganadores de la última
0: todos,
2: época, ¿no?
0: Así ¿sí? Tendría que ser con todos. El entrenador es el entrenador y él manda. Ni le pones jugadores, ni le contratas jugadores que no le gusten, ni él manda. Y así, pues los resultados ahora sí tiene que comprometerse a entregarlos. Qué lástima que el América tiene técnico ahorita, porque si no también sería opción para él, ¿no?
2: Pues él estuvo en México, hay que recordar que anduvo con los Dorados jugando al fútbol, y que incluso el fútbol mexicano pues le aportó para su conocimiento futbolístico, y que también hay que recordar que en aquel Mundial del 2006, cuando era analista en esa Copa del Mundo, pues hay que mencionar que él estaba muy de acuerdo con el estilo que tenía el equipo que dirigía Ricardo Antonio La Volpe en aquel momento. La Copa Confederaciones fue muy buena para aquel conjunto. Ya en el Mundial bajaron un poco los bonos, pero se recuerda un gran partido de la selección mexicana contra Argentina en esos octavos de final, en ese cuarto encuentro donde México pues habitualmente nos había acostumbrado en estas justas fuera de casa a partir de Estados Unidos 94, y que ese es de los partidos que tenemos ahí en la retina. México lo ganaba, lo termina finalmente perdiendo con aquel gol de Maxi, y bueno, pues ahí está el asunto precisamente de Pep Guardiola, que sí tiene ciertos nexos y ligas con México, y que bueno, pues estaría en su último baile prácticamente con el Manchester City. Todavía podrían ganar el campeonato, que necesitan ganar los dos partidos que quedan, y que el Arsenal pierde el juego que va a tener el próximo domingo. Ya veremos si es que esto puede ocurrir. Si hoy empate el Manchester City contra el Bournemouth, abre la puerta, y entonces el Arsenal estaría logrando el campeonato de forma automática, y bueno, pues tendría la oportunidad de recibir el trofeo en el próximo partido, que es el cierre propiamente ya de la campaña regular. Ya mencionábamos, hay béisbol en Puebla. El día de hoy arranca la serie entre los Pericos y los Olmecas de Tabasco. El equipo emplumado tendría a José Enrique Martínez en la loma de los disparos. Ya ganó partido en la campaña regular, 1-0 en la foja personal, 2.82 en el promedio de efectividad, y enfrentaría a Jeremy Rhodes. Del otro lado, los Olmecas de Tabasco han mejorado, ya no son ese equipo que arrancó con varias derrotas al arranque de la campaña, valga la redundancia, y bueno, pues en ese sentido creo que se puede ver una buena serie. De hecho, hay marca positiva con el equipo de los Olmecas, 14-13, están a la casa de los Pericos, que en este momento comparten el liderato de la zona sur con el equipo de los Guerreros de Oaxaca, empatados en 17-10. Mañana, en el segundo de la serie, pues los Pericos de Puebla te estarán reservando la opción de lo que sería el abridor. Parece que podría venir una oportunidad para pues obviamente cambiar la rotación de abridores con el equipo de los Pericos de Puebla, recordando que Cameron Gunn tuvo un problema en la serie anterior, así que vamos a esperar cómo se va resolviendo este asunto. Por lo pronto, Pericos abre serie entonces el día de hoy a las 7:00 p.m. De hecho, los partidos ante Olmecas, martes, miércoles y jueves a las 19:00 en el Parque de los Hermanos Cerdán. Hoy también se abre serie entre Guerreros y Tigres de Quintana Roo, el Águila que estará enfrentando a los Piratas de Campeche, Leones contra Conspiradores, Diablos frente a los Bravos de León, Tecolotes de los Dos Laredos contra los Rieleros de Aguascalientes, Acereros de Monclova contra Algodoneros de Unión Laguna, Sultanes de Monterrey contra Zaraperos, los Toros de Tijuana contra Charros de Jalisco y el Caliente de Durango ante los Dorados de Chihuahua. Estas son las series que arrancan en esta semana en Liga Mexicana de Béisbol. Y los Pericos, repetimos, comparten liderato con los Guerreros, 17-10. A juego y medio están los Diablos con 16-12, los Bravos de León que también están ahí pegaditos, los Olmecas de Tabasco que están a 3, el Águila de Veracruz a 4, y abajo están Conspiradores, Piratas, Tigres de Quintana Quintana Roo y los Leones de Yucatán. Esto en el béisbol en Liga Mexicana. Así que bueno, pues hay todavía varias situaciones que se tienen que resolver. Apenas caminando la campaña regular, la verdad es que falta mucho todavía en lo que es la temporada de Liga Mexicana de Béisbol. Y ya platicábamos ayer, ganaron los Spurs San Antonio 122-115 al Trueno de Oklahoma en lo que es la actividad precisamente del básquetbol del NBA. Y hoy tenemos partido también, los Cavaliers de Cleveland enfrentando a los Knicks de Nueva York. Arranca la final de la Conferencia del Este a las 6 de la tarde. Ya veremos quién es el que puede sacar, obviamente, la ventaja en lo que será precisamente el partido. Y destacar la actividad del karate, porque Puebla cerró el día de ayer con 4 preseas en lo que es la Olimpiada Nacional. En el Kumite varonil, en los menos 57 kilogramos, Luis Felipe Cocolotl Toxtle se colgó la medalla de oro, esto precisamente en la actividad del fin de semana. Y bueno, pues ayer cerró también la participación para el equipo poblano con 4 medallas que se consiguieron en lo que es el cierre prácticamente de la disciplina del karate. A reconocer a Adriana Paola López de Nicia, Ana Valeria Rueda Zúñiga, Karen Iliana Orato Mendoza, que consiguen la medalla de bronce en kata por equipos femenil, Carol Giselle Carreón Morato, que se queda con la medalla de bronce en el kumite, en el combate en menos 50 kilogramos, Ana Valeria Rueda, que también se cuelga la medalla de plata en los menos 61 kilogramos en el kumite individual, y René Saúl Rojas Colex, que se queda con la medalla de bronce en los menos 67 kilogramos, esto también en la modalidad de combate en el karate que ayer cerró en la Olimpiada Nacional.
0: Y ya nos vamos, que tengan ustedes una muy buena mañana, está comenzando el martes, que sea un muy buen día. Elizabeth Ortiz.
3: Hasta luego, Carlos, excelente martes.
0: Maestro José Manuel Gómez.
2: Nos vamos, maestro, gracias, buen día.
0: Don Alejandro Hernández.
1: Gracias, Carlos Martín. Nos escuchamos a la una ya con los detalles de que está dando la Fiscalía General del Estado sobre la detención de 3 personas relacionadas con esta tragedia allá en Tehuitzingo.
0: Ya hay de 3 detenidos, porque teníamos 3 ubicados, pero entonces ya están detenidos.
1: 3 detenidos, es lo que está informando la fiscal en este momento.
0: Muy bien, lo comentamos a detalle a la 1 de la tarde. Nos vemos, Julio César Morales.
4: Hasta luego, que tengan un excelente martes.
0: Nos vamos, adiós.
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16: Hola, ¿cómo están? Buenos días, las 10 con un minuto, estamos iniciando este Morning Show con el debate. A ver, ¿tú cuentas tus problemas o sentimientos para lograr la empatía de otras personas? Para que te entiendan y no digan, ¡ay, siempre anda de malas! Bueno, si supieran, dicen algunas personas, que tengo X problemas, posiblemente me entenderían más o serían más empáticos. ¿O tú crees que es mejor que nadie sepa nada sobre tus luchas y dificultades? ¿Tú qué haces? ¿Cómo abordas esto, eh? Cuando necesitas comprensión del exterior y que te apoyen, pero si nadie sabe qué te sucede, ¿por qué optas por compartir realmente el problema que estás teniendo? ¿O dices, no, ahora sí que nadie sepa mi sufrir? Déjame tus audios en el talkback de iHeartRadio y también comparte conmigo en Facebook Sandy Ramírez en Amor. Hoy tenemos el paquete en Amores con accesos para ver a Angélica María y Enrique Guzmán. Así que pendientes, por favor. Y nos estamos saludando esta mañana en redes sociales. Sandy Ramírez en Amor, con muchísimo cariño. Feliz martes 19 de mayo. Soy Sandy Ramírez, tu amiga y confidente desde Amor 103.3.
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1: Oigan, pues es momento de afirmar en positivo en este martes 19 de mayo. Y bueno, tenemos que hablar acerca de lo que vamos recibiendo, de todo aquello en la energía del dinero que podemos percibir. Así que pendiente, y si quieres repite conmigo esta afirmación. Cada ingreso que recibo es una confirmación de que soy capaz y que merezco tener estabilidad financiera para mi paz y bienestar. ¿Qué tal? Aquí está la afirmación del día. Busquemos esta manera de entender nuestros ingresos como esta confirmación de nuestra capacidad. ¿Ok? Todos merecemos tener estabilidad, paz, bienestar, pero más estabilidad financiera. Si te ha gustado, comparte. Ya está en Facebook, Sandy Ramírez en Amor, para que puedas obviamente ahí dejar tu comentario, o si no, también compartir con quien creas que le puede hacer bien en este momento de la vida, ¿ok? Y regresamos con el debate. Oye, ¿tú cuentas tus problemas a otros en el entorno para que te comprendan más? ¿O piensas que nadie absolutamente se debe enterar de lo que estás viviendo, si hay dificultades? O sea, mejor en silencio. ¿Qué haces, eh? Y porque a veces necesitamos empatía. Necesitamos empatía de otras personas porque quizá no saben que estás pasando por un momento difícil. Y habrá personas que dicen, bueno, a ver, te voy a contar por qué vengo de malas. Y ya te dicen, ¿no? Y tú, ay, no, ¿cómo crees? Voy a ser más considerado, más paciente. Eso te podría ayudar, ¿no? Para algunos. Pero hay quienes dicen, no, aunque vaya mal todos los días, mejor no digo nada. Que nadie sepa lo que estoy pasando. ¿Tú qué tipo de persona eres? ¿O qué crees que es más rentable, mejor para que los demás sean empáticos contigo? Déjame tu audio en el talkback de iHeartRadio para que regresemos más adelante con este debate. Las 10:12, música de Luis Miguel. 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
1: Me da mucho gusto acompañarte, que tengas el mejor de los caminos.
2: Detenido.
1: En calle 9 Sur, si tomas avenida 55 Poniente hacia el bulevar Carlos Camacho Espíritu. Sigue el tráfico en avenida 15 de Mayo entre calle 35 Norte hacia el bulevar San Felipe. Otro punto lentísimo es avenida 31 Oriente entre calle 18 Sur y el bulevar 14 Sur. Así es que toma nota.
2: Aviso.
1: Cuidado, hay un accidente en el bulevar 5 de Mayo, es a la altura de Calzada Zaragoza. Lamentablemente también se registra un accidente en avenida 31 Poniente, es a la altura de calle 5 Sur.
2: Clima.
1: Para esta tarde la temperatura máxima alcanzará los 26 grados. Soy Rocío, quédate en Amor 103.3.
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1: Para lograr la empatía de otros, ¿es válido compartir tus problemas y sentimientos? O mejor, que nadie se entere sobre tus dificultades. ¿Qué nos dicen en Facebook, Sandy Ramírez en Amor? Dice Consuelo, depende mucho la situación. Ok. Dice Juanito, para mí la clave es encontrar un equilibrio. Bien. Dice Yasmín, yo creo que si tienes una buena amistad y pasan por cosas difíciles, se necesita platicar de todo, ¿no? Lo que suceda. Ok. Dice Lupita, sin ser cerrada ni cuadrada, yo pienso que es mejor guardarse las cosas. Pues hoy brilla por su ausencia la empatía, la honestidad y vaya, para pronto el amor al prójimo, dice Lupita. ¿Qué pasa el día de hoy, eh? Ahora que Lupita comenta esto, deberíamos de ser personas empáticas todos los días, apoyar a otros y no nada más a los desconocidos y no nada más a la familia, sino también al entorno laboral, etcétera. Y vemos que a veces no sucede, ya cada quien en su cápsula, en su mundo, en su ego y listo, ya que los demás están sufriendo, híjole, pues no es mi problema, ¿no? Creo que a veces esto de la tecnología sí llega para ayudarnos a estar más conectados, pero también nos desconecta de la humanidad, ¿no? Cada persona ya está encerrada en lo suyo y listo, y punto, ya soy feliz, ahora sí, nada más con mis cosas, con mis videos, con mi soledad, etcétera. ¿Y qué pasa con los demás, no? Y también del otro lado, ¿qué pasa con quienes pues ya no quieren tampoco convivir y van desgastando las relaciones absolutamente en todos los lugares? Y ya nadie hace nada, ya todos se quedan de, no, pues ya, esto está terrible. ¿Te ha pasado? ¿En qué entorno te ha ocurrido esto? De pensarle, si cuentas lo que está pasando, o mejor que nadie sepa lo que haces o lo que te está sucediendo, porque igual y en lugar de ser empáticos, pues van a decir que bueno que le pasó eso, ¿no? Déjame tus comentarios, estamos en el Talkback de iHeartRadio también y vamos a regresar ya para La Señal del Amor. Quédate conmigo, soy Sandy Ramírez, me escuchas desde Amor 103.3, solo música romántica y además en digital por iHeartRadio. Muy buenos días.

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1: Aquí seguimos, ¿qué tal, enamorados? Un excelente camino.
2: Detenido.
1: Cuidado, en Avenida 15 de Mayo se registra tráfico desde calle 35 Norte hacia el Boulevard San Felipe. Tenemos otro punto lentísimo, calle 9 Sur, es entre Avenida 55 Poniente hacia el Boulevard Carlos Camacho Espíritu.
2: Carga.
1: En calle 9 Sur, si tomas Avenida 33 Poniente hacia Avenida 21 Poniente.
2: Aviso.
1: Cuidado, y es que lamentablemente sigue un accidente en el Boulevard 5 de Mayo. Esto es a la altura de Calzada Zaragoza.
2: Clima.
1: Ten en cuenta porque el termómetro marca 23 grados y esperamos una máxima en 28. Hidrátate muy bien. Soy Rocío, quédate en Amor 103.3.
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1: Atención, atención, que ya viene nuestro taller del mes de mayo, sanando la relación con mamá. ¿Te gustaría asistir? 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Es gratis, hay que trabajar la relación con mamá y este es el momento, no lo dejes pasar, y espero tus mensajes. Las 10:43.

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1: 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Te recuerdo que en cuanto llegue el mensaje número 103, la producción se va a comunicar vía telefónica con la persona ganadora, ¿ok? Así que por eso no se me preocupen. Las 10:47, regresaremos en un momento con Gaby Carreño, psicoterapeuta, y hablamos de un tema muy controversial hoy entre los jóvenes, que es el cutting. Con esto regresamos aquí en Amor 103.3, solo música romántica y en digital por iHeartRadio. Soy Sandy Ramírez, Ricardo Montaner, para que seas feliz. Buenos días.

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2: Hola, muy buenos días. Estamos en Amor 103.3, solo música romántica. Y además en digital desde la aplicación iHeartRadio. Soy Sandy Ramírez y hoy vamos a hablar con Gaby Carreño, psicoterapeuta. Hablemos del cutting. Hay mucha gente que todavía no comprende, sobre todo muchos papás, que los chicos están viviendo situaciones complejas, que están incluso sufriendo, pero no dicen absolutamente nada. Tú los ves normales y todo, pero hay algo y hay algunas señales que tenemos que conocer también para saber cómo podemos ayudarles, ¿no? Quédate con nosotros a disfrutar de este espacio y acuérdate que tenemos buena vibra hasta las 12 del día. Te habla Sandy Ramírez, tu amiga y confidente desde Amor 103.3.

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2: Y lo primero que yo te mencionaba hace un momento, que era con lo que quería iniciar, es el tema de la ropa. Hay muchos jóvenes que ahorita que hace un calorón, no dejan de usar ropa de manga larga o que no se les debe ver, pero nada, ni el cuello, ni las manos, nada. Y muchos papás dicen, no, pues es que es la moda, es que son jóvenes. Hay una parte cierta, pero hay otra parte que quizá estamos ignorando.
3: Que quizá no estamos viendo.
2: Sí.
3: Y es que el tema del cutting es una situación que de repente nos alarma a todos porque pensamos en el corte. Pero fíjate que en el corte, porque cuando hablamos de cutting nos referimos a una situación donde jóvenes, principalmente adolescentes, tienen una situación de autolesión. Y generalmente la autolesión la llevan a cabo en las extremidades, pueden ser los brazos y pueden ser las piernas, pero las piernas son más fáciles de cubrir, sobre todo porque hoy la gran mayoría de los jóvenes utiliza pantalones, utiliza mayones, entonces no es tan fácil, pero en los brazos es como muy fácil de percatarse justamente por el tema que dices, porque se cubren los brazos, se cubren las muñecas, aunque sí también hay que mencionar que hoy también la creatividad de los muchachos ha evolucionado y se están realizando cortes donde jamás quizá te puedas percatar de que está. Hablar de cutting es hablar de una conducta de autolesiones que se da en jóvenes, sobre todo adolescentes, que no pueden resignificar el dolor, que sus habilidades resilientes no son suficientes para manejar situaciones emocionales. Es decir, atrás de estas autolesiones, atrás de los cortes, hay un dolor emocional que no pueden manejar, que no pueden procesar, y que entonces ellos pues se realizan este tipo de cortes con la intención de trasladar el dolor emocional a un dolor físico y entonces olvidarse un poquito de esta situación. Hay muchas formas, hay muchos tipos, pero sí creo que para todos los papás, todas las mamás que nos están escuchando esta mañana, es bien importante que observemos. Y creo que una de las primeras conductas o manifestaciones que puede haber atrás de toda esta situación es justamente cuando los chicos llegan de la primaria, de la secundaria, con estos calores, con la sudadera, con manga larga, con estas mangas que usan también, que se ponen en los brazos, y esto puede empezar a ser una bandera roja.
2: Claro, y el tema también es que no se lo quitan, o sea, así están todo el día, de mañana a noche. Y bueno, dices, ay, la juventud, las modas, hay que poner atención. Piénsale un poquito si tus hijos los has visto con alguna conducta diferente o tal vez no estás viendo algo que está sucediendo, ¿no? Las 11:11, escuchas Amor 103.3, solo música romántica, y en digital por iHeartRadio. Soy Sandy Ramírez.

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2: Me da muchísimo gusto seguirte acompañando. Un excelente martes.
3: Detenido.
2: Cuidado, y es que tenemos tráfico en Avenida San Claudio. Si tomas el Boulevard 18 Sur hacia el Boulevard 14 Sur, para ti que utilizas Avenida 39 Oriente, no es una muy buena opción. Y es que está lento desde calle 18 Sur hacia el Boulevard 2 de Octubre. Otra zona complicada es calle 18 Norte. Es entre Avenida 6 Oriente hacia el Boulevard Xonaca, que no te tome por sorpresa.
3: Aviso.
2: Tenemos un accidente en Avenida 31 Oriente a la altura de calle 4 Sur. Se registra un accidente más si tomas Avenida Cuemerlo. Cuidado, es a la altura de Avenida Aquiles Cerdán.
3: Clima.
2: Hace bastante calorcito, ya el termómetro marca 25 grados y esperamos una máxima en 28. El tráfico está detenido. Revisa nuestro X en @tráficopuebla. Encuentra alternativas viales e información actualizada de lo que sucede en las calles. Soy Rocío, quédate en Amor 103.3.
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0: Soy Sandy Ramírez y estamos conversando con Gaby Carreño, psicoterapeuta. Estamos hablando del cutting, Gaby, y bueno, ya hablabas de las emociones que puede haber en los jóvenes para poder hacer esto, ¿no? Porque creo que yo pienso, ¿no?, en nuestra adolescencia, y a lo mejor cuando estabas triste te ponías a llorar, te tirabas allá a llorar en la cama y todo, pasaba un rato y ya, como que a seguir la vida. Pero hoy en día no sé qué sucede, que ya entonces ellos optan por tratar de sobrellevar estos dolores, estas emociones, a través de hacerse daño.
1: Sí, muchas familias llegan al consultorio, sobre todo madres de familia, sí, muy preocupadas por estas situaciones, como diciendo, ¿qué hago? Mi hijo o mi hija se corta. Y ponen como la mirada en el corte. Yo les decía hace un momento, el corte al final del día es la manifestación, pero abajo hay algo que resolver. A veces cuando las familias no tienen toda la información, pueden hacer una intervención no adecuada, por ejemplo, regañarlos, sí, castigarlos, sí, gritarles, ¿no? Pensar que los amigos, que la tele, que el teléfono pueden influenciar. Y a lo mejor sí, porque al final del día nosotros también somos resultado de todo el contexto que tenemos a nuestro alrededor. Sí. Sin embargo, esto tiene que ver desde la primera infancia, cómo desde muy pequeños nos permitieron o no manifestar emociones, nos permitieron o no llorar, nos permitieron o no vincularnos de ciertas formas con las personas, pero sobre todo, cómo resolvemos problemas. La resiliencia es una característica que tenemos todos los seres humanos, pero que sí es necesario alimentarla. Y bueno, el tema de hoy creo que es muy importante que los papás, que las mamás tengan muy claro cuáles pueden ser estos signos de alerta. Nosotros ya hablábamos de la ropa de manga larga, ¿no? De que no se descubren ni dentro de casa, ni siquiera hoy con todos los calores que están haciendo, pero también hay otros factores a los cuales se suma, ¿eh? Por ejemplo, el aislamiento social, de ya no querer convivir con la familia, comer con ellos, ya no salir el fin de semana, de ya no tener amigos, de aislarse. También los cambios repentinos de ánimo, de repente pueden estar muy contentos y luego muy tristes o simplemente muy callados, ¿no? Estas heridas generalmente no las vemos porque las ocultan, pero sí podemos encontrar en el baño también, sobre todo en el baño, en su habitación, papeles, pañuelos desechables con rastros o manchas, incluso la ropa, aunque también, ojo, mamás, papás utilizan ropa negra. Entonces, bueno, y uno de los síntomas más representativos es esta manifestación de sentirse vacíos, de sentir desesperanza, de no sentirse motivados, de bajar el rendimiento incluso en las escuelas, su rendimiento académico. Y ojo, también hay que poner atención en el tipo de música que escuchan. Estos son como los síntomas que pueden presentar. Y ojo, mamás, papás, terminen con nosotros esta cápsula porque vamos a hablar de qué podemos hacer.
0: Sí, si estamos notando estos comportamientos en nuestros hijos adolescentes. Quédate, estamos en Amor 103.3, solo música romántica, y por iHeart Radio. Soy Sandy Ramírez, que tengas un buen martes, las 11:34.

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1: Aquí seguimos con mucho gusto un excelente camino.
2: Detenido.
1: En Avenida 39 Oriente, entre calle 18 Sur hacia el Boulevard 2 de Octubre. Siguen los rezagos en Avenida San Claudio, entre el Boulevard 18 Sur hacia el Boulevard 14 Sur.
2: Carga.
1: En calle 7 Sur, si tomas Avenida 105 Poniente hacia el Periférico Ecológico.
2: Aviso.
1: Te platico que en estos momentos es abundante la circulación y es que lamentablemente hay un accidente en Avenida Cuemerlo a la altura de Avenida Aquiles Serdán.
2: Clima.
1: Para esta tarde tendremos una temperatura máxima en 28 grados. Hidrátate muy bien. Soy Rocío, quédate en Amor 103.3.
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1: 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Es importante que solicites tu lugar para que lo tengamos ya más que agendado. 11:45 minutos.

0: Buenos días, te habla Sandy Ramírez. Estamos en Amor 103.3, solo música romántica, y por iHeart Radio. En forma digital, vamos a cerrar la conversación del día de hoy con Gaby Carreño, psicoterapeuta. Hablamos acerca del famoso cutting, o lo que se traduce cuando los jóvenes se cortan, se lastiman alguna parte del cuerpo. Ya hablábamos de estas señales en el bloque pasado. Y Gaby, recomendaciones para los papás que como que ya medio están asociando y dicen, creo que sí, eso he visto en mis hijos, ¿qué más se puede hacer?
1: Claro que sí. Primero, comentarles que el cutting está relacionado o no con los intentos de suicidio. No siempre sucede. Sin embargo, sí son banderas rojas que hay que atender. Y como decíamos hace un momento, hay que ser muy empáticos. La intervención debe ser muy respetuosa, muy comprensiva, muy de escucha. Sabemos que como mamás, que como papás, nos angustia y quisiéramos como intervenir de manera inmediata. Yo siempre digo, quisiéramos meternos en la cabeza de nuestros hijos y parar este tipo de situaciones. Sin embargo, recordemos que nuestros hijos viven situaciones completamente diferentes a las que quizá nosotros en nuestra adolescencia, en nuestra juventud, nos enfrentamos. Los contextos, la tecnología, la vida, el ritmo, la rutina y las dinámicas son totalmente diferentes. Entonces, este acompañamiento empático y respetuoso empieza por no juzgar y buscar alguna ayuda profesional. Definitivamente, la comunicación abierta y fomentar todo el tiempo la escucha es muy importante. Fortalecer la autoestima de nuestros hijos, ¿no? Reconocer siempre sus logros. No siempre tiene que ser con algo material, una palabra de aliento, una mirada, un abrazo, un sentarnos con ellos para ver qué escuchan, qué miran, qué videos están viendo, con quién se comunican. Definitivamente es algo muy bueno. Generar redes de apoyo para que ellos se sientan acompañados y sobre todo que no sientan la necesidad de buscar otra escucha fuera de casa, que sea en casa. Insisto, a veces como mamás nos cuesta mucho trabajo no poder dar una opinión a lo que nos cuentan, pero es importante que ellos se sientan muy acompañados. Y definitivamente, si tu hijo, tu hija está pasando por una situación de esta, busca a un especialista que le proporcione herramientas para gestionar sus emociones. Recuerda que quizá para ti no sea tan importante lo que esté pasando, quizá para ti no tenga o no sea tan grave, pero para tu hijo, para tu hija, sí. Entonces, escucharla y buscar algún acompañamiento de un especialista puede ser una muy buena recomendación.
0: Claro, claro. Para empezar a trabajar en ello, no dejes crecer el problema. Mucha gente dice, ¿sabes qué? Es una etapa. Hay que dejarlo. Ajá, ahorita espérate 6 meses y que se le pase. A veces esto crece, ¿no? Crece.
1: Correcto. Y sobre todo se puede convertir no solamente en una situación recurrente, sino se puede agravar y después pasar del cutting a otro tipo de conductas de riesgo, como por ejemplo el consumo de alguna sustancia.
0: Sí, sí, sí, totalmente. Escuchen a sus hijos, sean empáticos, y también esta parte que dice Gaby, a veces decimos, ¿de verdad por esa tontería te pones mal, lloras? Bueno, cada quien su mundo y cada quien tiene, pues ahí, validación hacia las cosas. Hay que respetar también esas partes con nuestros hijos, ¿no? Gracias, Gaby, por estar con nosotros el día de hoy. Compártenos tus datos, por favor, para quienes deseen agendar contigo una consulta.
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0: Así es. Muchas gracias, Gaby, que tengas un excelente día.
1: Muy buen día para todos.
0: Gracias. Oigan, pues ahí está la información hoy para los papás. Y bueno, hay que cuidar mucho a nuestros peques. Te habla Sandy Ramírez desde Amor 103.3, solo música romántica y en digital por iHeart Radio. Las 11:53, ya viene el debate.

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3: Es mediodía. Tu mañana ya terminó. Estás por arrancar la segunda parte de tu día. Piensa solo en cosas buenas, en cosas bonitas. Piensa en tus seres queridos que te esperan en casa. Pero sobre todo piensa en esa situación que realmente quieres que te suceda. Y para lograrlo, vibra alto y repite estas palabras. Me amo,
4: me amo, me amo,
3: me valoro,
4: me valoro.
3: Me acepto tal y como soy.
4: Como soy.
3: Tengo la capacidad de eliminar cualquier condición negativa en mi vida. Mis errores solo son oportunidades de aprendizaje.
4: Aprendizaje.
3: Me libero de toda carga de culpa, vergüenza y duda. El universo me favorece con nuevas oportunidades. Elimino toda barrera que me impida ir hacia mi propósito. Agradezco la salud que tengo y cada una de las bendiciones que me ha dado este nuevo día. Y recuerda esto, solo tú puedes crear la mejor versión de ti mismo o de ti misma. En amor, solo música romántica, que siga siendo un gran día.
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6: Estamos contigo en Amor 103.3, solo música romántica, y en digital por iHeartRadio. Te habla Sandy Ramírez, tu amiga y confidente. ¿Es válido compartir tus problemas y sentimientos para que los demás sean empáticos contigo? ¿O es mejor que nadie sepa sobre tus dificultades? Déjame tus comentarios en Facebook, Sandy Ramírez en Amor, y en el Talkback de iHeartRadio, porque es el debate del día de hoy. Vamos a ver, ¿contamos las cosas que nos pasan? ¿O mejor no? Nada, nada. Ok, espero entonces sus comentarios y tenemos invitaciones para el taller que ya es este sábado, Sanando la Relación con Mamá. Quédate conmigo hasta la una en Amor 103.3.

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1: Oye, para lograr empatía de los demás, ¿sueles contar alguna dificultad por la que estás pasando o dices, no, mejor que nadie sepa absolutamente nada, nada de lo que me suceda? Hola, buenas tardes. Buen
2: día. Yo creo que problemas así muy personales, muy serios, muy delicados, solamente se lo podemos contar a personas de mucha confianza, que sabemos que no lo van a andar ahí regando. Pero ya cualquier cosa que nos pase, creo que no, no está bien. Y es que sabes que yo creo que también llega un punto en el que ya uno cae mal. Me ha pasado con personas que te cuentan y se quejan de todo y no hacen nada. Entonces creo que eso tampoco está bien, porque sí llega un punto en el que las personas caen mal por eso.
1: Ok, bueno, gracias hermosísima por dejarnos aquí tu punto de vista. Y digo, como dices, hay que hacer la diferencia porque habrá quien quiera que seas empático, empática, porque tiene un problema. Pero si alguien tiene, todo lo hace un problema, ya es algo diferente que también puede ya caer en otra situación, ¿no? Porque entonces ya es queja recurrente, entonces esa persona es una víctima, etcétera. ¿Qué pasa cuando por una situación tú quieres, no sé, igual y que te apoyen en la familia, en el trabajo, y dices, bueno, les voy a contar, es que estoy pasando por esto? Esa es la razón por la que necesito ayuda, apoyo de todos. ¿Se vale? ¿No se vale? Tú dices, mejor no le cuento a nadie, o sí te abres un poco para pues recibir igual esa comprensión, porque sabes, la mayoría de personas no saben lo que estás viviendo y todos dicen, ay, lo clásico, ¿por qué anda de malas esa persona? ¿Por qué siempre se enoja? Y bueno, hay algunas situaciones que igual y no conocemos, alguien que tiene a su familiar enfermo, alguien que tiene alguna deuda muy grande, que es un problema, es una cosa que igual y es muy difícil de manejar, pero que los demás no son empáticos porque no lo saben y solo se fijan en lo exterior, ¿no? Déjame tus comentarios en el talkback de iHeartRadio y quédate porque ya viene la reflexión de hoy. Soy Sandy Ramírez, tu amiga y confidente desde Amor 103.3, solo música romántica y también por iHeartRadio en forma digital.

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2: Carga.
1: Hola, ¿qué tal? Con mucho gusto te platico que la circulación es abundante si tu destino es el Boulevard 18 Sur a partir de Avenida San Claudio hacia Avenida San Francisco. Tenemos un poquito de carga en calle 19 Norte, ten paciencia. Esto desde Avenida 12 Poniente hacia Avenida Reforma.
2: Detenido.
1: Eso sí, la circulación está muy lenta en Calzada Zabaleta entre Avenida Pinos y Camino Real a Cholula. Tenemos tráfico en Avenida 31 Oriente a partir de calle 20 Sur hacia el Boulevard 14 Sur.
2: Clima.
1: Hace bastante calorcito y el termómetro nos marca 27 grados. 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
1: La vida no es buena solo cuando conquistamos un gran sueño. La vida no es buena únicamente cuando tenemos un viaje planeado o cuando tenemos algo que ya estamos esperando con demasiado gusto. La vida es buena.

Una en todos los momentos, al dormir y al despertar, también al caer y al levantarnos, al terminar y al volver a empezar. La vida es increíble cuando sabemos que todas las personas que amamos están bien, están seguras, están saludables. La vida es buena cuando después de salir regresamos a casa bajo la protección divina. Porque por más difíciles que sean los caminos, recordemos que ya hemos enfrentado momentos difíciles. ¿Y qué pasó? ¿Lo superamos? Aprendimos y evolucionamos. La vida es buena en ese aroma del cafecito recién hecho. La vida es buena en la convivencia con la gente que queremos, en los juegos con nuestras mascotas, en esas canciones que nos tocan el alma y nos erizan la piel. La vida es buena cuando tenemos un trabajo, estudios, amigos, una familia que nos motiva, nos inspira, nos alienta. Cuando nos amamos, nos aceptamos, también cuando nos queremos, ¿eh? Así que la vida es buena siempre. Incluso con las dificultades que ocurren, las dificultades normales de cada día. Así que razones para agradecer nunca faltan. La vida siempre es buena. Te saluda Sandy Ramírez desde Amor 103.3, solo música romántica. Además, nos escuchas en digital desde la aplicación iHeartRadio.

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2: Carga.
1: Ten mucho cuidado, es en calle 19 Norte a partir de avenida 12 Poniente hacia avenida Reforma.
2: Detenido.
1: Muy pero muy complicada la circulación en estos momentos y tu destino es avenida 18 Poniente entre la Gran Avenida y el Boulevard Norte. Sigue el tráfico en avenida 31 Oriente entre calle 20 Sur y el Boulevard 14 Sur.
2: Clima.
1: 27 grados, marca el termómetro. 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
5: Atención porque viene nuestro taller entre amigas. Este sábado 23 de mayo a las 8:30 de la mañana será en el Centro Comercial Galería Las Ánimas. El tema, sanando la relación con mamá. Una ponente maravillosa, la maestra Luz María Dollero, y creo que es un buen momento para ir sanando cosas que a veces ahí traemos. Y hablar de mamá no es fácil. A veces no sabemos cómo manejar las cosas, no sabemos cómo sanar esto que igual y pasamos con mamá, y es importante que trabajemos en esto. Es gratuito este taller, solo te pido que me busques en Facebook, Sandy Ramírez en Amor, y en un mensajito privado me dejes tus datos para que puedas asistir, o solo pon quiero ir al taller. De hecho, hay una publicación en el feed donde está una invitación y dice enviar mensaje. Dale clic y ya te contactas conmigo para que puedas participar. Puedes llevar a las personas que quieras, aunque es taller entre amigas, los hombres también pueden asistir. Si tienes adolescentes mayores de 12 años, también pueden estar con nosotros ya este sábado. Regístrate conmigo para obtener tu lugar para este taller. Las 12:43.

Las 12 del día con 45 minutos. Vamos diciendo adiós a este espacio musical de Amor 103.3, solo música romántica y en digital por iHeartRadio. Le mandamos buena vibra a quienes están conmigo aquí en redes sociales, Sandy Ramírez en Amor. Lili, muchas gracias por acompañarnos el día de hoy y en esta transmisión que tenemos con mucho cariño para ustedes. Oigan, pues ya vamos cerrando este espacio, deseando que tengan un maravilloso día y por supuesto que lo disfruten completamente, porque esa es la idea. Nos estuvimos acompañando desde las 10 de la mañana, pero pues acuérdense que también aquí traemos muy buenas cosas para seguir acompañándoles. Les invito a que sigan disfrutando de este espacio musical que tenemos para ustedes todos los días, ¿ok? Abrazos para todas, para todos, con mucho cariño, con mucho amor. Y mañana, que es miércoles, nos escuchamos a las 10 de la mañana en el Morning Show de Amor 103.3, solo música romántica y además en iHeartRadio en forma digital. Te habla Sandy Ramírez, Moenia con Lo Prometo. Las 12 con 46 minutos, cuídate, hasta mañana.

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2: Y aquí le tengo este resumen. Un detenido por el caso de Tehuichingo, perdón, la principal línea de investigación siguen siendo los problemas familiares por terrenos, por propiedades. Esto es lo que dijo la fiscal Idamis Pastor.
3: Que el día de ayer esta fiscalía detuvo a una persona, a un masculino, que derivó de los actos de investigación con los hechos ocurridos en este inmueble, donde perdieron la vida 10 personas. La persona asegurada quedó a disposición de la autoridad ministerial correspondiente por dicha detención.
2: Urgen más facultades para que la Secretaría de Seguridad Pública verifique los anexos y sean ajenos a la delincuencia, dice el diputado Andrés Villegas.
4: Hay más de 200 registrados y otros tantos que no están registrados. Y si bien a veces es la única forma que los familiares tienen para ayuda hacia alguien que tenga una adicción, pues también es una puerta abierta que han encontrado algunos grupos delictivos para esconderse, para delinquir, para maquillar muchos de estos temas.
2: Por golpear y amenazar a su pareja, un hombre fue detenido. La víctima contaba con medidas de protección del Ministerio Público. Después de la violencia, es posible recuperar la vida. Es una conferencia de Carmen Sánchez, impulsora de la ley ácida, y será el 25 de mayo. Las mujeres que quieran asistir lo podrán hacer y creo que vale mucho, pero mucho la pena. La Feria de Puebla generó una derrama económica de 1.077 millones de pesos con la asistencia de 1.680.000 visitantes. Esto es lo que dijo Juan Carlos Moreno Valle.
5: Tener una edición de la feria con saldo blanco. Les puedo afirmar que así fue. Una fiesta familiar, con cero eventos que lamentar, gracias a la Secretaría de Seguridad Pública por liderar el Comité de Seguridad de la Feria, a las Fuerzas Armadas, Sedena, Marina y Guardia Nacional.
2: En 2025, Puebla recibió 2.1 millones de visitantes en sus 60 museos, lo que ubicó a la entidad en cuarto lugar nacional. La empresa Reza comenzó con las correcciones que emitió la Profepa en el relleno del Chiltepeque. De esto habla Samuel Aguilar Pala, secretario de Gobernación Estatal. Solo 3 de cada 10 franquicias en Puebla están conectadas al sistema de seguridad pública. Grave esta situación. Hace falta mucho, pero mucho más. Nuevo operativo de reordenamiento en la 6 Oriente, ahí la calle de los Dulces. Del 20 al 22 de mayo, la jornada de bienestar animal, habrá esterilización y vacunación antirrábica. Mi compromiso hoy es con el Congreso. Llegado el tiempo electoral, se tomarán las decisiones. Esto lo dice Pavel Gaspar, es el líder del Congreso.
6: Les he comentado que hoy es una gran responsabilidad ser el presidente de la Junta de Gobierno y Coordinación Política. Estoy enfocado con todo mi corazón, mis fuerzas y mi intención a sacar adelante el trabajo legislativo. Muchas gracias.
2: El PAN denunció el uso faccioso de las cuentas públicas para presionar de cara a las próximas elecciones, dice el presidente del PAN, Mario Riestra.
7: Y nosotros, por supuesto, que no vamos a permitir este uso faccioso. Queremos y exigiremos siempre el respeto al debido proceso, que no se usen estas auditorías para desgastar los perfiles que claramente son los que hoy lideran en muchos lugares las encuestas. Y bueno, pues no es una coincidencia que en San Andrés Cholula, que es un bastión de Acción Nacional,

0: Con 7 minutos es la 1:07. Ya le presenté el resumen más completo de la radio en Puebla y por mucho. Ahora vamos a detallar las noticias y a escuchar cada uno de los comentarios que usted nos hace llegar a través del 22-22-15-12-14. Ese teléfono recibe sus videos, sus fotos, sus mensajes de voz, sus mensajes de texto, todo y todo el tiempo. 22-22-15-12-14. Brenda Mendoza, ¿cómo estás? Muy buena tarde.
1: Hola, ¿qué tal? Carlos Alejandro Victorio, excelente tarde de martes.
0: Muy bien, Alejandro Hernández, ¿cómo estás? Buenas tardes.
2: ¿Qué tal, Carlos Martín? ¿Cómo estás? Muy buenas tardes. Buenas tardes a todo el auditorio, Brenda, Charlie. Y gracias por estas imágenes a nuestro compañero Héctor Rosas de Canal 80 de Atlixco, que nos está enviando la volcadura de lo que es un titán del asfalto al final de la autopista Atlixco. Este tractocamión le ganó la curva, la que sale a la carretera federal a la zona del corredor gastronómico de Atlixco y Izúcar de Matamoros. Perdió el control de la unidad más la velocidad, transportaba cemento, entonces el peso le ganó y quedó volcado. Está cerrada la salida de Atlixco hacia Izúcar de Matamoros al final de la autopista, entonces tenga mucho cuidado. Los van a mandar por la federal, por el trámite de federal, para que se regrese usted, pero considérelo que está cerrada por la volcadura.
0: Ahora, es impresionante cómo un tráiler queda con las llantas para arriba, normalmente se acuestan. ¿Cómo tuvo que ser la velocidad y la fuerza para que quedara con las llantas para arriba? Ahora, ya cuando queda así, el chicotazo que da la carga hacia la cabina hace que el chofer pueda perder la vida. No sé acá qué sucedió con él.
2: Afortunadamente sobrevivió a este aparatoso accidente y volcadura, y está en el lugar el conductor.
0: Caray, qué accidente tan impresionante. Bueno, ya es la 1:09, como les digo, el 22-22-15-12-14 es la línea que tenemos para ir recibiendo cada uno de sus comentarios. Así que participe con nosotros, aquí estamos atentos, pero bien atentos a lo que nos diga. Me dicen por acá, dice, hola, muy buenas tardes, les saluda Diana Osorio. Dice, no sé si me ubique, estuve trabajando con Juan Carlos Valerio. Sí, claro que te ubico. Bueno, es un mensaje personal, perdón.
2: También nos están compartiendo y nos están comentando. Dice, por favor, Carlos Martín, ojalá y ayudes a reportar esto que está ocurriendo aquí en calle Tlaxco y Tepeaca. Es un riesgo, Carlos Martín, porque nos dicen, van en la carretera de alta velocidad y van dos tortolitos, pero pues es una carretera federal donde pasan.
0: Y van en un triciclo de esos eléctricos o en un como los motos, ¿no? Uno de esos así.
2: Ajá, como
0: mototaxi. Ahí van. Bien felipes, ahí van bien abrazaditos, bien bonitos, pero en una vialidad en donde a donde les pegue un vehículo, los mata.
3: El otro día oí que tenías un contacto en el seguro social.
0: En el seguro social, bueno, pues contactos así.
3: Tengo 6 años pensionado, pero mi pensión es de 3,260 pesos. ¿Puedes ayudarme en eso?
0: ¿Pueden crecer las pensiones?
2: Existen algunas posibilidades que ya le hemos informado, incluso le compartimos la liga hace unos meses que dio el seguro social. Si usted está en su periodo de pensión y tiene hijos estudiando, puede incrementar su pensión, entre otras características. Le sugerimos que no vaya con ningún gestor, que vaya directo al Instituto Mexicano del Seguro Social, a la delegación, a hacer el trámite correspondiente para que pueda realizarlo, porque ya nos ha sucedido que algunas personas fueron con gestores, solo les pidieron dinero y no les iniciaron, pero ni el trámite, ni es más, no fueron ni a preguntar si esta persona calificaba para estos beneficios.
0: Bueno, ya es la 1:12. Vamos a arrancar con mi compañera Elizabeth Ortiz, porque hoy en la conferencia mañanera, la fiscal Idamis Pastor habló del caso de Tehuitzingo. ¿Qué fue lo que dijo Elizabeth?
4: ¿Qué tal, Carlos, te saludo con gusto a ti y a todos los amigos de Así Sucede. Informarte que la Fiscalía General del Estado ya detuvo a un masculino presuntamente relacionado con el multihomicidio registrado la madrugada del domingo 17 de mayo en el municipio de Tehuitzingo, en donde murieron 10 personas. Así lo confirmó esta mañana la titular de la Fiscalía, Idamis Pastor Betancourt. En esta conferencia de prensa, en la que estuvo presente también la Secretaría de Seguridad Pública Estatal, la fiscal reveló nuevos detalles sobre la masacre, en donde la principal línea de investigación apunta a un problema familiar por tierras, aunque también dijo se investiga la presunta venganza de José Alfredo N., familiar de las víctimas, quien padece de problemas de adicciones y donde, bueno, pues aparece en un video que ya se viralizó a través de las redes sociales. Por ello, la fiscal también no descartó la participación de más personas involucradas y agregó que se trabaja en labores de inteligencia, así como de análisis y coordinación para esclarecer lo sucedido. Pero escuchemos parte de lo que comentó.
5: Que el día de ayer esta fiscalía detuvo a una persona, a un masculino, que derivó de los actos de investigación con los hechos ocurridos en este inmueble, donde perdieron la vida 10 personas. La persona asegurada quedó a disposición de la autoridad ministerial correspondiente por dicha detención.
4: La fiscal Idamis Pastor también reservó la identidad del presunto responsable para no afectar las investigaciones. Es importante señalar, Carlos, que de estas 10 personas fallecidas, 7 eran familia, 3 trabajadores. 7 eran familias y 3 eran trabajadores. Entre ellos, bueno, pues mencionan que en esta familia se encontraban 2 menores de edad, uno de 15 años y otro de 16 años, y también una recién nacida quien murió por asfixia. Esta es la información, Carlos.
0: Bueno, pues eso es lo que pasa con el tema de los 10 muertos en Tehuitzingo. Seguimos atentos, muy atentos a lo que se necesite.
6: Simplemente para comentarles que exactamente fui al ISSSTE, y el doctor Reyes es una persona ya grande, pero está prácticamente ciega, ¿sí? Lo siento mucho por él, es una persona que yo creo que ya se debe de retirar, de jubilar. Hay gente que ya se puede jubilar, pero no quiere irse. Y bueno, él necesita calidad en su casa y nosotros como pacientes pues necesitamos calidad en el servicio. Porque pues de nada sirvió acudir con él porque pues no revisó mi historial, no revisó mi expediente. Yo tenía dudas de otros estudios que me hice, pero como que para qué ya le decía, o sea, no ve el señor. Yo les mando estas fotos para que lo vean, le tomé. Además, fíjese, me mandó diclofenaco, tengo la receta diclofenaco 2 veces al día por un mes. No, pues es una barbaridad. Bueno. En lugar de ayudarme, pues me va a afectar algún otro órgano.
0: Bueno, eso es lo que cada quien va viendo, ¿no? La señora acá no confía en el médico porque ya es una persona mayor y porque no ve, y por eso la receta que le dio se le hace que pone en riesgo su salud.
7: Licenciado Carlos Martín, buenas tardes. Dicen que están atentos a todo lo que les digamos. Yo reporté desde, bueno, no recuerdo la hora, pero desde 6:30, un poco antes, está una camioneta de la fiscalía, una patrulla, y aún siguen aquí 64 Poniente, avenida 64 Poniente, casi esquina 7 Norte, Colonia Guadalupe Victoria. Fue algo muy fuerte porque, le repito, en la mañana hasta metralletas tenían los policías. Ahorita entran y salen en ese domicilio, pero no hemos visto nada.
0: Bueno, pues hay que estar atentos a ver qué es exactamente lo que sucedió en esta dirección, en este domicilio.
2: Nos están reportando y nos dicen, mi nombre es Margarita, nos pone aquí todos sus datos completos. Arreglaron la 16 Poniente, Y a partir de esa fecha, bueno, pues he tenido muchos problemas con mi servicio. Estamos hablando de Agua de Puebla. Dice, el agua no entra a mi propiedad. Algunos vecinos sí tienen agua. Ya nos pasó su número de NIS. Señora Margarita, vamos a solicitar que revisen su toma de manera específica en Agua de Puebla. Dice, ¿qué tal, Carlos Martín? ¿Cómo estás? Buenas tardes. Quisiera reportar fuga de agua en la colonia Historiadores. Hay fuga en la colonia y no cae agua también en esta colonia. Dice, te mando un video. Gracias por compartirlo. Lo estamos enviando a Agua de Puebla. Dice, hola, ¿cómo están? Y mi novio y yo nos encontramos a estos perros en el periférico a la altura de la recta. Tienen collar, pero los collares no tienen datos. Nosotros recogimos a estos perritos ahí en la recta y periférico. Dice, si son de alguien, pues ahí nos
0: son
2: dan.
0: Dos huskies hermosos los dos perros, ¿eh? Híjola.
2: Si alguien los perdió, aquí tenemos todos los datos. Dice Carlos Martín, no me lo vas a creer. Vine a la SEP y al estacionarme en las tiendas 3B, que me cobran 25 pesos los franeleros.
0: ¿25?
2: Y en esa tienda
0: no
2: cobran.
0: El estacionamiento de la tienda 3B, 25 pesos, no tienen mamá. Ay, hasta tartamudo me vuelvo. No, qué pasados, ¿eh? ¿Qué pasados en el estacionamiento de una tienda? O sea, ya no respetan ni la batería de las tiendas. O sea, qué mal. Oigan, urgen facultades para que la Secretaría de Seguridad Pública verifique los anexos. Espero que nadie de ustedes haya tenido la necesidad de estar en un anexo. Y si alguien estuvo por ahí, que tenga una buena experiencia. Pero la verdad es que sí conocemos de muchos que están en manos de la delincuencia y ahí dentro llegan a ejecutar a sus enemigos. Ahí hemos sabido de situaciones muy, muy, muy comprometedoras. Cuéntame, Julio.
8: Así es, Carlos. Buenas tardes para ti y para todos nuestros amigos de Así Sucede. Y es que ante las situaciones irregulares que se presentan en estos anexos de rehabilitación de personas que buscan salir del mundo de las drogas, del alcohol y del tabaco, pues desafortunadamente se han vuelto un nicho en donde los delincuentes están buscando hacer negocio y cooptar a la gente que se encuentra ahí precisamente para seguir delinquiendo. Sin embargo, en este caso, pues está haciendo una propuesta en el Congreso para que se le otorguen facultades a la Secretaría de Seguridad Pública a fin de que participe en la supervisión que se hace por parte de la Dirección de Protección de Riesgos Sanitarios a estos establecimientos. Y es que si bien, de acuerdo con el diputado Andrés Villegas, son más de 200 los anexos que se tienen registrados aquí en Puebla, pues desafortunadamente son un número mayor los que están operando en la informalidad, lugares donde pues se presupone que estarían recibiendo atención médica y atención profesional precisamente para poder rehabilitarse. Es todo lo contrario, son situaciones que se presentan en donde se ha dado cuenta que son sitios donde también se vende droga, donde finalmente quienes ingresan son maltratados, son sometidos a procedimientos pues no ortodoxos para finalmente tratar de sacarlos de estas adicciones. Esto es parte de lo que dijo el diputado Andrés Villegas.
9: Hay más de 200 registrados y otros tantos que no están registrados. Y si bien a veces es la única forma que los familiares tienen para ayuda hacia alguien que tenga una adicción, pues también es una puerta abierta que han encontrado algunos grupos delictivos para esconderse, para delinquir, para maquillar muchos de estos temas.
8: Incluso el propio legislador señaló que en las mesas de seguridad en las que participan tanto los órdenes estatales y municipales, pues se ha hecho una petición por parte del vicealmirante Francisco Sánchez González, quien es titular de la Secretaría de Seguridad Pública, para que precisamente tengan estas facultades y puedan hacer una revisión exhaustiva precisamente para garantizar que serán sitios seguros en donde pues no habrá infiltración de los grupos delincuenciales. El reporte, Carlos.
0: Bueno, pues así está la situación. Ahora ponme a Toño Rivas, por favor, para ir a conocer una información de por qué golpeaban a su pareja, golpeaba a su pareja, la amenazaba, aun cuando tenía medidas de protección del Ministerio Público. Así que vamos a ir con Toño Rivas en unos instantes.
2: Nos están compartiendo, dice Carlos Martín, ojalá y puedas ayudarnos con una institución o una dependencia. Hoy pedimos de tu ayuda para reportar a una vecina que se ve que tenía como mascota un pollo o una gallina o algo así, pero ya se murió. Ya se le fue a pedir que lo levante o que lo quite o que lo tire, porque con el calor se está echando a perder y nos está mandando una foto del cuerpo, los restos de este animal.
0: Es un guajolote, ¿no?
2: Y
0: le echen cal, aunque sea.
2: Y lo tiene ahí afuera de su casa.
0: En la azotea.
2: Pero
0: apesta horrible, que se ya está echando a perder.
2: Ahorita con el calor está sabroso eso, hasta lagrimea.
0: No. Bueno, voy contigo, Toño. ¿Qué onda con esto de la agresión a una persona que incluso tenía protección del MP?
10: ¿Qué tal, Carlos Martín? Te saludo con gusto, igual que a toda la audiencia, para comentarte sobre estos hechos violentos que ocurrieron en el municipio de Amozoc, donde, bueno, pues, los elementos de la policía municipal detuvieron a un sujeto quien, pues, estaba golpeando y amenazó a su pareja sentimental. Cabe señalar que la víctima, pues, se dio a conocer que contaba con todas las medidas de protección emitidas por el agente del Ministerio Público, es decir, que esta mujer ya había sido víctima de estas agresiones por este sujeto. Las autoridades informaron este día la detención de Alfredo N., señalado por el delito de presunta violencia familiar, ya que, bueno, pues mostraba esta conducta agresiva, no solamente contra su pareja, sino también contra sus familiares y también las autoridades. Cabe señalar, Carlos, que la víctima, la afectada, pudo comunicarse con la policía municipal. Ella, vía telefónica, pues le refirió que estaba siendo víctima de estos ataques físicos y que estaba siendo amenazada por su pareja. Por ello, los uniformados de la policía municipal de Amozoc se trasladaron hasta el lugar de los hechos y con el apoyo de unidades de reacción y también incluso la Secretaría de Marina intervino en este caso y lograron la detención de este violentador identificado como Alfredo N., quien ya está a disposición de la gente del Ministerio Público por el delito de violencia familiar. Carlos, ese es el reporte que tenemos.
0: Muy bien, muchas gracias, Toño.
10: Gracias, buena tarde.
2: Nos está reportando que hay un cierre de circulación ahí en la colonia La Paz, frente a las instalaciones de la Secretaría de Educación Pública. Está cerrado en ambos sentidos, del lado donde está la farmacia y la escuela de natación, está cerrado con dirección a la recta Cholula. Y del otro lado está cerrado a la altura de lo que es la gasolinera móvil. La gente que viene de Cholula hacia la colonia La Paz está cerrado. Téngalo en cuenta, es una manifestación nuevamente de trabajadores de la Secretaría de Educación Pública. Muchísimas gracias por tu reporte, Emanuel, y que tengas buen viaje. Y muchísimas gracias por tu reporte. Y se están comunicando con...
0: Hubo una manifestación en la Tizcayo, enfrente del CIS, y por ahí de las 10:30 lo cerraron.
2: Y fue un caos. Y esa manifestación terminó en una marcha. Terminó una marcha hacia el centro. Afortunadamente no cerraron por mucho tiempo, pero el poco tiempo que estuvo cerrada la vía Tlixcayotl en el CIS hacia el centro

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2: Nos cuesta de por sí mucho trabajo entrar al fraccionamiento porque la vía pública es muy pequeña para que pasen los autos y no tenemos banqueta del lado izquierdo, del lado derecho, perdón, y del lado izquierdo es una banqueta mínima porque está el Club Litoral y la Calera. Y ahorita están queriendo poner esas curvas a la mitad de la esquina y eso reduce el paso a menos de un auto. Entonces, a duras penas vamos a poder pasar un auto en lugar de pasar dos. Y aparte nos cierran el espacio cuando estamos pasando los autos, tanto los que están sobre el Club Britannia que se...
3: Bueno. Se corta el mensaje
2: de sus casas, de la acera de enfrente al Club Britannia. Entonces, no hay forma de que uno pueda pasar de una buena manera sin tener accidente, si es que se les ocurre hacer lo que están haciendo ahorita la gente de Vialidad. De hecho, sobre el bulevar que está camino al Batán, sobre ese bulevar, ya pusieron ahí también de esas curvas para cerrar. De los dos lados, tanto del lado de la banqueta de peatonal como del lado del camellón. Entonces, el tramo para pasar los autos era supuestamente tres, pero de esos tres se reducía normalmente a dos porque en uno se tenía que dar la vuelta los autos para ir hacia la colonia que está en la parte de arriba y otros hacia la colonia que somos el Heritage. Entonces, el problema está en que ahorita cerraron de ambos lados y esto se redujo a un solo carril. Si antes había accidentes, ahora va a haber peores. Es más, ayer...
3: Bueno, otra vez se volvió a cortar. Bueno, a ver, aprovecho y les digo, por favor, de una buena vez que... 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
4: Muy buena tarde, para mí es un placer estar de vuelta con toda la información sobre tráfico y clima.
1: A vuelta de rueda.
4: Al momento es bastante complicada la circulación si tu camino es en Avenida 31 Poniente. Esto si vas entre calle 25 Sur y la calle 31 Sur.
1: Tráfico lento.
4: Asentamientos en la calzada Zabaleta desde la recta a Cholula hasta Avenida Insurgentes.
1: Carga.
4: Que no deja de avanzar en Avenida 11 Oriente, de la calle 26 Sur a calle 18 Sur. Y en diagonal Defensores de la República entre calle 46 Poniente y Avenida Niño Artillero.
1: Clima.
4: Tenemos 27 grados. ¿El tráfico está detenido? Revisa nuestro X en @tráficopuebla. Encuentra alternativas viales e información actualizada de lo que sucede en las calles. 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
5: Luna de miel proviene de la costumbre de tomar hidromiel durante el primer mes o primera luna de bodas para aumentar la fertilidad.
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0: Es la 1:38 PM, ya es la 1:38 PM. Y mire.
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0: Bueno, ya faltan 20 minutos para que sean las 2 de la tarde. En 20 minutos serán las 2. Voy contigo, Katia Aguirre. Después de la violencia, ¿es posible recuperar la vida? Es una conferencia a la que podrán asistir quienes.
1: Así es, Carlos, excelente tarde para ti. También saludo a todo el auditorio. Y sí, la Secretaría de las Mujeres del Gobierno de la Ciudad de Puebla invita a toda la ciudadanía a participar en esta plática testimonial y una exposición fotográfica que lleva por nombre Después de la violencia, ¿es posible recuperar la vida?, que será impartida por Carmen Sánchez, esta activista e impulsora de la ley ácida en Puebla y también en el país. Pues comentarles un poco de Carmen, ella se ha convertido en una de las principales voces en México en la lucha contra la violencia ácida y por el reconocimiento de estos ataques como una tentativa de feminicidio. Por lo que, bueno, durante este encuentro, ella compartirá parte de su vida, la lucha y la resiliencia con el objetivo de generar conciencia sobre la violencia contra las mujeres. Esto se llevará a cabo el próximo lunes 25 de mayo a las 9:30 de la mañana en el Teatro de la Ciudad. Y bueno, las que gusten participar, las personas que gusten asistir, podrán registrarse a través de las redes sociales de la Secretaría de las Mujeres o también acudir a las oficinas de esta dependencia ubicadas en calle 25 Oriente, número 803, en la colonia Ladrillera de Benítez, o bien, si lo prefieren, comunicarse al teléfono 2223-094600. Y bueno, ahí van a encontrar toda la información para que puedan asistir a esta plática testimonial. El reporte, Carlos.
0: Muy bien, muchas gracias.
1: Gracias, buena tarde.
0: Buenas tardes, ya son las 13 horas, 1 de la tarde con 42 minutos. Ahora vamos a ir con Elizabeth Ortiz porque, a ver, terminó la feria, ya dieron a conocer las cifras oficiales. El gobernador había dicho que se había roto un récord de 800 mil personas, pero ya dieron los números definitivos y no fueron 800 mil, fue el doble de lo que había dicho el gobernador, el doble. 1,680,000 visitantes a la feria. Ay, ay, ay, ay, ay, ay, ay, ay, ay, ay, ay. En serio, mi estimado Juan Carlos Moreno Valle, ¿en serio entraron esa cantidad de personas? A ver, vamos a hacer una multiplicación simple y vamos a multiplicar rápidamente 1,680,000 por 50, para saber cuánto entró de dinero. Entraron 84 millones de pesos, 84 nomás de entradas. Si entraron todos esos, la feria tuvo una derrama de 1,077 millones de pesos. Es decir, quítale, réstale a 1,000,000, no, a 1,077 millones de pesos, 1,077 millones de pesos, réstale las entradas. Qué cosa, qué números, en serio resultan increíbles. Es que no me salen los números, en serio. 1,777 millones de pesos la derrama de la feria. ¡Wow! Y entraron 1,680 millones de pesos. Y entonces, ¿por qué se quejan los artesanos de que no vendieron? Si estuvo la feria atascada. O sea, para esas cantidades de visitantes, la feria estuvo atascada todo el tiempo. Todo el tiempo. Porque además, por ejemplo, antes la feria duraba un mes y también decían que estaban a punto de llegarle al millón en un mes. Acá no fue un mes, fue la mitad, fueron 15 días. Y en 15 días, 1,680,000. No, hombre, bueno, pues entraban hasta en hombros, ¿no? Cada quien llevaba a su novia cargando en hombros para que cupieran todos en la feria. No me, perdónenme, pero no me cuadran los números. A ver, dividamos 1,000,000, a ver, vamos a hacer una cuenta simple también. 1,680,000, 1,680,000, eso, no, ya pusiste 16 millones, ahí está. 1,680,000 entre 15, ¿sí? ¿Cuánto da? Dan 112,000 visitantes por día, 112,000, es decir, dos veces el Estadio Cuauhtémoc y un poquito más. ¿Eso le entraba a la feria todos los días? Explícamelo, Elizabeth, porque no me cuadra.
2: Carlos Martín, te saludo nuevamente y saludo a los amigos de Así Sucede, pues informarte que autoridades este día ya dieron a conocer este balance final de la Feria de Puebla 2026, misma que dejó una derrama económica de 1,077 millones de pesos debido a esta afluencia de 1,680,000 asistentes, superando la edición anterior por más de 78,000 personas. Esto lo dio a conocer el coordinador de la Feria de Puebla, Juan Carlos Moreno Valle. En esta conferencia de prensa indicó que durante 18 días de fiesta se registró un saldo blanco, además de que, bueno, pues hubo cifras históricas, principalmente en el Teatro del Pueblo, con la asistencia de 474,000 personas, mientras que en el Palenque hubo más de 94,300 personas. Pero escuchemos parte de lo que comentó sobre este tema.
3: Tener una edición de la feria con saldo blanco. Les puedo afirmar que así fue. Una fiesta familiar, con cero eventos que lamentar, gracias a la Secretaría de Seguridad Pública por liderar el Comité de Seguridad de la Feria, a las Fuerzas Armadas, Sedena, Marina y Guardia Nacional.
2: Del mismo modo, el funcionario estatal también dio a conocer que, bueno, pues en este recinto ferial se resaltaron espacios dedicados a los artesanos, a los productores poblanos y a las cocineras tradicionales, principalmente para fortalecer la cadena productiva de la entidad poblana. Esta es la información, Carlos.
0: Muy bien. Bueno, pues ahí están los números de la feria. Si así fue, felicidades. Muchas felicidades porque pues nunca antes en la historia de la feria había entrado tanta gente. ¡Wow! Y había sido la feria de muchos más días, el doble de días. El año pasado y los años anteriores, los que me digan, nunca se había llegado a 1,600,000 personas. Nunca. Si esta vez lo lograron, ¡guau! Y todos los expositores debieron salir felices de que vendieron todo, todo. Nadie se puede quejar de sus ventas porque con esa cantidad de personas les tuvieron que comprar todo, todo, todo, todo. El Palenque siempre lleno, el Teatro del Pueblo siempre lleno y filas para todas las actividades de la feria. Si lograron esto, de veras me quito el sombrero, qué barbaridad, ¿eh? ¡Qué barbaridad! Fue un verdadero escándalo. Bueno, vamos a hacer una pausa y regresamos. En Así Somos hablaremos un poco sobre la inseguridad. ¿Qué es lo que más nos está pegando? Bueno, el robo de mercancías y el cobro de piso. No se lo pierda, van a ser datos que vamos a conocer y que vamos a ver qué tal nos está yendo en esa materia. Así que a las 2:30 busca a Carlos Martín Huerta. Así lo busca, me busca como Carlos Martín Huerta en Facebook, en YouTube o en X y ahí me encuentra con Así Somos. Va a estar bueno el programa, le vamos a retomar el tema de la feria, a ver qué caramba encontramos y muchas cosas más. 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

0: Y así continuamos en tu camino con toda la información sobre tráfico y clima.
1: A vuelta de rueda.
0: Al momento es intensa la carga en Boulevard Carlos Camacho Espíritu, desde la calle 7 Sur a la avenida 16 de septiembre.
1: Tráfico lento.
0: Y con asentamientos avenida José María Lafragua, de la calle Fray Andrés Tomás de Casillas al Boulevard Municipio Libre.
1: Carga.
0: Que no deja de avanzar en calle 13 Norte, de avenida Reforma hasta avenida 10 Poniente. Y en calle 18 Norte, de avenida Juan de Palafox y Mendoza a la avenida 6 Oriente.
1: Clima.
0: En la temperatura tenemos al momento 28 grados. Te recuerdo que para esta tarde esperamos la máxima de 29 y una mínima de 13, que no se te pase. 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
3: Las mariposas macho suelen frecuentar excremento animal en busca de minerales que perdieron durante la copulación.
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0: Y saludamos a nuestro compañero José Manuel Gómez. ¿Qué tal, José Manuel? ¿Cómo estás? Buenas tardes.
1: Estimado Ale, muy buena tarde. Te saludo con mucho gusto. Ya listos con la información deportiva. Y bueno, el Puebla, con un comunicado de prensa, ha hecho oficial la contratación de Gerardo Espinosa como director técnico para lo que es el Apertura 2026. Con ello también, en el mismo comunicado, agregan que Álvar Espigares se va a mantener en la institución, se queda en el trabajo como director de fuerzas básicas, así que va a regresar al cargo que tenía antes de ocupar la dirección técnica del equipo camotero en lo que fue el Clausura 2026, un auténtico desastre para el Puebla, más allá de que arrancaron con ilusiones y algunos resultados que iban motivando aquella victoria contra los Tigres de la Autónoma de Nuevo León, que de alguna manera invitaba a pensar que al Puebla le podría ir distinto en lo que fue la campaña pasada, pero el cierre fue un verdadero desastre donde no consiguieron resultados y además no se potencializó realmente ese trabajo de fuerzas básicas o de jóvenes con el equipo camotero como se estaba presumiendo. Veremos si es que ahora también se sigue dando el impulso realmente a las fuerzas básicas de este equipo. La categoría sub-19 alcanzó de hecho los cuartos de final en el torneo anterior. Hay varios jóvenes que llaman la atención. Veremos cómo los van trabajando y si en algún momento reciben una oportunidad con el primer equipo. Gerardo Espinosa tiene cierta experiencia dirigiendo incluso a la selección mexicana sub-23. Fue campeón incluso también con el equipo de las Chivas en la filial obviamente del Tapatío. Y bueno, pues el asunto con Guadalajara tuvo una breve aventura en primera división. No le fue bien porque llegó como relevo y realmente, bueno, pues la situación estaba muy tensa con el conjunto rojiblanco. Tiene formas, creo que escuela, veremos si es que se le dan las cosas. Ahora no solamente pasa por la cuestión del técnico, sino también por, pues, en este caso, el recurso humano. Veremos si es que el equipo del Puebla le dota finalmente de talento, de jugadores que puedan hacer que este equipo, pues, dé un paso distinto en lo que será la apertura 2026. Hoy lo van a presentar también de forma oficial. Por lo pronto está ahí el comunicado donde ya el equipo del Puebla dice, esta boca es mía, y también, bueno, pues, decide qué hacer con Álvaro Espigares, porque, bueno, pues, todo el mundo decía, no le han dicho adiós, no se va del equipo, se va a quedar como director de fuerzas básicas. La selección mexicana de fútbol informa que llegan dos elementos más desde Europa, César Montes y Luis Chávez, que se incorporan a los trabajos con el director técnico, con Javier Aguirre, ya de cara a la justa mundialista. El equipo tricolor tendrá una parada en Puebla el próximo viernes, de hecho mañana estaría llegando el equipo mexicano para enfrentar a Ghana el viernes a las 8:00 p.m. a las 20:00 en el Estadio Cuauhtémoc. Lo que tenemos por el momento, estimado amigo, muy buena tarde, buen provecho.
0: José Manuel, muchas gracias.
1: Un abrazo, Ale, muy buena tarde y saludos a todos.
0: Muchas gracias, buena tarde, y ya es hora de despedirnos, Brenda.
2: Hasta luego, excelente tarde y buen provecho.
0: Gracias a nuestro compañero Carlos Navarrete en el control de Así Sucede. Y recuerde, 2:30 en punto, Así Somos, con Carlos Martín Huerta. 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Tú y

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5: Contigo esta tarde a través de Amor 103.3, solo música romántica, y en internet puedes escucharnos a través de la aplicación iHeartRadio. Con muy buena vibra para ti en este martes 19 de mayo. En el debate hay que pensar muy bien a veces cómo actuamos, ¿no? Para lograr empatía de otras personas, ¿crees que se vale compartir tus problemas? ¿O prefieres que nadie sepa acerca de tus dificultades? Déjame tus audios en el Talkback de iHeartRadio, pero también te leo a través de Facebook, Sandy Ramírez en Amor. Y bueno, hay que regalarle pantalla a mamá. Te voy a decir cómo puedes participar. Quédate conmigo. Soy Sandy Ramírez desde Amor 103.3.

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1: Oye, para lograr un poco de comprensión de otras personas, ¿es válido compartir tus problemas y sentimientos? ¿O mejor que nadie sepa absolutamente nada de lo que te está pasando? Te escucho a través del talkback de iHeartRadio. Hola.
2: Pues mira, en cuanto al debate, creo que, como dijeran por ahí, en veces sí y en veces no. En mi caso, yo soy muy selectiva en todo. Y también en lo que platico y a quién se lo platico, también tengo mucho cuidado. Pero sí lo llego a hacer. No tanto para que me resuelvan el problema, porque finalmente si tiene solución, pues lo voy a resolver yo, ¿verdad? Si no tiene solución, pues ya, ¿para qué me estreso, no? Pero pues a veces uno necesita desahogarse o simplemente a veces también es como que pues ponerse al día, ¿no? Con las amistades, sean varones o sean mujeres o incluso familiares, pues normalmente uno se pregunta, ay, ¿cómo te ha ido? ¿No te he visto? X cosa, ¿no? Entonces pues también si es uno muy hermético siempre, pues también a veces dicen, ay, mejor no hay que preguntarle nada porque nunca comenta nada, ¿no? Pero o sea, simplemente es como para hacer conversación, ¿no? No con una actitud de queja, no con una actitud de victimizarse ni nada.
1: Sí, sí, correcto. Evitar como lo que hablábamos hace rato en la mañana sobre que cuentes todos los problemas y que entonces cada día sea una situación diferente que la gente te tenga que considerar. Pero aquí hablamos de alguna situación, una en particular, donde a veces sí se necesita el apoyo del entorno. Y si los demás no saben qué está pasando, igual y bueno, ni siquiera tienen idea cómo te pueden ayudar. Dicen por aquí en los comentarios, es que todos deberíamos ser empáticos, pero ¿qué creen? El mundo actual ya no lo es. Las 2:11, regresamos para continuar con este espacio y con la afirmación del día en Amor 103.3, solo música romántica. Te habla Sandy Ramírez desde iHeartRadio en forma digital.

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4: ¿Qué tal? Como siempre, para mí es un placer acompañarte con toda la información sobre tráfico y clima.
5: A vuelta de rueda.
4: Así encontramos la circulación del Boulevard Hermano Cerdán, desde la calle 47 Norte a la calle 37 Norte.
5: Tráfico lento.
4: Asentamientos en Avenida José María Lafragua, desde la calle Fray Andrés Tomás de Casillas al Boulevard Municipio Libre.
5: Carga.
4: Que no deja de avanzar en Avenida 33 Poniente, de calle 31 Sur a la calle 23 Sur.
5: Clima.
4: Y en la temperatura 28 grados.
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1: Atención, ya viene nuestro próximo taller este sábado, sábado 23 de mayo, 8:30 de la mañana. 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El tema, sanando la relación con mamá. 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Así que a registrarse, las 2 de la tarde con 22 minutos.

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1: Afirmamos en positivo en este martes y bueno, queremos hacerlo pensando en los talentos, en las capacidades que tenemos y con esto el logro de muchas cosas. Así que, si quieres, puedes repetir esta afirmación conmigo. Cada ingreso que recibo es una confirmación de que soy capaz y que merezco tener estabilidad financiera para mi paz y bienestar. Esta afirmación ya está lista a través de Facebook, Sandy Ramírez en Amor. Ahí puedes encontrarlo en este instante para que obviamente puedas compartir y llenarte de buena vibra con esta maravillosa afirmación. Te habla Sandy Ramírez, esta tarde estamos juntos en Amor 103.3, solo música romántica y en digital desde iHeartRadio. Es Leonel García TVC, las 2 de la tarde con 29 minutos.

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3: 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Y ya regresamos con más de la información vial.
4: Carga.
3: Que no deja de avanzar en Avenida 11 Sur, de calle 69 Poniente a la calle Vicente Guerrero. También en calle 13 Norte, de Avenida Reforma hasta Avenida 10 Poniente. Y ligera carga en calle 18 Norte, de Avenida Juan de Palafox y Mendoza hasta Avenida 6 Oriente.
4: Tráfico lento.
3: La circulación del Boulevard Carlos Camacho Espíritu, de la calle 7 Sur a la Avenida 16 de Septiembre.
4: Clima.
3: Tenemos 28 grados. 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
1: Hoy tenemos Ruta del Amor a las 5 de la tarde en prolongación de la 6 Norte, esquina con 38 Oriente, en San Pedro Cholula. Muchas personas nos habían pedido que fuéramos a Cholula. 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

Laura Pausini, Mariposa Technicolor, en Amor 103.3, solo música romántica, y además en iHeartRadio. En forma digital, las 2:45 minutos. Oigan, ya nos vamos a despedir de este espacio. Mil gracias por estar con nosotros y acompañarnos en este martes 19 de mayo. Recuerden que tenemos lugares para nuestro taller entre amigas, que ya es este sábado, sanando la relación con mamá. Y bueno, el cupo va a ser más limitado debido a algunas situaciones que estamos aquí previendo. Así que si no te has registrado, es momento de que lo hagas. No dejes pasar esta oportunidad. Creo que a veces siempre hay cosas que tenemos que ir trabajando con nuestros padres, y cuando hablamos de mamá hay que estar muy pendientes también, tratando de ir sanando, integrando, entendiendo también algunas cuestiones y algunos temas que vivimos con mamá, sobre todo en la infancia. Así que, bueno, pues te invitamos a que participes, y aquí me quedo en redes sociales, Sandy Ramírez en Amor, pendiente de lo que vayas a decir en esta tarde. Las 2:45 minutos, viene la música continua en Amor 103.3, solo música romántica, y en digital por iHeartRadio. Soy Sandy Ramírez.

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2: Así es, pues ya estamos preparadísimos para poder presentarte tus canciones favoritas en Amor 103.3, solo música romántica. También recuerda que puedes escuchar este espacio desde la aplicación iHeartRadio en forma digital. Oigan, qué maravilla que nos puedan acompañar en este martes 19 de mayo. Y si ustedes me lo permiten, empezamos con las mejores canciones, recordándoles que estoy en redes sociales, Sandy Ramírez en Amor, para que podamos seguirnos en este momento, ¿de acuerdo? Las 3:02, viene más adelante la reflexión del día a las 3:34, así que vamos a iniciar en Amor 103.3.

es La Maldita Vecindad con Kumbala en Amor 103.3, solo música romántica. Estamos juntos desde la aplicación iHeartRadio en forma digital, saludándote y llenando de buena vibra también este espacio que hemos pensado especialmente para ti. Una hora donde escuches tus canciones favoritas sin interrupciones. ¿Qué te parece? Las 3:18, ya está el podcast de esta semana, ¿sí? El podcast de Amor FM. Hay que ver cuáles son los vínculos que estamos construyendo hacia el futuro. ¿Has pensado en esto en algún momento? Bueno, esto lo comparto contigo en el podcast más reciente que hoy precisamente presentamos en este espacio, que es la aplicación iHeartRadio. Búscalo y si te gusta, por favor, comparte, porque todos estos podcasts llevan un mensaje muy especial para ti, ¿ok? Ahí está disponible ya y nosotros vamos a presentarte más canciones para que sigas disfrutando tu martes con Amor 103.3, solo música romántica y en digital por iHeartRadio. Soy Sandy Ramírez, es David Bisbal. Vivir así es morir de amor.

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1: La vida no es buena solo cuando conquistamos un gran sueño. La vida no es buena únicamente cuando tenemos un viaje planeado o estamos esperando una fecha específica. La vida es buena en todos los momentos del día. Al dormir, al despertar, al caer y al levantarnos, al terminar y volver a empezar. La vida es increíble cuando sabemos que todas las personas que amamos están bien. La vida es buena cuando regresamos a casa y todo ha ido de maravilla porque hemos estado bajo la protección divina. Porque por más difíciles que sean los caminos, ya hemos enfrentado momentos antes complejos, difíciles. ¿Y qué pasó? Lo superamos, aprendimos y evolucionamos. La vida siempre es buena. En el sol del amanecer, en ese aroma del cafecito recién hecho, en la convivencia con la gente que amamos, en el juego con nuestras mascotas, en esas canciones que tocan el alma y erizan nuestra piel. La vida es buena cuando tenemos una actividad que nos agrada, estudios, amigos leales cerca. Cuando hay una familia que nos motiva, inspira y alienta. La vida es buena siempre, incluso con las dificultades que a veces ocurren en el mundo real. Y es que razones para agradecer nunca faltan. Te habla Sandy Ramírez desde Amor 103.3, solo música romántica y en digital por iHeartRadio.

OV7, mírame a los ojos, las 3:49 minutos en Amor 103.3. Solo música romántica. Te habla Sandy Ramírez. Me escuchaste desde iHeartRadio en forma digital y ya nos despedimos. Mañana, que es miércoles a las 10 de la mañana, estoy aquí acompañándote con muy buena vibra. Viene Steph a las 8 Salvador y la buena vibra aquí continúa en Amor 103.3. Solo música romántica. Que tengas un excelente martes. Soy Sandy Ramírez.

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2: Las 4 de la tarde en punto en este martes 19 de mayo, mis amorosos. Muchas gracias por seguir sintonizando a través de su radio y por supuesto también por iHeartRadio de manera digital. También agradezco a Sandy que nos acompañó desde las 10 de la mañana con muy buena vibra y excelente programación musical. Y ahora nos cede el micrófono para que yo te acompañe hasta las 6 con buen chismecito. Y hoy tenemos martes de familia. Por eso hoy te pregunto, ¿quién era o es él o la consentida o consentido de la familia y por qué se sabe? Cuéntamelo todo, porque sí, en casi todas las familias hay alguien que lo es. Mándame tu respuesta y lo compartimos al aire aquí en Amor 103.3.
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2: Y también en digital por iHeartRadio. Recuerda, puedes mandarme tu nota de voz con la función de TalkBack dentro de tu aplicación, que es el microfonito. O bien, puedes escribirme en Facebook, arroba StephAmorFM, y ahí te dejé una publicación para que pongas tu respuesta. Mientras tanto, vámonos con Elefante de la noche a la mañana. Además, ya sabes, pa' que te enamores, te tengo un paquetazo para que te enamores mucho de la música. Así que no te vayas, yo soy Steph Sánchez, súbele a tu radio, ya regreso.

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0: Yuridia en compañía de Kany García cantando La Mala Era Yo. Eso es lo que sonaba en tu radio a través de Amor 103.3, solo música romántica, y en digital por iHeartRadio en este martes de familia. Mis amorosos, yo soy Stephanie Sánchez y sí, en todas las familias existe ese integrante que parece tener un permiso especial. Prima, primo, sobrino, hermana, hermano. Bueno, siempre hay un consentido o un favorito. Cuéntanos, ¿quién es o era el consentido de la familia y por qué todos lo saben? Mándame tu nota de voz a través de Talkback. También te leo en Facebook, @StephAmorFM. Y mientras, vamos a escuchar lo que nos comparte mi querida Patti. Hola, hola, Patti. Cuéntanos el chisme.
1: Hola, Steph. Buenas tardes.
0: Hola, pues buenas tardes.
1: En el caso de mi familia, ajá, la consentida es mi hermana, la pequeña, okay, la menor. Ajá. Yo pienso que porque como es la más chiquita, pues siempre la, como que la protegían mucho, pero fíjate que a la fecha es una persona muy madura, muy centrada y que siempre nos ayuda a resolver problemas que tenemos en la familia. Gracias,
0: súper,
1: bella.
0: Gracias a ti, hermosa, por compartir. Y qué bonito, ¿no? Que a pesar de que es la consentida, no es sobreprotegida. Que hay una diferencia, ¿eh? Hay una línea muy delgada, mis amorosos. Pero ustedes cuéntenme el chisme mientras nos vamos con más música. ¿Qué les parece? Llega Ricardo Arjona, Amor 103.3, solo música romántica, y por iHeartRadio con el tema Fuiste Tú. Yo soy Stephanie Sánchez, contigo hasta las 6 de la tarde. Así que no te despegues y quédate para que apantalles a mamá y te diga cómo.
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Este, la canción se llama Es Muy Cobarde, en la voz de Carlos Saur. Yo soy Stephanie Sánchez, contigo en Amor 103.3, a lo música romántica a través de tu radio en FM y en digital por iHeartRadio. Gracias por acompañarme y dejarme acompañarte en este martes de familia. Amorosos, es de pronto muy curioso, ¿no? Que no recordamos exactamente los regalos o los regaños, pero sí perfectamente ¿quién era el consentido o consentida que los recibía? Cuéntame, ¿quién es o era él o la consentida de la familia y por qué todos lo sabían? Mándame tu respuesta a través de Talkback o escríbeme en Facebook, @StephAmorFM, como lo hace Chris, que dice: Steph, yo siempre he dicho que mi hermano mayor es el consentido, aunque mi mamá diga lo contrario. Dice, aunque en muchos casos el menor es el consentido. Ya nos decía Pati y que su hermana menor es la consentida. Aquí Chris dice que el mayor es el consentido. ¿Será que ninguno de los dos, ni los mayores ni los menores, son los consentidos, sino que nada más va, es una percepción de nosotros? Ya lo platicamos más adelante. También Gio dice: desde la infancia y hasta la actualidad, el consentido de la familia es mi hermano Ricardo. Fue el único de mis hermanos que ha formado su familia y cada vez que realiza algo bueno o malo, lo aplauden. Bueno, es que al final son los hijos de mamá y de papá y siempre van a festejar sus logros. Así que nada de celos, mi Gio, que seguramente a ti también te aman mucho. Oigan, yo sigo recibiendo sus respuestas y seguimos platicando de los consentidos de la familia aquí en Amor 103.3, solo música romántica y iHeartRadio. Soy Steph, es Soraya, de repente.

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1: Tráfico lento.
0: En Avenida Atilac, a la altura de la calle José María Morelos.
1: Buen avance.
0: Avenida Vicente Guerrero, desde Avenida Fidel Velázquez a la calle Hermanos Flores Magón.
1: Carga.
0: Que no deja de avanzar en Avenida Pinos, entre calle Rivera de la Toyac y la calzada Zabaleta.
1: Clima.
0: 26 grados. 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

0: vuelve con Ricky Martin, Los Ángeles Azules y Tini, sonando a las 4:44. Yo soy Steph Sánchez contigo en Amor 103.3, solo música romántica, y en digital por iHeartRadio.
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0: Mis amorosos, ¿se escucharon bien? 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Y bueno, vámonos con más música, que hay más chisme de los consentidos y las consentidas de casa. Mientras tanto, Gloria Trevi, el recuento de los daños. Soy Steph Sánchez, en Amor 103.3, solo música romántica y iHeart Radio. Soy Steph.

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2: Mis amorosos, las 4:53, muy atentos porque la ruta del amor se acerca a las calles de la ciudad de Puebla. Además, seguimos con chismecito. No te vayas, súbele a tu radio.
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1: Mis amorosos, seguimos chismeando en este martes de familia, hablando de ese integrante que, aunque nadie lo reconoce abiertamente, todos saben que es la consentida o el consentido. Cuéntanos, ¿quién es ese familiar y por qué todos lo saben? Mándame tu nota de voz a través de Talkback o escríbeme en Facebook, arroba StephAmorFM, para comentarlo al aire. Además, ¿será que sí hay favoritos? ¿Qué dice la ciencia? Te tengo el dato chismoso. Y no olvides que la Ruta del Amor ya está en San Pedro Cholula. Así que vete acercando y quédate conmigo, que tengo muy buena música aquí en Amor 103.3.
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1: Y en digital por iHeartRadio. Arrancamos este espacio con Media Naranja, una canción de Faye sonando ya de fondo. Así que no te vayas, que yo regreso con tus respuestas del chismecito a las 5:06 de la tarde. ¡Súbele!

Incapacitada, un tema en voz de Diana Vanoni, sonando a las 5 de la tarde con 6 minutos. Excelente tarde, mis amorosos, se está nublando, empieza a llover en algunas partes de la ciudad, así que manejen con precaución y cuídense mucho. Nosotros seguimos chismeando aquí en Amor 103.3, solo música romántica y iHeartRadio, de los consentidos y las consentidas de casa. Y es que más allá de los celos y las bromas que podamos hacer, amorosos, todas las familias tienen formas distintas de demostrar cariño, así que cuéntame, ¿quién es él o la consentida de la familia y por qué todos lo saben? Se sabe. Mándame tu nota de voz a través de TalkBack o compártamelo en Facebook, @StephAmorFM, como lo hace mi querida Pili Ramos, que dice: Steph, yo veo que mi hermana es la consentida de mi papá, porque cuando es su cumpleaños le regala hasta regalos caros y no se queja, pero cuando es el mío, que es hoy, ni se acuerda. Ay, mi Pili, tú, mira, ni te me achicopales porque te tengo las mañanitas, sí. Mañanitas para Pili, que hoy es su cumpleaños. Te mandamos abrazote y buena vibra a todos los amorosos. Todos. Te queremos mucho, te mandamos un abrazote y muchas gracias por sintonizar. Así que ni te me achicopales, hay regalos más bonitos en esta vida, ¿sale? Bueno, pues ahí está. También Beto dice: creo que en mi caso es variado, aunque yo nunca me he considerado consentido, pero siento más mi hermano. Un abrazo. A ver, yo ya no entendí, Beto. O sea, no estás seguro, pero sí es tu hermano, pero no te sientes consentido. Cuéntanos bien el chisme, oye. Y mientras lo haces, vámonos con Alex Sintek, Sexo, Pudor y Lágrimas. Aquí en Amor 103.3 de la música romántica y por iHeartRadio. Soy Steph Sánchez, no te vayas, ya regreso, que nos enlazamos con la ruta del amor.

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3: Tráfico y clima. ¿Qué tal? Continuamos en esta tarde con la más reciente de la información de las calles.
4: Tráfico lento.
3: Para ti que te encuentras conduciendo en Boulevard 14 Sur, de Avenida 43 Oriente al Boulevard 2 de Octubre, y asentamientos en Calle 25 Sur, el avance se complica entre Avenida 3 Poniente y hasta llegar a Avenida Juárez.
4: Carga.
3: Que no deja de avanzar en Calle 46 Poniente, desde la Calle 13 Norte al Boulevard Carmen Cerdán. Y en calle 35 Norte, con ligera carga del Boulevard de la Pedrera a la calle 34 Poniente. Una más es avenida 16 de Septiembre, desde la calle Claveles hasta llegar a avenida Las Margaritas.
4: Clima.
3: Tenemos 25 grados en la temperatura. 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
2: Mis amorosos, la sigo con 17 minutos. Oigan, vamos a enlazarnos con Salva, que ya está en la Ruta del Amor, en la prolongación de la 6 Norte, esquina con 38 Oriente, en San Pedro, Cholula. Y es que parece que va a llover. Salva, cuéntanoslo todo.
3: Así es, mi querida Steph, casi casi nos va a llover, pero estamos muy cerca también de Boulevard Forjadores, esperando a todos nuestros amorosos que hoy se pueden dar cita con nosotros para que les peguemos la calcomanía oficial de Amor 103.3, solo música romántica. Así que los invitamos para que nos acompañen, se tomen la foto y por supuesto se lleven un regalo de la estación más romántica de Puebla. Así que recordarles, estamos muy cerca del Boulevard Forjadores, estamos por supuesto visitando hoy el municipio de San Pedro Cholula. Estamos en prolongación de la 6 Norte, esquina con 38 Oriente. No hay pierde, estaremos aquí hasta que la lluvia suene. Yo regreso el micrófono a cabina y sigan escuchando Amor 103.3, solo música romántica.

Y Pablo acompañados de Leonel García, Matiz y Leonel García con Hipotéticamente sonando en Amor 103.3 en la música romántica y por iHeartRadio de manera digital, mis amorosos, en este martes ya nublado, pero caluroso, estamos chismeando sobre la familia, específicamente de los consentidos de la familia. Yo te decía, ¿de verdad será que sí hay consentidos o es solamente nuestra percepción?

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2: Personalidad, la convivencia y las experiencias compartidas. Pero eso no es todo, mis amorosos. Algunas otras investigaciones también sugieren que, en promedio, muchas abuelas tienden a involucrarse especialmente con los hijos de sus hijas. No de sus hijos, de sus hijas. Así que sí, mi amorosa, mi amoroso, si has sospechado que tu hermano, tu primo o algún otro familiar tiene ciertos privilegios, quizá no era tu imaginación. Sí hay consentidos en la familia. Ahí te dejo el dato chismoso. Vámonos con música y seguimos chismeando. Aquí en Amor 103.3, solo música romántica y iHeartRadio. Soy Steph, es Laura Pausini. Víveme.

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2: La tarde continúa y yo les acompaño con lo más reciente del tráfico y el clima.
3: Tráfico lento.
2: Asentamientos en la calzada Zaragoza, desde la calle Ferrocarril a la calle Valladolid.
3: Carga.
2: Que no deja de avanzar en avenida 16 de septiembre, desde la calle Claveles a la avenida Las Margaritas. También con ligera carga la diagonal Defensores de la República, de avenida 14 Poniente a la avenida 4 Poniente.
3: Tránsito fluido.
2: Si tu camino es avenida 105 Poniente, de avenida 3 Sur a la avenida Nacional.
3: Clima.
2: 24 grados. ¿Todo listo para iniciar tu viaje? Síguenos en X a través de arroba tráfico Puebla y revisa la mejor ruta para llegar a tiempo a tu destino. 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
4: Mis amorosos, las 5:36 y nos enlazamos hasta la Ruta del Amor en Cholula para que Salva nos diga qué regalitos tiene o qué dinámica o qué onda. Cuéntanoslo todo, Salva.
5: Hola, mi querida Esther, bien lo dices, continuamos aquí con nuestros amigos de San Pedro Cholula, estamos pegando la calcomanía oficial de Amor 103.3, solo música romántica, con la cual podrán participar a lo largo de este año para eventos, conciertos y muchas sorpresas que tiene este 2026. Así que bueno, pues los invitamos para que nos acompañen y si ya cuentan con la calcomanía, se llevan un regalo especial. Así que los invitamos para que nos acompañen, recordarles que hoy estamos en prolongación de la 6 Norte, esquina con 38 Oriente, a un costado, fíjense bien, de una de las más importantes centros comerciales y por supuesto a un costado de Boulevard Forjadores. Así que los invito para que nos acompañen, recordarles que si tienen la calcomanía, se llevan una sorpresa y un regalo cortesía de Amor 103.3, solo música romántica. Yo regreso el micrófono a cabina y sigan escuchando a Steph Sánchez en Amor 103.3, solo música romántica.

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3: Mis amorosos, el reloj ya marca las 6 más 3 minutitos en esta tarde.